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11: Bueno. ¿Cómo andan, amigos? ¿Cómo les va? Qué gusto saludarles. Jueves 18 de junio, día de mundial para la selección mexicana. El segundo partido de esta Copa del Mundo. El primero le pegó a Sudáfrica en lo que fue la inauguración. Acá será la prueba más grande de esta fase regular, de esta fase de grupos, ante la selección de Corea del Sur. Como hace varios años, Tejano, allá en el 98 en Francia, cuando México en fase de grupos se enfrentó a la selección coreana pegándole 3-1. Hoy se repite la cancha del Akron de las Chivas Rayadas del Guadalajara. Ahora voy contigo porque el árbitro observa el cronómetro y dice ¡vámonos! ¡Que suenen las trompetas, que hay fútbol! ¡Arrancan los primeros minutos! Es la Copa del Mundo, es el Mundial, se vive en Norteamérica. México, Canadá y los Estados Unidos son los anfitriones de esta justa mundialista. Te saludo con mucho gusto, Texan. Te lo decía, como en el 98, en aquel momento México le pegó a Corea del Sur. 19 partidos tienen estas dos selecciones. Hoy es el vigésimo. Y a ver cómo le va a la selección mexicana, Tejano.
12: Efectivamente, Manny Camacho, y bueno, por ahí están circulando algunos videos sobre el entrenamiento de los coreanos y los mexicanos. Entonces es un equipo que hay que tomar muy en serio porque han estado entrenando toda su vida para ese partido nuevamente. Aunque son nuestros amigos, hoy somos archirrivales.
11: La última vez, bien lo dices, la última vez que nos encontramos fue en 2018 allá en Rusia. México le ganó 2-1 a Corea del Sur. Hoy de nueva cuenta, pues bueno, lo dices bien, se han enfrentado en una serie de ocasiones y hoy se han preparado de mejor manera. Unos tipos que son bastante atletas, que le meten constantemente al gimnasio, tipos que no te van a dejar salir y con comodidad, que te van a ir a presionar desde la salida tal como lo estamos viendo ahora. Y efectivamente, ojalá que veamos buen partido, Texan. Saludos para toda la gente de San Luis Obispo, de Bakersfield, de toda la costa central de los Estados Unidos. ¿Hasta dónde van los saludos, Texan?
12: Claro que sí, a nuestra gente de Lompoc que nos escucha, a nuestros trabajadores del campo, a los que están trabajando en los coolers, a los de la construcción, y a los restauranteros también, que ahorita también están en sintonía y están algunos viendo también el partido. Y bueno, saluditos a nuestros amigos de la Estrella Michoacana que tienen el partido. Ya mucha gente está llegando allí por sus paletas, sus nieves, y para ver ese gran partido, un partido muy importante, y aquí puede definir que nos dé el primer lugar, Mane, o el segundo, porque todavía hay muchos cambios que pueden pasar en los próximos partidos.

0: Efectivamente, acá se va a definir. Mira, el empate no le sirve como tal a la selección mexicana, porque con el empate Corea del Sur llegará con 4 puntos, lo mismo que México y Sudáfrica. Si le pega a Chequia, llegará también con 3 puntos y todo se podría complicar en el último partido. Hoy México, como de lugar, tiene que ganar si no se quiere complicar el camino, porque de lo contrario, hasta en la fase de grupos podría ser muy complejo. Ahorita en unos minutos les voy a presentar a un amigo que estará con nosotros en la transmisión, pero por lo pronto acá el equipo de Corea que sale con el pelotazo por la derecha, revienta Alvarado, la pelota por todo lo alto, se levanta Romo, compite también el futbolista del Chelsea, este que es Heung-min, pelea con todo Quiñones, baja hasta el círculo central, marcó falta el árbitro central, será entonces pelota parada para el equipo que dirige Javier Aguirre. En el estadio de Guadalajara, el estadio Akron, como se le conoce, este estadio ubicado en Zapopan, Jalisco, un estadio al cual le pueden albergar hasta 60 mil almas texan, y hoy no le cabe una aguja a este inmueble.
1: Efectivamente, mi querido Mario. Oye, mira, algo que estoy viendo aquí, le acaban de dar una tarjeta amarilla ahí al número 19 que pues le hizo Paolo ahí a Romo. Curiosamente, este foul me recuerda mucho al que este Messi le hizo a uno de los jugadores en el último partido, pero a él no se le dio ni amonestación, ni amarilla, ni roja. Entonces, ¿qué está pasando por acá, pues?
0: De lo que tanto se ha peleado, ¿no? De lo que tanto se ha dicho y la polémica que ha surgido de por qué ciertos consentimientos con Leo Messi, que arrancó con hat-trick. Para las buenas cosas de Leo, arrancó con hat-trick. Es cierto que se debió haber ido expulsado muy temprano en el partido, pero bueno, bien lo dices, ahí está la tarjeta amarilla para Lee, este futbolista, camiseta 19, futbolista interesante por la banda, el que radica en el fútbol surcoreano, que juega en el Paris Saint-Germain Texan de la Ligue 1 francesa. Es un futbolista bastante interesante, 19 es el dorsal que porta ya en la espalda. Seguramente va a ser complicado hoy para Jesús Gallardo el marcar a un futbolista tan habilidoso, pero lo bueno es que ya quedó sentenciado apenas en los primeros instantes de partido. Son 4 minutos a través de la que manda 100.3 La Ley. Es la casa de Don Cheto y nosotros le saludamos con mucho gusto, su servidor Mane Camacho, y ahorita en un momento vendrá un amigo que les voy a presentar y que estará con nosotros también en la crónica y nos acompaña también, lo he dicho, la voz más perrona de los Estados Unidos, la voz de mi compadre el Tejano. Acá la maneja Jorge Sánchez, toca por el centro, la pelota irá por la zona de la derecha, va a llegar el ex de la máquina de Cruz Azul a la línea de fondo, evita que la pelota se vaya y al final de cuentas el abanderado dice que será saque de portería en los primeros 5 minutos de partido. Les cuento cómo salió el equipo de Corea del Sur. Seung-yu es el cancerbero, línea de 5, 3 hombres al centro, que es Legui, Kim-min y Han-beom. Por la izquierda va Kim-mon, por la derecha Seul-jun, al centro 2 hombres, Park Seung y Han-beom, este playera número 6, un futbolista también muy interesante, el que juega allá en el Feyenoord de la Eredivisie, y adelante va con 3 delanteros, con Lee Sung, casaca 10, Seung-min y el amonestado que ya les hablaba, Kelly, el hombre del Paris Saint-Germain, la selección mexicana. Ahorita les cuento, después de esta la tiene Quiñones, 3/4 de cancha, está de espalda, tiene que darse la vuelta, le venían cometiendo falta, no fue al suelo en ningún momento el árbitro, que simplemente con el silbato en la boca no logra marcar la infracción, sigue Quiñones, se puso de pie, tocó hacia adelante y desligó otra vez el México colombiano, después ya no le alcanzó por allá, bien atenta la defensiva del equipo de Corea del Sur, sin embargo todavía el equipo mexicano que recupera el centro de la cancha, la tiene Lira, va para adelante donde ya aparece Raúl Jiménez, sector de la izquierda, acá está Julián Andrés Quiñones, a ver al colombo mexicano, toca otra vez con Raúl, sector de la izquierda de nueva cuenta, se presenta el equipo mexicano en 5 minutos de partido, van 6 buscando alguna posibilidad de centro, centro que venía cayendo, rechaza ya el equipo de Corea, y por la derecha entonces tratarán de generar la salida, ya está el equipo mexicano que muerde desde los primeros momentos, la esférica va a recaer atrás donde la va a manejar sin ningún problema el Machín Álvarez. Les cuento ahora sí cómo sale el equipo mexicano. El tal Arrangel es el cancerbero, el hombre de las Chivas Rayadas del Guadalajara, línea de 4-2 al centro, con la expulsión del Cachorro Montes aparece en el centro el Machín Álvarez, acompañado de Johan Vázquez, por la derecha está Jorge Sánchez, por la izquierda Jesús Gallardo, Eric Lira es el contención, Romo aparece ahí en el centro de la cancha junto con Brian Gutiérrez, adelante 3 hombres en ataque, Roberto El Piojo Alvarado, Raúl Jiménez y Julián Andrés Quiñones, este es el 11 que manda la selección mexicana en este partido texan, que te lo había dicho, es importantísimo lo que pueda pasar hoy acá en el Akron, vital lo que pueda suceder, creo que tiene que ganar a como de lugar, la gente lo recibió con mariachi al estilo de los jaliscienses, Tejano.
1: Así es, y aparte de mariachi, oye, están en su casa, están con toda la clica mexicana, y por ahí también vimos la presencia de nada más y nada menos que la Chilindrina, así que tienen todo México tras

0: ellos apoyándolos, y ahorita pues parece que el equipo mexicano lleva un porcentaje mayor de la posición del balón, mi querido Mané.
1: Lo más importante, mira, ahí está la Chilindrina que los está apoyando, bien lo decías. Ahí está la gente que se ha hecho presente en el Estadio Akron, en la casa de las Chivas Rayadas del Guadalajara. Es el segundo partido de la Copa del Mundo, 7 minutos de encuentro, 0-0 México y Corea, en un duelo que hoy puede frenetizar a Corea, lo puede catapultar en el primer lugar, lo mismo que a México en caso de victoria. En caso de empate puede ser muy complicado para ambas selecciones llegar al último partido, porque Sudáfrica se la va a jugar con todo ante Chequia. La tiene Alvarado, toca hacia atrás, se apoya ya sobre el Machín Álvarez, descargan en la presencia de Johan Vázquez, y Vázquez que puede ir por la izquierda, parece Gallardo, sí o no, la tiene Vázquez, se da la media vuelta, descarga sobre el cancerbero este Raúl, el tal Arrangel, playera uno, va a ir a morder ligeramente la selección de Corea, allá va Heung-min, tratando de ligeramente acercarse al área, está bien parado el equipo coreano, esto es lo que ha manejado su entrenador, Myung-bo es el entrenador coreano de esta selección de Corea del Sur, una selección asiática bastante dinámica. Pelota por la izquierda, la maneja playera 3. Acá está Legui. Y Legui por el centro, Min-ji. A ver qué es lo que hace playera 4. Levantó la cabeza, tocó por la derecha, aparece Yun. Y Yun, el casaca 22, que detiene y descarga atrás. Ligeramente va y muerde con mucha ligereza el equipo mexicano. Es Raúl Jiménez el que va y aprieta sin mucha presión. Min-ji, toca otra vez. Lo hace ahí con Han-byum. Regresan la pelota otra vez para el playera 4. Este es el artífice en la saga central del equipo de Corea, el hombre que mide 1.88 de estatura y que estará impidiendo que cualquier pelota avance hacia la zona rival. Descarga otra vez la pelota, la tiene Han-byum. Han-byum por la derecha con Jung-bu, va a meter el pelotazo por la zona de la izquierda, el trazo va largo, van buscando a Legi, a ver si llega playera 10, línea de fondo, el cuerpo aparece por allá, Roberto Alvarado tuvo que hacer labor de cobertura, el Piojo bajó a evitar que la pelota avanzara. Será saque de portería para el equipo mexicano, los primeros 9 minutos, Texan. ¿Dónde anda el gurú de los deportes? Todavía anda Chip, el Texan, el gurú. Le dijeron que iba a ser niño y no ha salido todavía de su casa.
0: Anda bien contento, anda celebrando todavía el gurú. Y bueno, pues felicidades, va a ser papá nuevamente de su primer varoncito. Oye, mi querido gurita, hay que felicitar al equipo de Canadá que hoy hizo de las suyas ante un equipo de Bosnia, que pues nomás no pudo y metieron 6 goles. ¿Cómo la ves?
1: Ahí está Canadá, que también haciendo buena labor de anfitrión, lo hizo Estados Unidos, que le pegó el mejor de los tres, Estados Unidos, sin problema, ¿eh? Sin problema, Texan 4-1 pegándole a una selección nada fácil como la de Paraguay. Estados Unidos 4-1, a pesar de que México en la inauguración. Ahora voy contigo porque el pelotazo es largo, no hay fuera de lugar. Tendrá la primera Corea del Sur, sale por ahí alta la Rangel. Esto es lo que va a buscar Corea. Una y otra vez van a buscar en el trazo largo la velocidad de su hombre en ataque, que es Heung-min, el playera 7. Lo han visto a través de los partidos. Creo que hoy el Vasco Aguirre debió haber estudiado a este futbolista que juega en la MLS, en el equipo del AFC. Un futbolista con mucha velocidad y estarán constantemente buscando estos trazos largos, pero te lo decía, Texan, a pesar de todo, creo que Estados Unidos es una selección que ha crecido mucho y sus procesos hoy se manejan constantemente en Europa, ¿no? Los jugadores primero tienen sus primeras oportunidades en Estados Unidos y al poco tiempo los mandan a Europa a fortalecerse y su liga acá, digamos que la comercializan con jugadores marketing como Messi, como Luis Suárez, el traer a jugadores de talla, ¿no? Internacional, que quizá ya están en su última etapa, pero que les da marketing. Y bueno, los americanos de lo mejorcito, de los tres anfitriones que tenemos.
0: Así es, mi querido Mane Camacho. Y bueno, pues ojalá también de este Mundial salgan jugadores de México, como son los jugadores que salieron de allí del equipo del Rebaño Sagrado, y lleguen a lugares lejos como Europa. Así que quizás muy pronto veamos allá a la Hormiga, déjame ver ahí a otro de los jugadores de la selección mexicana en un futuro, Mane.
1: Hasta el mismo Brian Gutiérrez, Texan, de la Chivas Rayadas del Guadalajara, un hombre también con bastante cualidades. Acá la maneja Julián Andrés Quiñones, 11 minutos centro de la cancha, lo venían persiguiendo, al final el árbitro decreta que es infracción, será pelota parada, entonces le favorece al equipo mexicano apenas en los primeros instantes de este partido. Ahí está la gente, ahí está Hugo Sánchez, ahí está Mikel Arriola, el presidente de la liga, Hugo Sánchez, el mayor portento que tiene el fútbol mexicano, el hombre que en aquellos años hacía pasar gloria tras gloria a todo México, que puso en alto la bandera de nuestro país, que pocos lo recuerdan y que pocos lo vimos jugar, pero en aquel momento hablaban de un monstruo, Haaland, Lewandowski, le quedaban corto a lo que era este tipo. Hugo Sánchez por muchos siglos será el mayor artífice que ha tenido el fútbol en la historia de México. Pelotazo largo.

0: La va a manejar desde atrás el equipo coreano. De cabeza descargan ya para que la maneje su cancerbero, este que es Seung-Yu, playera 1. Irá por la zona de la izquierda. Aparece Lee-Ji. Y avanza con la pierna izquierda, toca hacia atrás, descargan sobre Min-Ji. Min-Ji a ver qué es lo que hace, entrega por el centro. Lo hace ahí sobre la aparición de Seung-Hu. Aguanta sobre su propio terreno de juego el conjunto mexicano. Van a mover hacia atrás, la pelota otra vez va hacia Min-Ji. Y Min-Ji que ligeramente trata de avanzar al momento tejano. Al momento todavía la selección de Corea, pues no se ha plantado de buena forma, tirado atrás, tratando de coquetear con la pelota sobre su propio terreno de juego, pero veremos. Acá la descolgada es interesante por el sector de la izquierda, la viene arrastrando Johnsune. Aparece en la barrida el equipo mexicano, Roberto Alvarado bajó, descargó para Quiñones, y este de primera intención deja ya para que la tenga Gallardo, y Gallardo para Quiñones, que se bota. Centro de la cancha, la tiene Julián Quiñones, toca de pierna derecha y descarga sobre la presencia de Edson, el Machín Álvarez, solo por la derecha un hombre, aparece Jorge Sánchez, prefiere aguantar el Machín, el hombre que surgió en la cantera de las Águilas del América, entrega para el que acaba de ser campeón del fútbol mexicano, Eric Lira, dejan para el hombre del Genoa, Johan Vázquez, y por la izquierda la tiene Gallardo, otra vez Jiménez, se bota pierna izquierda, el pelotazo es largo, a tierra de absolutamente nadie, Texan, el partido todavía muy trabado, tejano, no se ha soltado ninguno de los dos equipos.
1: Todavía andan un poco nerviosos, pero aquí nos damos cuenta que a pesar de que entrenan muy bien, los coreanos, los mexicanos no se quedan atrás, les gustará el baile, les gustará la fiesta, pero ahorita veo que hay más velocidad, hay más comunicación entre los mexicanos, así que no hay que menospreciar este equipo, la selección mexicana tiene con qué, y ojalá en esos próximos minutos veamos el primer gol de nuestra selección mexicana.
0: A ver si lo vemos, Texan, acá la tiene el equipo mexicano, la maneja por el centro, este que es Johan Vázquez, abre por la izquierda para que la tenga ya Jesús Gallardo, regresan otra vez la pelota para Johan, y Johan que entrega en cortito, este es el Machín Álvarez, puede venir con el pelotazo largo, prefiere aguantar y dejar por la derecha donde ya aparece el ex de la máquina, Jorge Sánchez para el Machín y Machín para Vázquez, va y presiona ya la selección de Corea, dejan otra vez con Gallardo a México en la primera línea, el pelotazo vendrá hacia el centro de la cancha, Raúl Jiménez quería, se botaba, ahora sí la pelota va hacia él, otra vez para Gallardo y al frente está la pelota, le va a meter velocidad Gallardo, dos que van al área, Raúl Jiménez trataba de encontrar, logra cortar desde atrás, por allá Jumbu, el hombre que juega en el Paris Saint Germain, y otra vez la esférica hacia la zona de este que es Johan Vázquez, mejor dicho es el Machín Álvarez, ahora sí toca ya con Johan Vázquez, todo Corea del Sur metido en su propio terreno de juego, va y ligeramente aprieta ahí, el hombre que aparece en punta es Heung Min, el que juega en la MLS, el que juega en el equipo de Los Ángeles de LAFC, uno de los equipos más importantes del fútbol estadounidense. Acá bajaron al casaca 10, este es muy peligroso, es Kim Woo-hwa. Lo mandaron al suelo, será entonces pelota detenida y la va a mover el equipo coreano. Este futbolista 10 que tejano le tendrán que poner mucho ojito. El surcoreano que juega en la Bundesliga, y es que la gran mayoría, el 75% de la selección de Corea, juega en los equipos más importantes de toda Europa. Ahora voy contigo, el pelotazo es largo, tiene la primera Corea, el bombeadito es interesante, ¡oh! Aparece el Machín Álvarez, salva a la selección mexicana, tejano, ¿cuándo era el primero de Corea? Se lo dije, tenían que cuidar al hombre del MLS, tenían que cuidar al hombre de Los Ángeles, sí, Heung Min, apareció con el bombeado, techando por encima al tal Arrangel, parece que era fuera de lugar efectivamente, pero de todos modos, ¡qué susto le acaban de sacar al combinado mexicano, Texas!
1: Muy cerca, mi querido Manuel. La gente anda ahorita con dolores de corazón porque ese casi, casi gol. Pero bueno, el Machín Álvarez hizo de las suyas, lo salvó. Y pues lo bueno que también fue fuera de lugar. Así que, ¡adelante, México!
0: Adelante, ahí está lo que pasa con la selección mexicana. Están tratando de generar mucho esa línea, buscando el fuera de lugar. Sin embargo, ya en dos ocasiones avisó Corea del Sur que la velocidad de Heung Min va a ser un peligro en todo el partido. Zona de la derecha, acá la tiene Lee, el recién amonestado, el hombre que juega también en el Paris Saint Germain, lo mandaron al suelo, dice el árbitro que no hay absolutamente nada. Quiñones baja y recupera y entrega por el centro y la esférica va hacia la zona de la izquierda. Ahí donde va ligeramente a aguantar Brian Gutiérrez, el hombre de las Chivas Rayadas del Guadalajara, otra vez la pelota hacia atrás.
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3: Uno de los mejores recuperadores que hay en el fútbol mexicano, por mucho. El hombre que acaba de ser campeón, como ya se los dije, con el equipo de la máquina. Este es Edson y Álvarez por la derecha. La tiene entonces acá Jorge Sánchez, y Sánchez deja para Roberto Alvarado. A ver al Piojo, enganchó de izquierda, puede meter el centro. Se mete Quiñones al centro, es buenísimo. ¡Oh! Aparece Senyu cuando era el primero de México. Solo llegó Julián Andrés Quiñones, mete el testarazo. Buscó con el rebote favorecer al gol. Sin embargo, ahí está el camiseta 1. Aparece Senyu y con las dos manos se queda con la pelota. Avisa el equipo mexicano Texan. Pero el hombre que juega en el Fútbol Club Tokio de la Ligue 1 aparece y se queda con la bola cerca el equipo mexicano tejano.
4: Muy caliente, muy cerca, muy cerca. Y por ahí también salió el Chapulín Colorado diciendo no contan con mi astucia, apoyando de todo corazón allí al equipo mexicano. Y bueno, también cabe mencionar que mi compadre el Canelo apostó $100,000 a favor del equipo mexicano. Esa es la confianza y la fe que le tiene a la selección. Y ojalá y así sea y cumplan esa victoria. Pues obviamente no tanto porque él gane dinero, sino porque necesitamos esta victoria, mi querido Mané.
3: Te lo dije de un inicio, México hoy tiene que ganar. El empate no le sirve de mucho. Con el empate tendría que ir a sufrir ante Chequia el próximo jueves en la Ciudad de México, allá en el Estadio Banorte. Va a ser muy complicado. México tiene que sacar los 3 puntos hoy a como dé lugar. Son 20 minutos de partido. Ya tuvo una cercana Corea que logró sacar con media chilena ya Edson Álvarez, y esta es la más cercana que ha tenido México. Centro por la derecha de Alvarado y el remate de Julián Quiñones. Acá hay saque lateral por el sector de la izquierda y el árbitro que le dice algo a los dos hombres que son los férreos en el medio campo. De un lado Lira, del otro lado aparece justamente Seonju, el futbolista que reside ahí en la media cancha y que es el encargado de recuperar toda clase de pelotas. Esférica hacia adelante, será saque lateral. Ahora sí le favorece al combinado tricolor mexicano. No le gusta la decisión a los coreanos, pero el árbitro al momento en 21 minutos, solo una tarjeta amarilla. Se la sacó a Lee, futbolista del Paris Saint-Germain, es el único que está amonestado. Ahí está la posesión, 56% para México, el 37% para Corea. Esta es la posesión que hoy se ha manifestado apenas poquito más del primer tercio de partido, lo que le llaman los expertos el tiempo de estudio en el fútbol, cuando los dos equipos miden cuál es la estrategia que manejarán. Revienta el Machín Álvarez, pelotazo largo, buscan en velocidad por allá Alvarado, sin embargo, a tierra de absolutamente nadie. Sí, del cancerbero Seonju, que ya fue protagonista en una jugada. Tocan por el centro, la hace Minji, descargan otra vez, la tiene Seonju, y a ver a Seonju qué es lo que hace. Ligero recorte, va a meter el pelotazo largo, vendrá sobre el centro de la cancha buscando la aparición de Yasun. Se botaba para ser partícipe, ganó el equipo mexicano, primero Romo, luego Lira. Círculo central, la tiene el hombre de la máquina, toca

0: pierna derecha y descarga atrás con el hombre del Genoa, y otra vez la esférica para el Machín Álvarez, el capitán Edson Álvarez, que el primer partido no salió como titular acá ante la ausencia del Cachorro Montes, sí lo hace. La tiene Sánchez, se quitó uno de encima, tocó para Romo, y Romo que deja para Quiñones, tendrá que venir en velocidad. Se ocupa la verticalidad que tiene este hombre. Acá está el Colombo mexicano, deja para Romo, y Romo para adelante. ¡Qué buena jugada está haciendo el equipo mexicano! Después ya no pudo adelante contener esa esférica. Jorge Sánchez no es lo suyo es la cobertura, y después quiso sumarse como un ofensivo más.
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6: 100.3. En su totalidad, en un morado bastante bonito, los uniformes que ha sacado a lo largo de su trayectoria la selección de Corea, lo mismo que Japón, haciendo alusión a esos símbolos coreanos, haciendo alusión a todos los amantes del otaku texan, y México por su parte, que sale en color negro. Elegante uniforme el que maneja la selección mexicana.
7: Muy bonita la playera, y también queremos agradecer ahí a nuestros amigos de Extreme Soccer por haber sido parte de esta gran promoción del programa mundial, regalando la playera blanca, la verde y también la negra.
6: Tejanito, ahorita quiero saludar al Cholo para que le vayas avisando que se conecte. Tengo un amigo al que quiero que salude por acá, el Cholito, para que le digas que se vaya uniendo a la transmisión, y la Vanessa también. Anda soltero este amigo y tiene bastantes años que no baila la chona texana. Ahorita para que le avises a la Vanessa y al Cholito que se vayan alistando. Pelota desde atrás.
7: Avisado.
6: La maneja el equipo mexicano. Zona de la izquierda, mira Quiñones. Nick necesita buscar el autopase, después se queja de un codazo. El árbitro lo observó, pero no marcó absolutamente nada. Hambium toca por el centro, lo hace con Minji. Y Minji, que después no puede ante la buena marca que hace por allá Lira. La pelota reside ya en el cancerbero de las Chivas Rayadas del Guadalajara. Es el tal Arrangel, toca en cortito. Lo hace con Johan Vázquez. Y a ver qué es lo que hace. Playera 5, descarga para Gallardo. La pelota otra vez para Johan. Se equivoca ligeramente el equipo mexicano. Revienta al tal Arrangel. Este es muy vivo en las salidas. Un portero que ha crecido mucho, sobre todo en madurez. Un cancerbero que a lo largo de su trayectoria con el Guadalajara ha logrado tener buenos minutos, buenas atajadas, buenos torneos. Y hoy por hoy se está ganando la titularidad por encima de un arquero con 5 mundiales como Guillermo Ochoa. Texan, cuéntame, ¿anda ahí la Vanessa o qué?
7: A ver, ya le mandamos la conexión. Mi querido Mane dice que ahorita en unos minutitos se presenta para saludarnos.
6: Ah, ok, lo mismo que el Cholo. Me dices entonces cuando esté por acá la Vanessa y el Cholito. La tiene el Machín Álvarez. Toca por la derecha, Roberto Alvarado. Descarga hacia atrás. Lo hace con el Machín, y Machín por el centro. Van por la derecha, otra vez buscan a Alvarado. Juegan ahí en cortito donde se botaba Lira. Regresaron la pelota para Alvarado y quiso mandar el bombedito para adelante. Termina ganando por todo lo alto Corea. Esférica va ahí donde aparece este que es Kili. Kili por el centro, playera 6, Inbium. Ligero amague. Buscan otra vez el trazo hacia adelante. Tiene la primera Corea. Buscaba bajarla de pecho por allá, elemento coreano. Al final de cuentas marcaron posición adelantada, pero constantemente están techando la defensiva del cuadro mexicano. Acá playera 10. Lo pillaron en fuera de lugar. El VAR está haciendo muy buen trabajo. Ahí está, posición adelantada. Una milésima nada más, pero adelantado apareció el hombre de Corea del Sur. Tenemos casi cumplido el segundo tercio de esta primera parte. Casi 30 minutos. 30 minutos y no se ha movido todavía la pizarra. Cero para ambos lados. Esférica para adelante, buscan Alvarado, que constantemente aparece como un segundo delantero. La maneja por el centro Romo, termina ganando acá, este es Lira, y Lira por el centro busca a Brian Gutiérrez, a ver a Brian. Muchos equipos de Europa se empiezan a asomar también para buscar a un jovencito de las Chivas, pero ya dijeron los del rebaño que por menos de 10 millones de dólares no soltarán a esta joyita que tiene el fútbol mexicano. El Machín, Álvarez que mete el trazo para adelante, busca allá a Raúl Jiménez, se va a quedar con la pelota. Este es Alvarado, pisa la esférica, pierna izquierda. Engancha ya hacia el centro, la tiene Alvarado, va con Quiñones. Y Quiñones apoya otra vez sobre Romo.

0: Romo por la izquierda, Jesús Gallardo puede vender el centro, centro que viene cayendo, buscan al Lobo del Tepeji, la esférica se alcanza a escapar todavía, a ser por ella, y la izquierda alcanza a deliberar para que la maneje otra vez Lira, y Lira para Alvarado, no logra tener profundidad, no logra tener claridad la selección mexicana, una serie de centros, pero todavía no ha encontrado ese servicio preciso que pueda darle sutileza ahí en el área a Raúl Jiménez o al mismo Alvarado, que lo hemos visto aparecer como segundo delantero. Este es el Tala. Rangel hace demasiada confianza por allá, el Tala Rangel. Tocó con Alvarado. Parecía que era fuera de lugar. Sí, al final de cuenta, posición adelantada del Piojo. Será movimiento desde atrás de la selección coreana. Todavía el partido, pues con muchas imprecisiones, Texan. Pocas emociones lo que tenemos en 30 minutos. Se han reservado demasiado ambas selecciones.
1: De acuerdo contigo, Mane, ambos tienen mucho por qué pelear y pues están un poco nerviosos, entonces vemos el nerviosismo. Hay pocas llegadas, ambos andan defendiendo su cancha, pero sí, queremos ver goles porque este mundial nos ha dado sorpresas y si ellos no los meten, los próximos contrincantes se van a aprovechar y sí se lo van a meter.
0: Pelota de izquierda, otra vez, parece que no hay fuera de lugar. El árbitro no levantó la bandera, tiene el primero Corea. A ver aquí, Jiki, Tala. El Tala Rangel aparece con una mano, al final de cuenta marcaron fuera de lugar. Pero cuando era la primera de Corea, otra vez, misma dinámica. Lo sorprendente es que no se ha dado cuenta el Vasco Aguirre. Muy buena a la defensiva el equipo mexicano, pero en alguna equivocación que tenga, los van a pincelar porque acá... Esta es la tercera en que han buscado así a través de trazos largos. Lo entiende el Machín Álvarez. No se ha dado cuenta. Javier Aguirre tiene que despertar en ese sentido el equipo mexicano. Acá de no haber sido fuera de lugar es evidente que el Tala Rangel apareció en la tajada. Pero esta ya es una alerta que constantemente los están buscando así. A través del trazo en profundidad y México no ha hallado todavía por dónde. Por el centro la maneja Romo. El trazo para adelante puede ser interesante. Sale el cancerbero del equipo coreano, se va a quedar con la pelota sin ningún problema. Seung-yuk en algún momento ya fue protagonista evitando lo que era el primero de Julián Quiñones. Y con mucha tranquilidad y separadón de ligero amague, va y muerde con ligereza por allá Raúl Jiménez. Se queda con la pelota, pero no ha pasado mucho en esta primera parte. El trazo al frente, hacia la tierra del Tala Rangel, de portero a portero, 33 minutos cumplidos. A través de la señal que manda 100.3, la ley para toda la costa central de los Estados Unidos. Es la casa de Don Cheto. La esférica busca a Julián Andrés Quiñones. Se levantan los coreanos. Y después termina ganando por allá Romo. Quería con Brian Gutiérrez. No le alcanzó. No hay falta tampoco el árbitro. La deja seguir. La tiene el Machín. Y Machín para la derecha, donde ya aparece Roberto Alvarado. Bien parado que está Corea. Atrás. Por eso es que México no ha encontrado por dónde. Porque Corea ha manejado muy bien todos los procesos a la defensiva, ha evitado, ha cerrado los candados por completo. Esta es playera 3, aguanta con ligero amague por allá Alegi. A ver Alegi qué es lo que hace, va y muerde con ligereza Raúl Jiménez. Quería conseguir, no era Romo, quería conseguir saque lateral. Al final de cuenta dicen que es de manos, pero para la selección de Corea del Sur será entonces saque lateral para el conjunto que viste en su totalidad en color morado. Y vendrá entonces de manos por allá, playera 22. Revienta con el pelotazo largo, tierra de Johan Vázquez, primer tercio de la cancha. Alienta a los suyos por allá el Vasco Aguirre, trata de conectarlos. Es el momento en el que México necesita sí o sí ir para adelante. Si esto queda empatado va a ser muy complicado. Ambas selecciones llegarían a 4 puntos. Sudáfrica y Chequia se van a enfrentar y seguramente los sudafricanos se pueden imponer. El problema es que llegarían al último partido de la fase de grupos, 3 equipos casi con la misma cantidad de puntos y se le puede complicar por mucho al equipo mexicano. ¿Para qué complicársela ya el próximo jueves en la Ciudad de México ante Chequia cuando acá se puede hacer algo más? La tiene Quiñones, pierna derecha, toca con Romo. ¿Y Romo para dónde? Da la media vuelta, descarga hacia atrás, la tiene Johan y Johan para el Machín. Este es Álvarez, a ver si va por la derecha, prefiere venir con el pelotazo largo. Buscan a Julián Quiñones, la esférica demasiado larga, va a picar y se va a quedar con ella Seung-yu. Nos restan 10 minutos, Texan. Se están durmiendo todos los que hicieron ese pago de más de $1,500. Todavía el partido, pues con mucho frenetismo, Tejano. Pocas emociones las que ha habido a lo largo de 35 minutos.
1: Y se ve en la cara de mi compadre Alejandro Fernández, que está presente también. Y dice, oye, yo vine también a ver gol.

0: Bueno, como lo dijiste, ahorita están en prueba, están tomando la pelota ligeramente, pero siempre en el segundo tiempo es cuando se ponen las pilas, ¿no?
1: Tecanito, oigo por ahí a la Vanessa Texan.
0: Mira, acá viene llegando.
2: ¡Oh! ¡Ay, Vanesita!
1: Vanesita, ¿cómo estás?
2: Hola, bienito, ¿cómo estás, papacito?
1: Todo bien, Vanesita, mira. Acá tengo a un amigo que te quiero presentar. Le dicen el brother. Mucha cabeza la que tiene mi amigo. Te lo quiero presentar, Vanessa. 8 años soltero, imagínate.
2: Ay, ya es una virgen nuevamente. Virgen recién hecha otra vez, un papacito, el brother.
1: 8 años y nada más nada, Vanessa.
2: Ya merece, ya quiero.
1: Oye, ¿y el Cholo dónde anda? ¡Cholo!
2: Cholita, acércate para acá. ¡Qué rollo, mi homie!
1: ¿Qué pasó, Cholito? Te tengo un businessman.
2: A ver, ¿qué rollo? WhatsApp privado, loco. Jamás por el tambash.
1: Pues es que este vato del brother se quiere pasar de lanza con la Vanessa, Cholo. Tú dirás. ¿Das la orden?
2: Vato, ¡Es ajeno, homie! Guaya, no le hagas caso, brody. Si quieres dinero, hacemos acuerdo.
1: Nomás que tiene mucha cabeza, Vanesita, ¿eh?
2: ¡Oh, my goodness!
1: Ahí está, ahorita volvemos contigo, Texan. La tiene acá. Ahorita volvemos, Vanesita y Cholito. Ahorita regresamos con ustedes para el primer tiempo. La maneja el equipo coreano. Son 37 minutos. Centro de la cancha. Este es Jimboom. Abre por la derecha con Jumbo. Regresa la pelota para el playera 6. A ver, a Jimboom, ¿qué es lo que hace? Se vota un hombre, es Hyunmin. Y Hyunmin por la zona de la izquierda, donde ya la tiene Jiluk. Aguanta el equipo mexicano, ahora es Corea del Sur el que quiere ir sobre los últimos minutos de esta primera parte a tratar de buscar un gol que lo lleve a quedarse con la victoria por lo menos en los primeros 45 minutos. La pelota hacia atrás, círculo central, este es Minji. Y Minji, ¿qué es lo que hace? Regresa a la esférica otra vez para Jiuk. Jiuk por el centro, la tiene Seung-ju. Seung-ju por la zona de la izquierda, Moon-ha. Viene tocando el equipo de Corea del Sur, México, que aguanta sobre 37 minutos. La pelota otra vez hacia atrás. Este es casaca 3, Lee Ji. Otra vez con Kinmi. ¿Y Kinmi para dónde? Para la zona de la derecha, donde ya la tiene Boom. Va a morder por allá, Julián Andrés Quiñones. Prefieren descargar sobre el cancerbero. Este es Seung-ju. La tiene ya el arquero, el casaca 1. El hombre que en el minuto 2 se evitó que Julián Quiñones cascara la primera del partido. Un portero con 1.90 de estatura. El hombre que juega en la Liga de Croacia. Zona de la derecha, acá marcaron infracción, el árbitro central ha sido decretado, será entonces pelota parada para el equipo de Corea. Jesús Gallardo no le gusta la decisión, sin embargo ahí está el empeñón sobre el playera 2 de la selección asiática. Será entonces pelota detenida, seguramente está desesperado el Vasco Aguirre que no ha logrado encontrar, tendrá que venir un revulsivo para la parte complementaria. Tendremos que ver sí o sí Alexis Vega, Gilberto Mora, dos hombres que le pueden cambiar el ritmo a este partido. Zona de la derecha, Han Boom va a cobrar esta falta a favor del equipo de coreano. 38 minutos, le restan 7 más lo que decida agregar el cuarto árbitro. En un inmueble con 60 mil almas, es el Estadio Akron, la casa de las Chivas Rayadas del Guadalajara. Tocan hacia atrás, la tiene Minji, por la izquierda Lee Ji. A ver qué es lo que hace, recorte hacia el centro. Va y muerde ligeramente la selección mexicana. Parece el defensa, playera 4. Minji abrieron por la derecha y con velocidad. Esto es lo que le gusta al equipo asiático. Si algo tiene esta selección es velocidad y dinamismo. Jumbo. Parece ahí sobre centro de la cancha. Este es Minji. Minji, ¿qué es lo que hace? Pisa la bola. Pierna izquierda. Toca hacia atrás. Lo hace con Minji. Pueden venir otra vez. Prefieren entregarle ahí a Jimboom. ¿Y Jimboom para dónde? Otra vez la esférica hacia atrás, donde ya la tiene Minji. Y Minji, ¿qué es lo que hace? Levanta la cabeza. Toca por la izquierda. Casaca 4. Y el 4 para adelante. Ahí donde Moon-ha tiene la pelota. El pelotazo es largo. Busca la velocidad otra vez del hombre del LAFC. Mete, alcanza por allá. Va a meter la barrida. Quería hacer algún autopase o. O pase a su compañero, no sé qué intentó, al final revienta la selección mexicana. Será saque lateral por la zona de la izquierda, tenemos 39 minutos. Este es el rostro de tensión de el hombre que hoy tiene la capitanía de la selección mexicana, es Edson Álvarez. El que surgió en la cantera de las Águilas del América. La maneja Corea, se está acabando la primera parte, un resultado que a México no le conviene en lo absoluto. Una y otra vez les he platicado que si hoy México empata, llegaría al último partido muy comprometido ante Chequia. Tocan la pelota atrás, la tiene Seung-ju, y Seung-ju para adelante, casaca 4 es Minji. aguanta el equipo mexicano, parece ser

0: que también, pues México no ha querido desgastarse, no ha sido un partido tan lleno de verticalidad, no ha habido espacios como tal. México ha aguantado mucho sobre su propio terreno de juego, lo mismo que Corea del Sur. Esférica para adelante, zona de la derecha, la tiene acá el equipo coreano, Jumbu, y Jumbu hacia atrás, a donde ya la tiene Hambeom. Hambeom entregó por el centro, el trazo para adelante es interesante, a ver si buscan al hombre del Paris Saint-Germain, la pelota se escapa. Será saque lateral entonces por la zona de la izquierda, 40 minutos, Texan. Se nos acaba el partido, Texan, en esta primera parte estamos a 5 minutos. Y todavía nada que se mueve el marcador.
1: 0-0, hay un poco de emoción, pero nada, goles es lo que necesitamos, pero yo sé que en el segundo tiempo vamos a dar esa sorpresa a los mexicanos.
0: Vamos a ver si entonces en la segunda parte logra hacer algo el equipo mexicano. Se los digo, sí o sí tiene que venir Vega. El trazo adelante es interesante, tiene la primera, disparo que se va por afuera. Apareció el equipo de Corea del Sur buscando por la izquierda. Uno de los que más ha participado, el casaca 22. Metió el disparo Jumbu de pierna izquierda, pero lo hizo por un costado. Será saque de portería y está la afición mexicana que hoy se ha hecho partícipe. En este partido, en el Estadio Akron, no están los aficionados que cada 15 días pagan un boleto para ver a sus equipos en el fútbol mexicano. Hoy están los de otra clase, los que les dan la cartera para desembolsar 1.500, 2.000, 3.000 dólares y poder ver a la selección mexicana, un mundial demasiado comercializado, lleno de marcas, lleno de industria, lleno de marketing, poca pasión como en el 86 o como en el 70 cuando México fue anfitrión, la maneja el equipo de Corea del Sur, playera 7, el hombre del LAFC toca para el que juega en el Paris Saint-Germain, casaca 15, descarga hacia atrás, la venda manejando Jumbu, dentro del área está el equipo coreano, México que se defiende con 6 hombres, será saque lateral, zona de la derecha le favorece al equipo que viste en su totalidad en color morado, no ha podido todavía la selección del Vasco Aguirre encontrar siquiera una, la más clara fue la de Julián Quiñones en la primera parte, de cabeza, que el portero se quedó con ella, dos manos. De ahí en adelante no ha pasado nada con el equipo mexicano. Esta es Corea, centro de la cancha, toca hacia atrás. La tiene Hembeom, Hembeom por la derecha, Jumbu. Jumbu por adelante, casaca dos. Descargan otra vez la pelota con Linhan. Y este que mete el trazo al frente, busca por la izquierda. Un hombre que yace ya sobre el manchón penal. El centro venía callando, contra por allá Roberto Alvarado, la estérica hacia atrás. Casaca 3, se detiene, pierna izquierda, va en apoyo con su compañero, y otra vez por la izquierda, es el costado que más han buscado, es el de Giluc, se quitaron a Roberto Alvarado, la tiene casaca 7, juega por el centro de la cancha, este es Hembeom, Hembeom para atrás, la tiene Leji, y Leji ahí en la primera línea con Minji, a ver si van por la derecha, prefiere aguantar el equipo coreano, va y muerde ligeramente Raúl Jiménez, otra vez Corea, se acaba la primera parte, estamos en los 43 minutos. Se está terminando y por lo que veo también el cuarto árbitro no le va a agregar mucho a este partido. Pelota al frente. Juegan con playera 22. Seuljun. Regresan para atrás y otra vez por el centro de la cancha. Donde ya la viene manejando este que es Hembeom. Hembeom para dónde. Sí, pierna izquierda. Toca con Leji. Va y muerde el equipo mexicano. Sale sin muchas complicaciones la selección de Corea. Pero retroceden otra vez en apoyo. Tendrán que venir con el pelotazo. Está enfrascada la esférica ahí sobre el centro de la cancha. Los candados están cerrados por completo. Playera 6, Haunin. Y Haunin para adelante. Otra vez Kili se bota. El hombre que está amonestado toca por el centro de la cancha. México todo metido en su propio terreno de juego de pierna izquierda. Levantan el trazo para adelante. Se queda con ella el tal Arrangel. Un partido de mucho estudio, Texan. Pocos espacios. Pocas emociones. Por lo menos los primeros 45 minutos. Quizá los más aburridos de toda esta justa mundialista. Hemos visto partidos muy interesantes. El Estados Unidos-Paraguay, el hat-trick de Leo Messi, el partido que nos regaló Holanda y Japón, la goleada de Alemania, pero hoy este 0-0 apenas en 45 minutos, deja mucho que desear en un estadio que lo venía esperando desde hace años, nunca había sido sede mundialista, el estadio Akron, hoy se le dio la oportunidad, Corea que mete el disparo desde las afueras del área, pero regreso contigo, Tejano, se ha visto muy poco en los primeros 45 minutos.
1: De acuerdo contigo, Mane, aunque el 0-0 no significa que sea al total o al 100% aburrido, porque recordemos el partido entre Cabo Verde y España, que fue 1-0, pero ahí tuvo mucho ataque, mucho tiro, pero simplemente es Superman, el portero de Cabo Verde, batido recientemente. Pues no están atacando a los mexicanos, porque pueden desaprovechar la oportunidad y van a pasar los coreanos, así que pónganse las pilas mexicanas.
0: Ahí está, va el árbitro central y ya le dice al Vasco, a ver, ni una más, me viene reclamando todo el partido, ni una más para Javier El Vasco Aguirre.

0: otra y lo van a terminar echando un entrenador que ha estado incesante ahí en su área técnica. Una y otra vez reclama toda clase de jugadas. Tenemos 45 minutos ya cumplido sobre el cronómetro a través de la que manda 100.3. La ley es la casa de Don Cheto. Pelota por la derecha. Busca el equipo de Corea a ver si cae el centro de Limí. Mete el servicio a la vena. Esperando un hombre ahí sobre el área chica. Terrible la marcación del equipo mexicano. Tanto Johan como Edson dejaron por completo al espacio que entrara Heung-min y por poco el casaca 7 termina cascándole la primera a México. El centro vino por la derecha. Terrible lo de Jorge Sánchez que se metió como un segundo central. Ni Edson ni Jorge se dieron cuenta de dónde picaba esa pelota. Cabra saque de portería. Le agregaron 4 en la pizarra. Tendremos entonces todavía un poquito más. A ver si alguna de las dos selecciones logra hacer algo en este tiempo de compensación. Será pelota desde atrás. La va a mover entonces el tal Arrangel, que conoce bastante bien este estadio, un estadio maravilloso, un estadio que en cuanto a infraestructura tal vez de lo más bonito que tiene Latinoamérica. El pelotazo es largo de pierna derecha, le va a quedar a Raúl Jiménez. Al final la selección de Corea, que a la defensiva logra quedarse con ella de cabeza, ya no alcanzó a recomponerse el Jun. Será saque lateral por la zona de la derecha, donde vendrá el capitán que prefiere dejarlo todo en manos de Jorge Sánchez, muy cercano al entrenador, al Vasco Aguirre, que llegó como un bombero para este proceso mundialista y que al momento ha cumplido con la Copa Oro. Hoy se espera que México pueda hacer algo más. El tan añorado quinto partido que con esta remodelación que le dieron al Mundial tendría que aspirar a algo más, por lo menos cuartos de final. Hoy hay más selecciones, hay más partidos y el quinto partido de plano ya no sería un objetivo para una selección que tiene años persiguiendo este sueño. Tocan atrás con el Machín y Machín para Romo. La triangulación es perfecta con Jorge Sánchez, que mete el pelotazo de pierna derecha. Se bota Jiménez, quería de inglesita. No le alcanzó a dejar la pelota a Roberto Alvarado. Ya tiene la pelota el cancerbero Sun Jun. Deja para Kimin. Y Kimin que avanza con pierna derecha. Entrega sobre el centro de la cancha. La tiene Hyun. Será el encargado de manejar el ataque en ofensiva. Descarga atrás, playera 3. Abren por la izquierda con casaca 22. Otra vez la maneja el equipo coreano. Le pasea la pelota constantemente a México. Vaya, aprieta por allá Eric Lira. Se queja de una infracción, se hacen ligeramente de palabras. Seguramente Lira no le entiende ni papas. No le entiende ni papas al coreano, pero bueno, por lo menos se dijeron algo. Dice, me está diciendo algo. No sé si me está mentando la madre, Texan, pero creo que el coreano no le entendió a Lira ni Lira al otro.
1: Lo que está diciendo el coreano es que, ¿sabes qué? El pato que trae la playera de la selección juega mucho mejor que tú. El 4-4, mucho mejor que tú.
0: Ahorita vamos a ir con el Cholo a escuchar los comentarios y con la Vanessa, que no se olvide de mi compadre brother, 8 años en pura sequía. Tiene que hacer algo la Vanesita para que vuelva a las andadas de la gloria y de la plenitud de esta vida. Va por la derecha, la tiene el equipo coreano. Se equivoca Corea en la salida, a ver si México ya no alcanza a recuperar por allá Romo, cuando ligeramente pensábamos que se quedaba con la pelota. Le resta 1 minuto de partido. 1 minuto y preparen el aguardiente, Texan, porque la garganta se nos está escapando. Iniciamos con mucho dinamismo, pero el partido nada más no ha dado para dónde. Y es que este es el reto de la radio, emocionar a gente que no está viendo lo que está pasando. Pero lo tienes que hacer así para que la gente se conecte, para que esté, para que se metan de lleno a la transmisión. Será entonces por la izquierda Gallardo toca hacia atrás. Lo hace con Johan Vázquez. Y Johan que juega ya sobre el Machín Álvarez. A ver a Edson, el hombre que juega en la Premier League, que muchos dicen que volverá, que será repatriado para regresar al fútbol mexicano. Tocó con Romo, y Romo descarga hacia atrás, donde ya la maneja Raúl, el tal Arrangel. Rangel de pierna derecha, mete el pelotazo, se levanta de cabeza Jiménez, alcanza a ganar a la defensiva, elemento coreano es Min-ji, el hombre que se levantó y terminó concretando esa pelota hacia afuera. Será saque lateral, zona de la izquierda, unos cuantos segundos le restan este partido y nos iremos entonces al descanso. Ahí están los hombres de Corea del Sur, también en el graderío, ahí está la afición que viajó desde el otro lado del mundo, desde la Corea del Sur, y que llegó a tierras tapatías para hoy meterse a este monumental estadio Akron. Pelota para adelante, tenemos tiempo cumplido, el árbitro en cualquier momento lo va a pitar, revienta el equipo mexicano, se pelea en la salida, Corea quiere una más, la maneja Lin-ji, y acá ahora sí el árbitro dice, terminan los primeros 45 minutos, nada para nadie, no se han hecho daño los dos equipos, no ha habido espacios, no ha habido emociones, y por lo tanto no ha habido goles, 0-0 Texan el partido al momento.
1: ¿Lo escucharon, familia? Entonces 0-0, pues si se acaba de sintonizar, si anda buscando dónde ver el partido, le invitamos a que vaya allí a la Estrella Michoacana, a 38 al este de la Defensoría, para que vea el partido. En fin, aproveche, agarre sus botanitas, sus vasitas de fruta, sus gazpachos, paletas, miren, y aguas frescas.

0: Y la calle Luis Patrana también. Vamos a jugar unos molcajetes, mi querido Marian. Allí en el frente, San Luis Obispo, y en el frente,
1: así es, mi querido Texan. Pues vamos a ir a una pausa, Tejanito, y ya regresamos. Regresamos para el segundo tiempo. 0-0 México contra Corea del Sur. Pausa y volvemos aquí a través de la que manda 100.3, la ley.
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5: 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Amigo, pues apaga tus datos, güey, porfa.
6: ¿Apago qué?
5: Tus datos, si puedes. Para que no nos robe. Para que
6: ya.
5: No. 1-2, 1-2, 1-2, 1-2. Aguas, güey.
6: Sí, ya no le muevo. Yuli. Listen. 1, 2, 3, probando equipo de

0: Sonido, ¿me escuchas, Mane Camacho? ¿Cómo estás, Mane? Bonita noche aquí desde el Estadio Ciudad Guadalajara.
1: Sí, güey.
0: Acuérdate que ya no se llama Akron.
1: Correcto.
0: ¡Ta madre!

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1: Amigos, estamos de regreso aquí a través de La Que Manda 100.3 La Ley. Arrancó ya el segundo tiempo. México le está pegando 1-0 a Corea del Sur. Minuto 50, Luis Romo, el hombre de las Chivas Rayadas del Guadalajara, apareció con ese tanto que tiene en ventaja al equipo mexicano. 1-0 le está ganando a Corea del Sur. Saludos para toda la gente que nos acompaña a través de La Que Manda 100.3 La Ley, para toda la costa central, el área de Bakersfield, de Lompoc, de San Luis Obispo, Santa María, por supuesto, a toda la gente que nos saluda desde la Estrella Michoacán. Les mandamos un fuerte saludo y un abrazo. Lo está ganando ya la selección mexicana, que prácticamente salió con el mismo 11. Texan salió con el mismo 11 con el cual abandonó los primeros 45 minutos. Y ahí está lo de Luis Romo, que le dio emoción y alegría a millones de mexicanos, 60,000 metidos en el Akron y millones más alrededor, en el televisor, en el radio, en el celular, donde sea, pero escuchando y apoyando a la selección mexicana. Ya lo gana México, Texan. Así es, mi querido.

0: Mane Camacho, emoción, y es lo que te dije, siempre va a haber más sorpresas en el segundo tiempo, y ahí los estamos viendo, casi casi se nos va la transmisión debido a que tanta gente gritó de la emoción.
1: Totalmente, ¿no? Y ahí está el equipo mexicano que bueno, buscará hacer de las suyas en este segundo tiempo. Un segundo tiempo que puede ser el momento perfecto para que la selección mexicana se quede con el resultado. Le restan esto todavía 35 minutos, Tejano, pero es el momento indicado para que la selección mexicana pueda ir para adelante y encontrar ese resultado que lo meta como primer lugar del grupo y que le permita avanzar con mucha más tranquilidad hacia la ronda de las eliminatorias. Te escuchamos, Tejanito, te escuchamos.

0: Efectivamente, y pues bueno, en este momento lo está ganando el equipo mexicano. Lo gana 1-0, apenas en la primera, en los primeros minutos de esta segunda parte. Apareció el hombre de las Chivas Rayadas del Guadalajara, Luis Romo, para darle la ventaja. Ahorita vamos a saludar a toda la gente que ha estado con nosotros también a través de la transmisión que nos está siguiendo totalmente en vivo y en directo desde estas plataformas. Y por supuesto, pues bueno, que nos ha acompañado a lo largo de todos estos minutos. Le restan 30 minutos que sabrán a gloria. Voy a saludar ahorita, que se los había prometido un amigo que nos va a acompañar en la transmisión. Ahorita lo saludamos después de esta mucha gente que se puso de pie. Seguramente vibró el estadio Akron con ese gol. No estábamos acá en la transmisión, apenas nos incorporamos con ustedes. Pero bueno, ahí está el resultado. Les saludo con mucho gusto, Mr. René Morales. ¿Cómo andas, amigo? Lo está ganando México. 1-0 le pega ya Corea.
1: Ya le pega México a Corea. ¡Viva México, cabrones! Escuchó el grito en el estadio Akron. Ah, no, perdóname, man, en el estadio Guadalajara. Ahí están con el cambio de nombres. Lo gana México. Y creo que los coreanos ya son clientes en estos mundiales. Allá en el 98 les ganamos 3-1. Y en el último mundial también ahí con gol del Chicharito volvió a triunfar México.
0: Inclusive en el 18 en Rusia también le pegamos 2-1 a la selección de Corea del Sur. Una selección que conocemos bastante bien. Y una selección que a lo largo de la historia, bien lo dices, pues les hemos hecho de las nuestras ante ellos. Bueno, acá en 63 minutos lo gana ya el equipo mexicano, tocan por la zona de la derecha. Vendrá entonces apareciendo hacia adelante en medio campo acá Brian Gutiérrez, el hombre de la Chivas Rayadas del Guadalajara, el que no se va a ir por menos de 10 millones de dólares, ya lo dijo así a Mauri Vergara. Toca con Gallardo y Gallardo para adelante, quería con Quiñones, sin embargo rompe el equipo de Corea, la pelota irá hacia atrás, será en el centro de la cancha. Pelota que favorezca al equipo mexicano. Habían dicho que ya así había ido esa esférica muy cerca de Javier el Vasco Aguirre. Y efectivamente, esférica que ya se en saque lateral. La mueve Gallardo, toca de inmediato para donde aparece Alvarado. Alvarado para Gallardo. Y en el centro ya la tiene el Machín Álvarez. Este es el momento del equipo mexicano. Tienen la ventaja, sin embargo, no deben hacer mucha confianza. Tendrán que ir por el 2-0 si es que quieren manejar el resto del partido con más tranquilidad. Al frente de la pelota querían con Raúl Jiménez. Va y compite, sin embargo, logra ganar desde atrás. Kinmi, que manda la pelota hacia saque lateral, será por la zona de la derecha, le favorece en 65 minutos René al equipo mexicano.
1: Ahí está, vimos a Raúl Jiménez peleando en la media cancha, bajando un poco de su zona porque le vemos las ganas, quiere su segundo gol, mane, y este mundial está para romper récords. Ya por ahí Morita rompió el récord del jugador con menos años, pero por ahí vemos, vamos a ver quién rompe el récord de Luis Hernández de 4 goles en un mundial. Por ahí hay varios récords que Messi por ahí ya está rompiendo récords. Este mundial es de los récords. El libro está más grande de los récords porque son 48 equipos. Hay más posibilidades y los récords siguen. Esperemos que Raúl meta gol, llegue a 2 y nos vaya dando gol cada partido.
0: Totalmente, y que con esto superaría ya en ese empate que está con Jared Borghetti, lo superaría y se pondría solamente por debajo de Javier Chicharito Hernández. La tiene México, toca con Alvarado, vendrá Quiñones, a pura velocidad el colombo mexicano, quería tocar pierna derecha, ya no acompañó Raúl Jiménez, de buena forma la jugada será esférica que otra vez va a recaer en la primera línea para el equipo mexicano. La tiene Vázquez, y Vázquez por el centro de la cancha, otra vez la esférica que va hacia la zona del hombre que juega en el Genoa, descargan ya con el que milita en la Premier League, este es Edson, el Machín Álvarez, pierna derecha, toca por aquella zona donde ya la va a tener Jorge Sánchez, y Sánchez que quiere, descarga atrás, vendrá el hombre

0: De la selección de Corea en 67 minutos, parte de la derecha, la maneja el equipo que viste en su totalidad en morado, revienta Gallardo, será saque lateral. Vamos contigo, René, te escuchamos. ¿Cuál es la opinión acerca del equipo de Corea?
1: Los coreanos se ven metidos, se ven concentrados, muy disciplinados, ya están aventando gente hacia el frente, el equipo mexicano bien parado, pero Corea va a buscar el gol, y México tendrá que estar atento para contragolpear. Tenemos velocidad con Quiñones, pero los coreanos son peligrosos físicamente, tenemos similitud con los coreanos y que ya los mandan hidratar. La localía les está pesando porque ahí en el estadio se escucha el viva México, cabrones, el cielito lindo, y así se siente México en la piel. Ahí está el Vasco Aguirre, se ve el Vasco Aguirre, se ve tranquilo, se ve sereno, se ve confiado incluso el Vasco Aguirre. No sé si ya le tenía tomada medida ahí a la selección de Corea.
0: Vamos a ver entonces qué es lo que pasa con el equipo mexicano. Acá se va en hidratación en este momento. Tenemos algunas tomas de las sensaciones que hay con los jugadores. Ahí están los coreanos, que constantemente da indicación por allá. El entrenador de la selección de Corea del Sur es Myung Bo, un entrenador que tiene 57 años de edad, que nació allá en Seúl, en Corea del Sur. Este entrenador que en su momento ya jugaba como defensa y que también fue utilizado como centrocampista, inclusive su último club fue el equipo de LA Galaxy en los Estados Unidos. Actualmente dirige a la selección de Corea del Sur. Mientras vemos y describimos lo que fue en el gol, mala salida del cancerbero, dejó la pelota viva y después simplemente Romo que lo empuja para adentro, amigo, en los primeros instantes, minuto 10, la participación de Jiménez, la terrible salida del portero y la viveza que tuvo Romo para mandar esto 1-0. Es la forma en cómo México lo está ganando al momento.
1: La viveza que tuvo Romo y el pie grande de buena estatura. Romo aprovechó su físico, ahí el coreano también estiró el pie, pero Romo lo gana, hace gol en un mundial. Me alegra que un mexicano meta gol. Ahí está Romo de las Chivas, Mane, que están jugando en su estadio, están jugando en casa, él, Alvarado, y por ahí Brian Gutiérrez también. Hablabas de los 10 millones de dólares que están pidiendo por Brian. Está hasta barato para como está jugando esta Copa del Mundo Brian Gutiérrez. Ahí están, y están de locales, y México está de local. Estos chivermanos están más de local, jugando ahí ya una hasta dos, tres temporadas allí en el estadio de Guadalajara.
0: Totalmente, le mandamos un saludo a toda la gente que nos acompaña a través de la que manda 100.3 La Ley, 37.365 personas conectadas a través de la señal que manda a través de Facebook Live. Hoy los que nos han acompañado en esta transmisión, fuerte saludo, gracias y fuerte abrazo para toda la gente que se ha sumado con nosotros en esta transmisión. René Morales, Mane Camacho y El Tejano, quienes les acompañan en la misma. Va a venir desde atrás entonces la reanudación del partido. Son 70 minutos y México lo está ganando por 1-0. Ahí está Caramelo, que hizo el viaje. Se los decía, tenía que venir un hombre que le cambiara el ritmo al partido. No fue Gilberto Mora ni Alexis Vega, pero sí viene a la cancha René. En sustitución por Brian Gutiérrez, vendrá el del bailecito, Orbelín Pineda.
1: Ahí está Orbelín Pineda, el Vasco Aguirre, haciendo sus cambios, dando rotación a todos los jugadores de la selección. Eso es bueno, quizás también por ahí para el fondo físico, recuerda que son 3 partidos en la fase de grupo, ahí para enfrentar todo. Se va Romo, autor de gol, se va entre aplausos por toda la afición de las Chivas. Ahí se ve el abrazo con la Hormiga González, también la Hormiga, le están hormigueando los pies por entrar al terreno de juego. Ahí está, y también los coreanos responden. Va a ser un partido, los últimos minutos, de mucha algarabía, de mucho entusiasmo, de muchas emociones, de peligro en ambas porterías. Te auguro llegadas en ambas porterías, porque el equipo mexicano, como te repito, va a contragolpear y el equipo coreano va a buscar el empate sí o sí y terminar con esa malaria de que siempre le ganamos en los mundiales a Corea del Sur.
0: Totalmente, pues ahí está. Ahí está lo del equipo mexicano que está buscando. Ahí está lo de México, que en 70 minutos estaría haciendo de las suyas y se estaría colando como primer lugar en la ronda de grupos. Esto le beneficia por completo, le beneficia por mucho a la selección azteca, porque va a llegar con mucha comodidad el próximo jueves ante Chequia para simplemente consolidar el avance a la siguiente ronda, la ronda de las eliminatorias. Ya le movió también la selección de Japón, se va de la cancha el playera 10, Lai Ji, el hombre que juega en el Paris Saint-Germain. Ingresó al terreno de juego Hyun Yu, es el hombre que ya está sobre la cancha. México, que ha hecho algunos cambios, se fue Brian Gutiérrez y Luis Romo, el autor del tanto que tiene adelante a México. Entró Orbelín Pineda y también en la cancha está ya Obed Vargas. La maneja desde atrás el equipo mexicano, sector de la izquierda la tiene Gallardo, y Gallardo que rompe de pierna izquierda, la esférica va para adelante, tratará entonces de buscar. Ya no la alcanzó, la recupera Corea del Sur desde la primera línea, playera 2, es Lijan, y Lijan para atrás con Kim Min, el hombre que comanda

0: primera línea del equipo de Corea del Sur. Juega por el centro, la tiene Juan. Regresan otra vez de Juan para Kim Min. Playera 4, hable por la izquierda. Este es Ji-hyuk, el que juega en el Arsenal de la Premier League de Inglaterra, la liga más importante de todo el mundo. Otra vez, acá está Ji-hyuk, y Ji-hyuk para adelante. Quería encontrar el equipo de Corea del Sur un ligero avance, sin embargo, cierra por completo los espacios del equipo mexicano. Por eso es que tienen que recurrir hacia su cancerbero, este que es Seung-ju. A ver a Seung-ju, trata de aligerar un poquito la pelota, y el equipo mexicano que con mucha tranquilidad va y no se mata, René, en presionar. Ahí está ligeramente los avances de Orbelín Pineda, pero no presiona mucho la salida del conjunto del Vasco.
1: El equipo del Vasco bien coordinado, mira, ya recupera la pelota y cuando hay que hacer presión alta la hace. Está bien coordinado el equipo mexicano, es lo que alcanza a observar en estos minutos, y va a ser muy bueno el cambio de Orbelín Pineda por ese lado de la izquierda. Te lo anticipo, es el que le va a poner el pase a Raúl Jiménez para el segundo gol, Mane.
0: Y el que metería, por lo tanto, a Raúl Jiménez como el segundo anotador por debajo del Chicharito Hernández, máximos anotadores en la historia de la selección mexicana. Y también se está consolidando, bueno, apenas un tanto en las Copas del Mundo, pero es buena oportunidad esta. Quién sabe si Raúl llegue al próximo Mundial que se va a jugar en Uruguay, Dios mediante, en 2030. Ahí está el Vasco Aguirre, dice, levántate y anda, no pasó absolutamente nada, reclama constantemente todo tipo de jugadas. Tenemos 73 minutos, casi 74 de tiempo corrido. Este es Gallardo, pierna izquierda, a ver a Gallardo. Hace un túnel, quería Gallardo, después lo mandaron al suelo el árbitro, que ha dicho que no hay absolutamente nada. Levántate y anda, es lo que dice el central. La maneja ya Corea del Sur, van para adelante, buscaban entonces a Hyun-ju. Recupera el equipo mexicano sobre la media cancha. Este es Obed Vargas, el recién ingresado. ¿Qué es lo que hace Obed? Retrocede atrás con el Machín Álvarez, que venía pidiendo calma. Otra vez Obed, y de Obed para Johan Vázquez por la izquierda. Sí la tiene Gallardo, pierna izquierda, controla y con la misma va para adelante hacia la posición de Quiñones. Regresan otra vez para Gallardo, juega por el centro, la triangulación es perfecta, la pared es interesante con Quiñones. A ver entonces al equipo mexicano, busca por la izquierda, le puede regresar otra vez la pelota a Quiñones. Esperan dos sobre el área, la pelota larga, René Morales, ya no alcanzó por allá el ex de los rojinegros del Atlas.
1: Ahí se escuchaba en el estadio de Guadalajara el ole, el equipo mexicano se juntó 3, 4, 5, 6, 7 toques. El último toque estuvo un poco largo para Quiñones, que es velocista, pero no le alcanzaron las piernas para llegar a esa pelota. El equipo mexicano bien parado, como te digo, mira, otra vez está el ole en el Guadalajara, se escucha el ole aquí en Guadalajara.
0: Mira el centro, Quiñones solo, Raúl. Aparece Seung-ju. Aparece el arquero de Corea cuando la tenía solo el lobo de Tepeji del Río. Lo dejó prácticamente habilitado frente al cancerbero, el centro como con la mano de Julián Andrés Quiñones. No la pudo empujar Raúl Jiménez. Estaba de frente en la posición que mejor le gusta y en el cajón chico de las emociones. Y de pierna derecha metió el zapatazo. Sin embargo, Seung-ju dice a dos manos no. Evita el 2-0 René Morales. Cerca se quedó México.
1: Cerca se quedó México. Ahí está Raúl. Te digo que ese mundial es el de romper los récords y Raúl va a romper el de Luis Hernández. Ya volvió a tocar la puerta. Vamos a pasar al quinto partido, va a jugar 5 partidos Raúl y tiene que anotar 4 goles porque en el partido anterior también llegó mucho, se le ve que está insinuando mucho ahí en la portería, la tiene. Te dije que el pase era de Orbelín, se lo dio Quiñones, quizás por eso no la metió, me equivoqué. Tal vez. ¿Quién le iba a dar el pase?
0: Ahí veremos ahora Corea, quiere responder esto. ¡Uy, uy, uy, uy! Quiere el empate, pelota que se desliza, pide penal a la gente de Corea del Sur, el árbitro va a ir al VAR antes, fuera de lugar. Si esta le iban a ver al VAR, tal vez un empeñón por la espalda podría cambiar la cosa. Zona de la derecha, dejaron prácticamente solo en el avance por allá Kili y el del Paris Saint Germain. Está cerrada la jugada, sin embargo el VAR es el que está decretando todas las jugadas. La diagonal es interesante, nunca la pudo empujar, no le quedó a su pierna más hábil a Jiang-ju. Esta era de izquierda, la quiso empujar de derecha. Pelota que desvanece. Estamos viendo los mejores momentos del partido. Los primeros 45 fueron de aburrición total y estos últimos 15, René, han sido mucho, pero mucho mejores.
1: Ahí están los coreanos, se vieron peligrosos en esa jugada, pero fuera de lugar, todo tranquilo, y ahí el jugador en el área, nada de penal, ni ir a ver al VAR, se aventó clavadazo, se aventó como si se aventara a la piscina, al mar, no sé dónde sintió que estaba, a ver qué le vendía al árbitro, no le vendió nada, el árbitro no compra nada, pitando muy bien el árbitro hasta el momento, y se vienen los cambios del equipo coreano, van a buscar sí o sí el empate.
0: Van a buscar el empate, y por eso es que mandan a su centro delantero, al playera 9, Jun-sun, es el hombre que ya ingresó a la cancha, el hombre de 30 años de edad que ya tiene plena madurez. Vendrán dos modificaciones más de Javier el Vasco Aguirre. A ver qué es lo que mueve de entrada. Creo que viene

0: Israel Reyes. Esto es lo que no me gusta del Vasco. Parece ser que va a echar un poquito la carrocería atrás. Parece ser que vendrán dos hombres a la defensiva y tal vez acá es donde puede pecar Javier Aguirre. Veremos cómo responde. La tiene Quiñones y Quiñones para adelante. Quiere con Raúl. Aprieta Quiñones. Aguanta la selección de Corea del Sur que tiene la pelota. La manejan por la derecha. Va y muerde Gallardo. Otra vez Quiñones participa. Este es Obed Vargas. Gana por la zona de la izquierda. Toca para Gallardo y de Gallardo para Lira que mete el centro de pierna derecha. Revienta desde atrás la selección de Corea del Sur. El bombeadito es interesante. Se sacaron de encima por allá. Jorge Sánchez tocaron para adelante. Acá está el recién ingresado Senyun. Toca después de pierna derecha en el avance. Solamente transitan tres de Corea. Aguantan cinco de México. Uno que va al área. Descarga por la izquierda, puede venir el servicio a la espera, solo Johnson, descargan atrás, la tiene Jabón, a ver a Jabón qué es lo que hace, le pega pierna izquierda, pelota por encima, se la saca de portería en 77 minutos, René, pero ya vienen las modificaciones del Vasco.
1: Vuelve a tocar la portería el equipo coreano, vean ahí, el balón se fue a la grada, hasta la tercera grada, lo ganan como 10 mexicanos ahí, todos sintiéndose parte del mundial. Eso es lo que tienen los mexicanos, la afición, gran afición, estamos de locales, no tenemos que perder y lo vamos ganando. Y se viene Santi también, Santi Jiménez se viene a la cancha, ahí platica con Rafita Márquez con tanta experiencia en mundiales, con goles y capitanías en los mundiales, ahí dándole sus mejores consejos a Santi Jiménez. Saludos para su padre, el Chaco.
0: El Chaco, que hace unos meses estábamos por ahí en su casa, ¿te acuerdas? Allá en la Ciudad de México, compartiendo con él, nos enseñaba todas las fotos del Santi. Saludos a mi amigo el Chaco Jiménez, que todavía le debo como 30,000 pesos, pero bueno, en otro partido de las leyendas, por ahí lo liquidamos al buen amigo Chaco Jiménez. Zona de la derecha, la maneja el equipo de Corea del Sur. Descarga hacia atrás, sí o no, pierna derecha. Recupera el equipo mexicano sobre el centro. Hay un hombre dolido. Hay un hombre dolido. El árbitro central no se ha percatado. Quedó machucado por allá, ya se puso de pie. A la distancia me parecía que era Obed Vargas. La pelota transita con el tal Arrangel. Al momento México sería primer lugar con 6 puntos. Corea del Sur 3 puntos. Chequia y Sudáfrica tienen 1 punto. Este es el mejor resultado que le podría esperar a la selección mexicana. Canadá en el grupo B es primer lugar con 4, lo mismo que Suiza. Bosnia y Qatar aparecen con 1 punto abajo. Escocia y Marruecos están con 3 puntos. Brasil tiene 1, la selección de Brasil 1 y Haití tiene 0. Estados Unidos y Australia 3 puntos. Turquía y Paraguay 0. Hacia el momento el mundial en el grupo E, Alemania tiene 3, lo mismo que Costa de Marfil. Ecuador y Curazao tienen 0. Suecia 3, Japón 1, Países Bajos 1 y Túnez con 0. Ahorita continuamos porque viene la modificación, René. Se va de la cancha el lobo de Tepeji del Río. No se te hizo lo que dijiste, la cábala. Sí viene Santi Jiménez.
1: Ahí está, tantas críticas, tanto se habla antes del mundial de que quién tiene que jugar y quién no tiene que jugar. Ahí está, 10 minutos para el Chaquito. Tienen que aprovechar también cuando entren, tienen que estar mentales. Es delantero, tiene que meter goles. Es la función principal de un delantero, meter goles. Ya se fue Raúl, pero esperemos si Chaquito nos regale el gol. Y te digo, ahí estar en el libro de los récords de los mundiales. Me agrada que no se han metido gol, mané. No sé si también por ahí puede ser un récord para el Tala, que se vaya a los 3 partidos sin goles y tenemos más oportunidades de avanzar a la segunda ronda. Si no nos meten gol, tenemos más oportunidad de ganar.
0: Acá la maneja ya el equipo mexicano. Tocan para Julián Andrés Quiñones. Quiñones que quería anticiparse para quedarse con la pelota. Recupera la selección de Corea después otra vez por acá. La vuelve a recuperar el equipo mexicano. Aparece por la zona de la izquierda Jesús Gallardo. Descarga hacia atrás. La maneja Johan y Vázquez para la zona del tal Arrangel, que vendrá entonces rompiendo la jugada. Prefiere por la derecha salir con el toquecito en corto. Y ahora sí, el pelotazo es largo, buscando la velocidad de Santi. Va y mete el cuerpo. Prefiere de cabeza descargar el camiseta 4, Kim Min Chi. Y dejarle todo para el portero. Ahí está Caramelo. Ahí está Caramelo, que gasta miles de dólares en poder participar en todos los juegos de la selección. Este viaja a todos lados. Estuvo en Qatar, estuvo en Rusia y hoy es anfitrión aquí en su país, en territorio azteca. Desde atrás tenemos 81 minutos, la maneja el equipo de Corea, le resta 9 más lo que agregue el árbitro y si no pasa otra cosa, México se va a quedar con el resultado. Ahí está el entrenador de Corea, que sabe que se le estaría yendo la Copa del Mundo de las manos, sabe que se va a complicar mucho en el último partido donde tendrá que enfrentar a la selección de Sudáfrica. México irá el jueves en el Estadio Banorte ante Chequia. La maneja Corea. Sector de la derecha, aguantan y descargan atrás. Y la pelota que transita a las manos del playera, perdón, a los pies del playera 4, Kim Min. Y ahora por la izquierda con Lejuk. Y Lejuk hacia la zona otra vez con el pelotazo del recién ingresado Hichan. Prefiere de cabeza el equipo mexicano, cortan por aquella zona, será saque lateral René para la selección de Corea.
1: Ahí está nuevamente el equipo coreano organizándose, pero bien plantado el equipo mexicano. Javier Aguirre se la sabe todas, ha hecho bien los cambios. el equipo

0: tiene la línea defensiva ordenada y hizo cambio adelante, pero ya no hay peligro de gol después de aquellas emociones que nos regaló Raúl Jiménez y el equipo de Corea ahí con ese fuera de lugar. Es todo lo que ha pasado en el segundo tiempo.
1: México también, entre otras de las modificaciones que tuvo, fue la incorporación de Israel Reyes, que está en el terreno de juego. Un hombre a la defensiva buscando México también, ya una línea de cinco que se ve marcadísima ahí sobre el terreno de juego. Centro de la cancha la va a tener entonces por este lado Obed Vargas. A ver, Obed, ¿qué es lo que hace? Descarga hacia atrás, hacia la zona del Machín Álvarez. Y el Machín que toca en cortito ahí con Jorge. Y Jorge hacia atrás, otra vez con el Machín. Machín irá buscando al Tala Rangel, el Tala que detiene de pierna derecha y después mete el pelotazo largo hacia aquella zona. A ver si encuentra algo el conjunto mexicano. Será saque lateral y después se lleva ligero golpe por allá el ex de la máquina celeste de la Cruz Azul, surgido en el América, Jorge. Quedó derribado René sobre el terreno de juego, pero parece ser que nada grave.
0: Ahí está Sánchez, te dije el partido pasado que con la expulsión del Cachorro Montes iba a entrar Jorge Sánchez. Ahí está Jorge Sánchez jugando este partido, haciéndolo de una buena manera. Y te digo que las oportunidades se ganan. El Machín jugando bien. El primer partido estuvo en la banca, pero creo que el Machín debe de ser titular en la contención o en la defensa central.
1: Viene a la cancha, ahí está el Chino Huerta. El Chino Huerta, el ex de los Pumas, el ex de Monarcas, el ex de la Chivas Rayadas del Guadalajara. El hombre que se decidió a aventurarse allá en el viejo continente y que parece ser que va a regresar al fútbol mexicano, se fue del terreno de juego el dinámico, el que parece ser que le puede cambiar un poco las aristas a México, Julián Quiñones. A ver qué es lo que trae el Chino, tiene 7 minutos más lo que agrega el cuarto para demostrar de qué está hecho. Tanto espera un jugador este momento, tanto esperan jugar una Copa del Mundo, porque acá todos los reflectores y todas las miradas están puestas sobre este partido. 84 minutos, la maneja Corea del Sur, quieren por el centro de la cancha, el trazo es preciso de Han Junia, no encontró por allá a Yusung, la va a manejar entonces el Tala Rangel, que aguanta y ligeramente hace un poco de tiempo se queda con ella, la abraza y dice vamos para adelante. Y ahí están los aficionados, muchos de ellos han sido criticados a lo largo de toda esta semana, nunca han pisado un estadio, no saben ni cómo se juega la pelota, pero tienen los billetes para pagar un boleto y asistir a la Copa del Mundo. Una serie de periodistas que han criticado, pero bueno, la FIFA se sigue metiendo millones de dólares, trillones, ya no sé qué cifra sea, pero acá la maneja México, el trazo para adelante, busca a Orbelín, la pelota le queda, ¡Obed! Le metió toda la pierna derecha, el hombre del Atlas, el hombre de los rojinegros de Jalisco, le metió todo el botín derecho y atento estuvo Sanjun a una mano. Cerca se quedó el chamaco. Si esta la mete, se va directito al Arsenal. Se quedó muy cerca, René. Ahí está México. Le ha dado oportunidad el Vasco a estos jóvenes. Y cada de que tocan la pelota, no desperdician la oportunidad de hacer de las suyas.
0: Ahí está Obed. Buen disparo que sacó con el empeine abajo, arrastrado, y el portero se recostó. Gran atajada del portero coreano que evita el segundo gol de México. Si no estuviéramos cantando el segundo gol, hablábamos del Chino Huerta que entró al contragolpe. Eso es lo que mejor sabe hacer, va a tener espacios y los tendrá que aprovechar. Entraron frescos.
1: Y allá va el Chino, mira, la quiere Huerta, que se la tira Orbelín, no alcanzó a puntearle la pelota. Regresa desde atrás el equipo de Corea y tocan ya en las manos del cancerbero. La tiene entonces el casaca 1 que juega en cortito, lo hace con su artífice en la primera línea, Kinmin, y Kinmin por la derecha, juegan con Jambún, prácticamente ya movió a todas sus piezas, tanto en la mitad de campo como a la ofensiva, el playera 7, a Junmin, que tuvo una buena oportunidad en aquella que sacó el Tala Rangel en un mano a mano. La maneja Corea, quieren por el sector de la izquierda, tienen que tratar de ir con todo para adelante a buscar el empate. Acá ya no pierde nada Corea del Sur, sí tiene que ir a buscar ese 1-1 que le dé un punto y que llegue todavía con algo de ventaja al último partido, porque de lo contrario los coreanos podrían estar acá casi prediciendo lo que es la despedida de esta Copa del Mundo. Chequia y Sudáfrica se la van a jugar con todo, Chequia buscándole ganar a México y Sudáfrica queriéndole pegar a la selección de Corea para lograr un avance histórico. La maneja entonces Jimine, va a mandar el centro, ¡aguanta todo! ¡El Tala! ¡Ahí está el Tala Rangel! Para los que lo habían criticado, los que decían que querían a Memo Ochoa, ahí está el arquero de las Chivas Rayadas del Guadalajara, se queda rendido, se queda muerto sobre la línea de meta, no se la creen los coreanos.

0: abrieron los ojos más de lo normal. No saben lo que acaba de hacer el arquero nacido en Zacotlán, Jalisco. El disparo de cabeza fue interesante y ahí está Rangel a dos tiempos. Si usted tenía dudas de quién es el mejor portero en la actualidad de México, ahí está Rangel, señor Morales.
1: Ahí está Rangel, te lo dije, se tiene que ir sin goles los tres partidos para que también ponga su nombre en los libros de los mundiales. Cero goles para México en los tres partidos. Me estoy poniendo nervioso ahí que nos mande algo, 100.3 la ley, pero Rangel se convierte ya en el héroe del partido y puede ser el MVP por esa tajada, por los minutos que se, en el minuto que se está jugando el partido, y también ahí le mete el colmillo largo y retorcido. Tiene todo Rangel, porque está aprovechando para que le den su agüita y hacer un poco de tiempo para enfriar poquito a los coreanos. Bien por Rangel, bien por Rangel. Le aplaudimos, pero me estoy poniendo nervioso, Mane. Tiene que caer el segundo gol de México.
0: Hasta acá escuché el grito del tejano que se puso de pie. Escuché el grito de toda la gente que nos está escuchando en la Estrella Michoacana. Se quedó a nada el equipo de Corea, pero ahí está Rangel. Y usted seguramente se acuerda en el álbum de los recuerdos de las aparadas de Ochoa allá en el Mundial de Brasil, de la parada de Ochoa Lewandowski en el Mundial de Rusia, después de todo lo que hizo en el Mundial de Qatar. Y hoy es el tal Rangel el que le está dando esta victoria al equipo mexicano. Esta era del empate. Y ahí está Raúl Rangel. No tiene que haber más dudas de quién es el mejor portero en la actualidad del fútbol mexicano. El arquero de las Chivas Rayadas del Guadalajara, seguramente después de esta jugada, su carta se va a elevar y empezarán las miradas de los clubes europeos también a sondearlo. Acá la maneja el conjunto de Corea. Vienen con el trazo largo, se vive en los últimos minutos. Tenemos 89 minutos. Y si no pasa otra maldita cosa, México. México, René Morales, se va a llevar los tres puntos a la bolsa.
1: México se va a llevar los tres puntos, se los tiene que llevar. Estamos jugando de locales. Y felicidades a todos los chivermanos, todos los jugadores de las Chivas. Están jugando de local en su estadio en Guadalajara. Y el tal Rangel es uno de esos. Ahí está respondiéndole a su afición, respondiéndole a la gente. Los que están ahí lo han visto con la playera de las Chivas, están que se les sale el corazón de la emoción de ver a Rangel con estas actuaciones, con este tipo de actuaciones. Soberbio lo de que acaba de hacer Rangel, atajando el gol del empate de Corea.
0: Y ahí está México, que ya aguanta en el banquillo. Saben que con estos tres puntos estamos en la siguiente ronda. Estaríamos en la ronda de eliminatorias. Y ahora sí, que nos tiren a Brasil, que nos tiren a Argentina, que nos tiren a Alemania.
1: Cálmate, cálmate.
0: Que nos tiren a quien quiera.
1: Tranquilo.
0: Aguanta el Piojo Alvarado y todos en la banca. México, al poder ganar este partido, estaría ya prácticamente calificado a la siguiente ronda. Si quieren presentarse o no ante Chequia el próximo jueves, si no, no pasa absolutamente nada. Los coreanos también están muy desesperados, empiezan a cometer falta. Acá hay infracción, ahí sobre la mitad de campo bajaron al Machín Álvarez. 6 minutos, René Morales, le quedan al partido.
1: Tranquilo, tranquilo, Mane, tenemos que ir paso a paso. Está jugando bien la selección en este mundial. No se hablaba muy bien de los jugadores, estaban pasando por una mala racha, son muy criticados y todo, pero eso es lo que los está haciendo fuertes. Tienen que salir de la línea hacia adentro a demostrar lo que tienen, a demostrar lo que quieren, a demostrar que quieren ser parte de la historia de los mundiales, no de México, de los mundiales, porque esto es un mundial de 48 naciones donde los ojos del mundo pues los están viendo. Todo el mundo de fútbol también está viendo a la selección mexicana. Nosotros vimos ese rato a Canadá meter 6 goles también. Y están en los ojos de todos los jugadores del mundo.
0: Ahí está el equipo de Corea. Toca en tres cuartos de cancha. Hace un túnel por allá. Hyun-min descarga ya por la zona de la izquierda con uno de los recién ingresados. Hyun-jun. A ver qué es lo que hace por acá. Acá saca 25. Vamos a ver a Hyun-jun. Tendrá de las últimas. Mano a mano. Hyun-jun quiere mandar el centro. Va a mandar el centro. Pelota que se va para tiro de esquina. Será punta de la izquierda. Punta de la izquierda. Corner para Corea. Ahí están los coreanos. Alientan también en los últimos minutos a su selección. No quieren sufrir ante Sudáfrica.
1: 6 minutos van a tener que sufrir contra Sudáfrica, porque no veo que en 6 minutos nos puedan hacer gol.
0: Será tiro de esquina, punta de la izquierda. Vendrá entonces el equipo de Corea. Acá la tiene Kili. Va a meter el centro, se meten 7 al área. 2 más que esperan afuera de ella. Pierna izquierda, viene cayendo el centro. ¡Sí! Levanta un hombre prácticamente solo. Solo llegó para rematar. Esto no es de lo fuerte que tienen los coreanos. No van bien en el juego aéreo. Estos son atletas, pero después por arriba no van tan bien. Este remató como tu tía, René Morales. Terrible lo que hizo el playero. Mira nada más, sintió que estaba echando clavados por allá el coreano. Terrible. Nada más porque no es su fortaleza este tipo de situaciones. De lo contrario, ha tenido 2. Corea y hubieran vacunado.

0: la selección mexicana. Pero bueno, ahí están las cosas. Trazo para adelante, se cae y se avienta como 17 marometas. Por allá Santi Jiménez harán un poco de tiempo. México va a aguantar los últimos minutos. No ha sido un buen partido de la selección mexicana. El gol fue un descuido del Cancerbero. En el primer tiempo no tuvieron muchas llegadas, salvo ese disparo de Obed Vargas, que se quedó muy cerca. Después, una más que tuvo Julián Quiñones, pero no ha sido un partido tan claridoso para el conjunto mexicano. La maneja Corea, pelota para adelante, quieren el empate, revienta desde atrás el equipo mexicano. Acá la tiene Sánchez, se complica ligeramente, toca con Orbelín, y después de pierna izquierda ya está muy nublado el equipo mexicano, prácticamente todo echado atrás. Tres minutos, se cae un hombre, empiezan también a hacer un poquito de tiempo, van por la derecha. Aguanta Corea, sostiene sobre la mitad de campo, descargan atrás donde aparece Kim Min. Y Kim Min por el sector de la izquierda con Lee Ji. Ahora recurren otra vez hacia Jusun, el hombre del Paris Saint-Germain que juega en la Ligue 1 de Francia. Acá la tiene Jusun, va a ir a línea de fondo, va a meter el centro. Ahí está solo en el remate, aparece un hombre. Era el hombre del Manchester United, Sihi Chan. No la pudo empujar el de 28 años. Será tiro de esquina, parece ser que un hombre la terminó desviando, René, sí. A la defensiva, Johan Vázquez desvió la pelota.
1: Aquí está, defienden cuatro, atacan dos.
0: Uy, parece mano,
1: No creo que vaya a haber mano.
0: Vamos a ver, el árbitro la está deteniendo un poquito.
1: Te decía, se ve nerviosismo en la saga de los mexicanos. No tienen que estar nerviosos, tienen que estar concentrados.
0: Ocho que van al área, ocho de morado, defiende todo México, se mete hasta Caramelo también a defender esa pelota, dos que yacen en la media luna, a ver qué es lo que provoca acá Corea, parece que viene el empate, le restan dos minutos de partido, los coreanos tienen en las cuerdas al equipo mexicano, zona de la izquierda, el centro que viene cayendo, se levantan todos la pelota, ¿qué pasa? Tendrá que reventarla ya Vázquez, lo hace ya Johan y la pelota hasta el otro lado, dice el Vasco, vamos a tratar de salir y a tratar de calmar las aguas, René, porque México lo está sufriendo en los últimos minutos.
1: Hay nerviosismo en la afición mexicana, hay nerviosismo en los jugadores, y eso es lo que nos puede costar el empate, pero queda muy poco tiempo, esto ya casi se termina, y no me importa cómo juegue México, me importa que está ganando y que gane el partido 1-0 para que haya fiesta en la Minerva, para que haya fiesta en Guadalajara, para que haya fiesta en todo México, y allí en la 100.3 la ley, ahí salud para el Tejano.
0: Hay fiesta total así en la Estrella Michoacán, hay fiesta total allá con mi compadre de Julio's Insurance, de Friends Restaurant, con toda la gente que nos está escuchando, fiesta pura y no se diga en Guadalajara. Bien lo dices, la Minerva y todos los puntos claves de Guadalajara, Jalisco, hoy no se duerme. México asegurará la calificación y con esto estaría en la siguiente ronda. Aguanta Corea y sostiene sobre la mitad de campo, será de las últimas del partido. Minuto dos, tocan hacia atrás, lo hacen con Kim Min que viene con el pelotazo largo, busca en la mitad de campo a Jamín. A ver Jamín que lo que hace, levanta por allá el bombeado, anticipa Gallardo, le termina ganando el hombre mexicano y se...

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2: ¿Quién está tocando esa canción tan

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0: Oigan, pues, ¿cuál es esa estación?

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1: ¿Y qué parte no entiendo?

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1: Vámonos, señores, estamos en vivo. Buenos días, su amigo Don Cheto lo saluda con mucho cariño. ¿Cómo está, chavalada?
2: Al puro villanzón.
1: Oiga, ¿quieren hablar del amor, de las relaciones interpersonales?
3: ¡Ay, sí!
1: Cállate, tú, mírame. Señores, ¿qué dicen las mujeres cuando quieren con un vato?
4: No.
1: Sí me lo he hecho. La Ferrari dijo nada.
4: Nada.
5: ¿Qué nada? Voy a decir como la trailer.
4: No, for me it's like...
1: Sí me lo he hecho. Yo te voy a dar unas, te voy a decir unas frases... Ajá. Que la mujer dice cuando la traes bien loca.
2: A ver. Yo tengo una.
1: A ver, adelante.
2: A mí sí me gusta para el papá de mis hijos. Okay. O algo así.
4: Ah, oye.
2: Me gusta para el papá de mis hijos.
4: Yo una vez dije, ese es pan comido.
5: ¿Ese es pan comido? Es muy fácil.
1: Es muy fácil.
5: No, ese es pan para comer.
1: ¿Es pan comido?
4: No.
1: Es como si yo te digo a ti, oye, Ferrari, ¿crees que puedas bajar?

0: esta canción y ponerla al aire, eso es pan comido.
1: Ah, ok.
0: Ok.
2: Es como decir, Mono Miguel, ¿puedes hacer radio y ser locutor?
0: Para él es pan comido.
1: Ah, ok.
0: Es como decir al chino, chino, eres capaz de conducir un evento.
2: Pan comido, pan comido.
0: Ok, ¿qué dicen las mujeres cuando ellas están vueltas loca por ti? Les voy a decir lo que dicen los expertos.
1: Okay.
0: Y las mujeres aquí en cabina me van a decir si está bien o está mal.
1: Va.
0: La primera. Cuando una mujer la traes loca, dice una frasecita muy de mujer. Ay, yo normalmente no hago este tipo de cosas.
2: Es clásica.
0: Que
2: sí, sí.
0: ¿Sí o no, chavalada?
2: Sí.
1: No la he usado, pero sí, este.
0: Ay, yo no sé, pero yo.
2: Yo nunca había hecho eso.
0: Yo no hago este tipo de cosas. No me pregunten qué tipo de cosas son. Puede ser salir a la primer cita.
1: Ajá.
0: A la primer cita, tener. ¿Qué hubo y qué andai a la primer cita? No sé. Pero cuando una mujer dice, ay, yo no sé normalmente. Yo normalmente no hago este tipo de cosas. La traes bien, cuídala, güey.
1: Uh-huh.
0: La trae bien chicoteada. Porque ella te está diciendo en esa frase, estoy rompiendo todas las reglas que yo tengo para mí, con tú y contigo. Para que sepas que estoy rompiendo mis reglas contigo, chiquillo. ¿Okay? Yeah. Otra cosa que dicen las mujeres cuando están bien enamoradas de somebody. Esto se lo digo a los vatos porque son bien mensos. No captan.
2: Captan.
0: El hombre moderno no capta.
2: No captamos.
0: No capta las miradas sutiles de la mujer. La mujer tiene prohibido en sus genes andar de ofrecida, andar diciendo. Te lo dice de una manera sutil, porque todo en la mujer es sutil. No te va a decir que... Bueno, hay algunas que sí te cantan derecho, ¿verdad? ¿Sabes qué me gustas?
2: ¿Jalas o te pandeas?
0: ¿Verdad? Pero la mayoría de mujeres te lo dice con una mirada, con un gesto. Entonces, pongan las antenas del Chapulín Colorado, las antenitas de vinil al tiro, chavalos. Uh-huh.
2: ¿Podemos también hablar de eso? Señales que uno como güey no las deja pesar y no las ve.
0: De hecho, eso estoy hablando, chino.
2: No, está hablando de las morras lo que dice.
1: Ajá. Ok,
2: continúe.
0: Pero está bien, ahorita damos eso. Dice, otra de las cosas que las morras dicen cuando las traes bien cacheteando la banqueta, las huellas, te dicen... Mira, yo sé que a lo mejor no debería decirte esto, pero... Y te sueltan algo... Un secreto, o te dicen así derecho, pero me gustas mucho o algo. Pero siempre empiezan con, a lo mejor no debería decirte esto, pero no sé, me gustaste mucho desde que te vi. ¿Edad? Le dicen esto. Estoy hablando de morras que le están de a tiro ya.
1: Migajeras.
0: Tirando al vato.
2: Migajeras.
0: O sea, como que el vato topa en un vato que no sabe nada, que no capta, y tienes que decirle estas cosas, ¿edad?
1: Ay, pero qué hueva.
0: ¿Por qué?
1: Porque
0: me siento súper cómoda contigo. Esta es una... Mira, la Ferrari se rió.
2: La ha aplicado.
0: Es que no sé, pero contigo me siento súper cómoda. Así dicen las huellas. ¿Tú no las has aplicado?
1: ¿Crees de que no he aplicado, la verdad?
0: ¿No?
1: No. A lo mejor soy bien vato.
0: A lo mejor eres bien vato, hija.
2: No, si eres hermana.
1: Sí, la neta. Pero continuemos.
0: Y luego, otra que dicen las mujeres cuando las traes así como... Te de... Ay, es que no, es que sí quiero, pero es que no me ha arreglado nada. Si no te mole, no le hagas que no me ha arreglado nada. Y aún así, aunque no te arregles nada, te animas a verlo un ratito al chavalo. Tú estás dejando tu vulnerabilidad. ¿Cómo se dice?
1: Vulnerabilidad
0: de mujer para que te vean a pura cara lavada. La mujer no permite eso, que las vean. A cualquier hombre no le permite que las vean como la Ferrari viene aquí a trabajar. Por eso sé que ella nos ama.
1: ¡Correcto!
0: Por eso sé que ella nos ama.
2: Ella lo permite a todo el mundo.
1: No, cierto, por eso cuando vienen artistas no salgo porque no me pongo.
0: Y otra.
1: Maquillaje.
0: Yo no sé, es que las cosas contigo fluyen muy fácil. La traes bien chicoteada. Ahora sí, Chino, vamos contigo.
1: Ay.
2: No, yo solamente quería, aprovechando eso, que cuando una mujer le gusta un vato y uno no se da cuenta, ¿qué señales como mujer me gustaría que me dijeran ustedes, féminas del programa, y también a lo mejor quien nos está escuchando, esas señales que uno debe de captar, que es, hey, güey, me gustas, pon atención?
0: Ah, ok, yo creo que el contacto visual más tiempo de lo normal. Si la morra te ve, son cosas sutiles que el vato se nos pasan desapercibidas. Pero yo creo que el contacto visual un poco más tiempo de lo normal es una señal de que se te le haces atractivo a una mujer. A mí no me ha pasado porque...
1: Oh.
0: O sea, sí.

0: ven, pero como it's kind of weird.
1: Why is he staring at me?
0: Why is he staring at me? Pero sí, obviamente yo creo que una de las que pasa desapercibidas si te está viendo más de lo normal.
2: Otra cuando a ver, tú le estás hablando a ella y ella comienza a jugar con su cabello.
0: Exacto, el jugar con
1: jugar
0: con su cabello,
2: ¿verdad? Sí, okay. Ya.
3: Entonces, si una morra juega con el cabello,
0: sí, porque si una morra está hablando contigo, por ejemplo, a ver qué
3: aquí con la Giselona.
0: Tú vas a la Walmart.
3: Ajá.
0: Y dices y le dices a una que trabaja allí, "Excuse me, ¿dónde están los no sé, ¿qué andas buscando, chino, en la Walmart regularmente? ¿Tú qué buscas?"
3: Oh, condones.
2: Ay, no, chino. Con
3: condones, pero XL, porque casi no hay.
1: Ahora
3: Magnum XXL.
0: Oye, disculpa, ¿dónde están los condones de 2XL?
2: Ay.
0: Y yo salgo por atrás. ¿Ya los encontraste, amor?
1: Exacto.
0: Es ahí por atrás. Ya los encontré, amor. ¿Podemos hacer una escena? O sea,
3: échale.
0: Giselle, tú eres la que trabaja en la Walmart.
1: Okay.
0: Y no, tú buscas los condones 3XL, 2XL, okay. Y tú sales por atrás, mi amor, ya los encontré.
3: Sí.
0: Corre escena de la Walmart con Chino y Saí de la película. No te agaches, que hay peligro, toma. ¡Acción!
3: Ah, disculpe, señorita.
1: ¿Sí?
3: Es que ando buscando preservativos marca Magnum. Ajá. 2XL. No sabes dónde están, no los veo.
0: ¡Ya los encontré, amor! ¡Acá están! ¡Vente!
1: Ah, sí, mire, está en el aisle...
0: Aquí los tengo, no te preocupes, ya los tengo, ya los traigo.
1: ¿En el aisle 8? Pero creo que su pareja ya...
3: No, no, yo ni lo conozco, no.
0: Sí, mi amor, acá está, ya los tengo, vámonos.
3: No.
1: Es que sí...
0: El AKY también.
3: El AKY.
0: ¡Corte, queda! ¡Bravo! Ok, ¿qué más?
3: No me gustó.
0: Tocarse el cuello, así también se toca el cuello, así como aquí, como la... ¿Cómo se llama esto? ¿Quijada y cuello?
1: Mandíbula.
0: Así como que sí, que es verdad, y se hace una leve tocada en el cuerpo. También, ¿estás oyendo?
3: Sí, señor.
0: Te dio el teléfono y no estás poniendo.
1: No, es que el que preguntaste, estúpida.
3: Sí, pero le estoy. Ahí le va, le voy a decir una cosa porque me escribió Méndez.
0: A ver, venga.
3: Que se ponga nerviosa cuando la ves. Pero yo quisiera saber cómo saber que se puso nerviosa.
0: Como les ve sus mejillas, lee su cuerpo.
1: O baja la mirada.
0: Si toca las manos o si algo así.
3: Ah, eso es lo que iba, pues estaba preguntando qué tipo de señal.
0: No, a ver, ahí te va otra. No cruza los brazos. Cuando una mujer cruza los brazos, te pueden decir tantas cosas. Lo primero que una mujer cruza los brazos es no te acerques a mi zona de personal.
3: Uh-huh. O sea, no.
0: Si ella no cruza sus brazos.
3: Abrázala, baby.
0: Está diciendo que
3: jálate.
0: Puedes avanzar un poco más. A su zona personal. Porque es muy sencillo, da un medio paso, más así como un poquito paso, y si ella se hace para atrás ese mediecito paso que tú diste, no quiere pedo contigo.
3: Okay.
0: Está protegiendo su,
1: ¿cómo se dice?
0: Su espacio personal. O sea, nomás trata de hacerte un poquito más para adelante, así sutil, que no se note. Y ella también sin saberlo se hace un poquito para atrás para mantener cierta
3: distancia. Ahí ya sabes el pedo que no
0: le gustaste a la morra, záfate de ahí en corto, compa.
1: Sí, okay. Igual, o no seas tan insistente, o sea, dale sus...
3: ¿Qué opina de esta?
0: A ver, venga.
3: Dice, yo como morra, cuando un vato me gusta y le quiero hacer saber que me gusta, le toco el hombro.
0: Ah, no, es que tocar el hombro...
3: Ahí ya te fuiste directo, ¿no?
0: Cuando la mujer te da un toque, toca, y ya... ¡Ay, ay, te toca! O la clásica, yo cuando te dicen tonto, ¡ay, tonto! Ya.
2: Green light, green light.
3: ¡Qué pedo la babosa!
0: Un hijo tuyo. Ya. ¡Ay, tonto! Y te pega. No, cuando una mujer toca el hombro, te está haciendo una invitación total a que entres a su mundo. ¿Qué haces tú cuando alguien te cuachalanga, Giselle?
1: Es que...
0: Ahí vas, luego tú. Las bonitas salen fan. Las bonitas no son fan.
3: Estoy acostumbrada a que todos me busquen.
1: Yo pienso que, bueno, en mi caso, ya cuando, con el simple hecho de ya estarle respondiendo a la persona así constantemente, es como la manera de dejar.
0: Sí, en el caso tuyo, tu atención es todo lo que puedes, lo que tienes que hacer.
1: Ajá.
0: Pues obviamente, sí, pues, como te sientes invadida por güeyes.
1: No, no es eso, pero.
0: Acá tienes 10 y dices, a ver si le voy a poner atención.
1: No, claro. Pero es que yo siento que no se necesita más que eso.
0: No.
1: Claro que sí.
0: Mira, te voy a poner, olvídate de que hagas lo que hagas. Te voy a poner de... Trabajas en el make-up en la Macy's.
1: Ok.
0: Va. Trabajas de make-up en la Macy's.
1: Ok.
0: Y entra un vato y no sé, imagínatelo, ¿cómo se llama el Morroni? ¿Cómo se llama el de la...?
3: Michelle Morroni. Recargas.
0: Ay, he's so hot.
1: Oh, who's that?
0: Of course. Mm-hmm. Y el vato se está... Y está diciendo un perfume.

0: perfume Aqua de Giu.
1: Ok.
0: ¿Verdad? Entonces tú, obviamente, si voy yo y te digo, oiga, señorita, ¿qué perfume estará bueno? Vas a decir, ay, viejito este, ya no quiero oler a viejito. Y tú me puedes decir algo como, ¿para quién lo quiere? ¿Qué es lo que está buscando? ¿Quiere algo fresco? ¿Quiere algo para la noche? Ajá. En cambio, se acerca Michelle Morrone y tú hasta te haces para adelante y como...
2: Yo lo atiendo para adelante.
0: Le empiezas tú sin querer, y eso es lo que estamos hablando. Ajá. Hay gestos que tú empiezas, tu cuerpo empieza a reaccionar a un hombre guapo de cierta manera. Tu postura, te tocas el pelo, te tocas el cuello, lo miras un poquito de más. Si el vato se acerca y te dice, oye, disculpa, ¿trabajas aquí? Sí, ¿qué se te ofrece?
1: ¿Qué no ves, estúpido? Traigo mi café con mi nombre.
2: ¡Mismo!
0: Con esto, ¿por qué no tan mamila? Fray, tú trabajas allí.
3: Hola, buenas tardes.
0: En Lancome.
3: ¿En
0: Lancome?
3: ¿Dónde?
1: ¿Lancome?
0: Lancome, pues no.
1: Lancome.
2: No, la otra, ¿cómo se llama la otra? La de maquillaje.
0: O sea, Giselle trabaja en la MAC.
2: A la MAC.
0: La Ferrari en la Nivea. La crema Nivea. Ella. Crema la campana.
3: ¿La campana?
0: La Ferrari trabaja.
2: Pomada en la MAC. Campana.
0: La Ferrari vende vitacilina y crema la campana.
2: Pomada.
3: Ay, ¿por qué?
1: Déjale paz.
0: No, yo me acerco, Carlos. Obviamente, si es atractivo, ¿qué crees que hagas tú?
3: Yo luego mi postura. Y tocar mi cabello.
0: Tu cabellera.
3: Yes.
0: Y te digo, oye, disculpa, ando buscando un perfume.
1: ¿Qué es?
2: Ah, sí, 562.
0: Ya lo se tocó.
3: Mira. Ah, mire, este perfume viene con una.
0: ¿Para ti o para tu? Ahí tienes que tirarle una pregunta.
3: Ah, ok.
0: A ver dónde estás parada.
3: Oh, ¿este es para usted o un regalo especial?
0: Para tu novia o algo así. No, es para mí, fíjese que ando. O sea, imagínate que yo soy Michelle Morrone, okay. Y no te imagines.
1: Pero también. Michelle Morrone no creo que hable como michoacano, ¿sí?
2: Okay, pues, ¿es italiano Michelle Morrone?
0: Es un perfume para mí.
3: Ah, ok, mire, este perfume que tenemos está ahorita en especial y viene con una crema.
1: ¿Le gusta la crema?
3: ¿Le gusta la crema?
2: Por eso está soltera, Ferrari, no mames.
3: Porque a mí me encanta la crema. ¿Ah? Oh my God. Ay, está haciendo mucho calor. No, mire, y a usted cuando suda se pone la crema, va a oler bien bonito.
2: No, mira, a ver. Cuando tú le digas a Michelle Morrone, me va a oler bien bonito.
3: Sí, cállese.
0: Estoy interactuando aquí con la
2: señora. Ok. Oye, toma número 5.
0: ¿Esta crema tú la has usado? ¿A ti te
3: sí, yo me la he puesto en la cara y en el cuerpo. Todita me lleno de crema.
1: Pero ahí nomás te recuerdo que Don Cheto no es Michelle Morrone.
0: Muy rugida, hermana, ¿eh? Otra.
2: Por eso está
0: con sus accesorios.
2: Por eso está soltera.
0: Agarra el anillo, se lo pone y se lo quita. Su cadenita le da vueltitas. Son cosas que los vatos locos que no pierden
2: de vista.
0: De vista, ¿verdad, Ferrari? No sean como la Ferrari que. ¿Te gusta la crema?
2: Canta.
0: La cara y el cuerpo.
2: Y me la embarro y me.
0: Y sobre todo me encanta. La crema es tan rica que hasta puedo chupar el dedo. Mira, ¡ay! Y se chupa el dedo. Crema, niñera,
2: me la trago toda.
0: No, gracias.
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Aquí manda 100.3 la ley 5 con 29 minutos. Muy buenos días, feliz viernes, viernes 19 de junio. Felicidades a todos los que están de manteles largos. ¿Qué está festejando? Esperamos una máxima de 69 grados, una mínima de 57. Un día muy rico y un mes hermoso porque es el mes de papá.

Ay, así vamos a moverlo de rico y sabroso, porque ya es viernes y el cuerpo lo sabe. Ay, de que me la voy a untar, nomás la crema. Echándole muchísimas ganas, Bertín la baila así bien rico y sabroso.

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5:47. Muy buenos días. 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Regresamos con Don Cheto.

0: Don Cheto al aire. ¿Quién no conoce la famosa historia de Drácula? Creo que todos nos sabemos esta historia de terror de Drácula. ¿Muere Drácula al final o no, Don Cheto? ¿Sí muere?
1: Pues yo soy chico Twilight. ¿Sí
2: no, no, pues es que Drácula pues lo matan pues con una estaca en el corazón.
0: Ah, no sabía. Pues bueno, supuestamente la historia de Drácula se llevó a cabo en Inglaterra, pero pues no es verdadera, o sea, es una historia de
2: está ficción. Basada en un conde, está basada en un conde que sí existió allá en Rumania. Uh-huh. Entonces Vlad el Empalador, así se llamaba él. Uh-huh. Era muy medio sanguinario. Entonces cuando, como en ese tiempo había muchas guerras, Vlad el Empalador, que era el que sí existió, Vlad Tepes, este hombre empalaba a la gente. ¿Sabes qué es lo que es empalar?
0: No, eso le iba a preguntar.
2: ¿Quieres,
0: ahorita
2: quieres saber qué es lo que es empalar?
0: Sí.
2: ¿Segura?
0: Pues sí.
2: Te vuelvo a preguntar.
0: Ay, le voy a decir.
2: ¿Segura que quieres saber lo que es empalar?
0: Sí.
2: Te vuelvo a preguntar.
0: Ay.
2: ¿Quieres saber lo que es empalar?
0: Sí.
1: Bueno, nada de malo.
2: Les metían una lanza, una estaca por el ano hasta la boca.
0: Oh, hell no.
2: Oh, hell yeah. Entonces él era muy sádico así de esa manera. Y obviamente empieza a crear una leyenda de algo oscuro que había en su castillo y chalala, chalala, y que tenía ciertos pactos y ciertos rituales que lo hacían inmortal, invencible.
0: Era bien maníaco el güey.
2: Era maníacón. Entonces Bram Stoker, que es el Drácula que ya conocemos nosotros,
0: ajá,
2: por la novela de Bram Stoker,
0: ajá,
2: ya ese Drácula ya es
0: el de ficción,
2: de los dientes y que se convierte en murciélago y ese jale.
0: Murciélago. Bueno, pues resulta, Don Cheto, que en una iglesia allá en Inglaterra, de la ciudad de Whitby, pues ahorita se está volviendo viral que tuvieron que poner ya como señalamientos de que no esté llegando la gente ahí a molestar, porque aseguran que ahí está la tumba de Drácula. Pero lo que está volviendo, o sea, lo que se volvió viral es de que pues dicen que es una historia de ficción, pero la gente aún así se cree estas historias y están buscando la mentada tumba de Drácula y que no existe, y están pues tratando de entrar a la iglesia como que si fuera su cuerpo estuviera

0: Era ahí.
1: La tumba de Drácula está donde esté un árbol de ciertas características.
0: ¿Oh, sí?
1: Porque se habla de cuando le encaja la encaja. Mira, vale, yo no voy a estar aquí mejorando tu noticia, yo. Si no traes toda información, mejor no hables.
0: Aquí no dice la historia, aquí no dice la historia de mendigo Drácula. Aquí nomás está diciendo que lo que está llamando la atención es que la gente está tratando de ingresar a este lugar, a la iglesia y al panteón que está ahí al lado de la iglesia.
1: Para me asustar esta. Ahí va. Cuando quieran encontrar la tumba de Drácula, busquen un árbol con unas características especiales, que no os voy a decir aquí porque es un misterio que yo guardo.
0: ¿Ah, usted sabe?
1: No sé dónde está.
2: Mejor guárdela para jueves de misterio, porque si no, no va a dar
1: jueves de misterio. Ya está contando aquí.
0: No, no cuenta.
1: Entonces, porque dice la leyenda que cuando le clava la estaca a Drácula en el corazón,
0: ajá,
1: solo así poder matarlo, de ahí nace un árbol del pecho de Drácula.
0: ¿Cuándo le clavaron en la estaca? La
1: estaca que le clavada en el corazón.
0: No manché.
1: En el pecho, sí, sí, sí. Entonces ahí es donde puede estar la tumba de Drácula. Ahora, ¿para qué quieren a Drácula? A Drácula no lo pueden despertar de su sueño.
0: Pues dicen que miles de personas ya siguen llegando ahí, por eso tuvieron que poner letreros de que ahí no está su cuerpo.
1: No.
0: Porque no es verdad.
1: De sueño eterno y cállate.
0: ¿Usted cree que sí sea cierto? Porque la historia de Islam es de ficción. Pero entonces, ¿por qué dice eso? De que hay un árbol y ahí está el cuerpo de Drácula. ¿Sí existió entonces? Dígame la verdad.
1: Yo te voy a contar algo. Yo fui cazador de vampiros.
0: ¿Neta?
2: ¿De dónde? ¡Cama!
1: A ver. No me la crees.
2: ¿Cazador de vampiros?
1: ¿Me crees que fui cazador de vampiros?
2: La verdad, me cuesta trabajo.
3: No, señor. ¿Me crees? Déjame decir que va a haber...
1: Okay, está bien. No me crees. No. ¿Me crees que fui cazador de vampiros, Giselle?
0: Pues quiero creerle, pero no creo.
1: No crees. Ferrari, ¿me crees que fui cazador de vampiros?
4: Ay, señor, no.
1: Ok, está bien, no me crean. Ahora les voy a hacer otra pregunta. ¿Has visto algún vampiro tú, ahí?
2: No, señor.
1: ¿Has visto algún vampiro tú?
2: No, señor, pues no existe.
1: ¿Has visto algún vampiro, Giselle?
0: No, nunca.
1: ¿Has visto algún vampiro?
4: No, señor.
1: Gracias. De nada, gracias.
0: What do you mean?
1: Eso, no han visto vampiros. Porque los cacé. Nunca pensaron en eso.
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Aquí manda 100.3 la ley, 5:54 minutos. Muy buenos días, es viernes, viernes de sexo con Don Cheto. Y bueno, pues ayer me fui a ver a Woody y Buzz, la película para niños, pero pues dicen que uno va y a mí me encantó la película. Fui con mis niños, ya tan viejos, pero es muy bonito cuando va usted con sus hijos, con su familia. Es lo más hermoso, compartir un buen ratito mirando esa película que está impresionante. A mí me encantó Toy Story. Fuimos y pues disfrutamos de comer ahí palomitas. Estamos repletos, terminamos como perritos de rancho, bien panzones de tanto estar comiendo palomitas. Pero es un gusto maravilloso, así que vaya con sus niños, aunque estén grandotes ya, que están más altos que uno, pero bueno. Es lo más bonito, andar en familia. Un saludo para todos los que ya se levantaron y andan dándole duro. ¡Chicas! Las chicas guapetonas, muevan lo rico y sabroso. ¡Ay! Y así lo mueven en Arroyo Grande. Solven, Bulton, Guadalupe, Santa María y donde quiera que usted esté. Bueno,

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1: Señores, feliz viernes, 10 minutos después de la hora, ya viernes, viernes 19. El día de ayer ganó México, así que tenemos mucho que celebrar. Día futbolero también, fin de semana futbolero, así que bueno, vamos a hablar más adelante sobre ello. Lo que sí, señores, vamos a continuar esta hora con viernes peliculero para que se vaya preparando con su recomendación. Ya puede ser una serie, una película, lo que usted quiera, lo puede hacer a través de las redes sociales de Don Cheto al aire o también llamando al 818-563-1055. 818-563-1055. Ahí, como dato extra, le encargamos en su recomendación que nos dé el título, la plataforma en la que podemos disfrutar de su recomendación y también de qué trata. Así que váyanse preparando con Viernes Peliculero, que regresamos ya.
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2: ¡Bienvenidos, señores! 27 después de la hora, ¡viva México! Ayer ganamos, nos regalaron con gracias, Corea, por ese regalito, hijo. ¡Nos cayó de perlas!
3: Oiga, Corea, soy yo. Corea era como muy tranqui.
2: No, son, pues juegan tranquilos, ajá, no se desesperan, pero al rato ya andamos nosotros pidiendo ya.
4: A mí me gustó mucho el comunicado que mandó la selección coreana, creo que habla de un sentimiento deportivo muy bonito.
2: Vamos, ¿qué dijo el del Desi?
4: El comunicado decía.
2: El comunicado, si quieres lo leo yo.
4: Ándele.
2: Lo escribieron
4: en español, señor.
2: Entonces me llegó otro a mí.
4: Sí.
2: Perdón.
4: En el comunicado decía que independientemente de los resultados, independientemente de la justa deportiva y de que ayer se iban a enfrentar, ellos estaban enamorados de México y que desde el día uno habían recibido nada más que amor y además que había sido una recepción amorosa, cálida, que se sentían completamente en casa y que ellos amaban al pueblo de México, que solamente se iban a enfrentar por 90 minutos, pero pasara lo que pasara, ellos amaban al pueblo de México.
2: No los andan besuqueando ahí. ¿Cómo? A los coreanitos ahí andan besuqueando.
3: Es que ahorita está el K-pop drama.
2: Ey. Ey. Y esto está Stephanie, si anduviera besuqueando coreanos.
3: Sí, la Stephanie
2: loco.
3: Se hubiera dado vuelo allá ahorita.
2: Besuqueando coreanos a lo puro, loco, allá.
4: Sí, la verdad.
3: A lo puro, güey.
2: ¿Cómo está mi esperma de salmón?
4: Bien, señor. ¿Sí, todavía ando un poco malillo.
2: Andas, híjole.
3: ¿Te has tomado el día?
4: Pues sí, estaba yo así como que.
2: ¡Sí! ¡Vete! Sí, ¡Vete!
3: ¡Que se vaya! ¡Que se vaya! ¡Que se vaya!
4: No, le voy a agarrar la palabra
2: no,
4: y.
2: No, quédate, Chino, quédate.
4: No, que se vaya.
3: Y tú, como del delegador de este programa, ¿sí podrías darle el día?
4: Por favor. Es más, nos haría un favor a todos.
2: No, yo quiero que se quede.
4: No, yo no.
2: ¡Que sufra! La perra.
3: ¿Cómo está, Chinel?
4: Bien. La perra. Yo, no sé, sentimientos encontrados.
2: Tú siempre estás con tus sentimientos encontrados. Cuando dices sentimientos encontrados, va a decir una barbarie.
4: O sea, estoy contento.
2: No jugamos
4: porque...
2: bien, ¿no?
4: No.
2: Estoy por regalar el gol, sí.
4: Sí.
2: Anduvimos perdiendo la hora, sí.
4: Sí.
2: Pasamos en primero de grupo, sí.
4: Exacto. O sea, porque estoy contento porque ganó la selección, pero creo que es lo único que traemos, viejo. O sea, ya no.
2: No, esto fue un mal planteamiento.
4: No, pues.
2: O sea, ya tenemos un perro chato allí. No ocupábamos dos contenciones allí, ocupábamos más que un
4: cargador
2: ahí.
4: No se les entiende
2: allí.
4: Cuando juegan bien, pierden. Y cuando ustedes según juegan mal, ganan. Yo prefiero que jueguen mal y que ganen.
2: Somos mexicanos y nosotros, aunque perdamos, pero jugando bien, ya estamos contentos.
3: Con eso nos damos.
2: Sí. O sea, Romo, mal. Lo más porque fue el que metió el gol, pero Romo, muy mal.
4: Por eso es mi sentimiento.
2: No lo ocupamos
4: ahí. Luego digo, ahí es lo único que traemos.
2: Ocupábamos creadores. Ver estado el maguito. Pero está bien,
4: pues,
2: ya ganamos. Si el de Sonris, aunque sea. Bueno, vamos a viernes peliculero, ¿va? A viernes peliculero, señor, recomiendo hacer una película lo que le dé.
5: ¡Súbanme!
2: Recomendar una donde salió alguna amiga de él adelante.
4: No, señor, de hecho voy a recomendar un clásico, una película de 1990, allá por los años donde Chino andaba volviendo locas a varias.
3: Ya tenía veintitantos.
4: Sí, ya de veintitantos años.
2: ¿Cómo se dice? Nativas.
4: Nativas de allá de Chocotlán.
2: Chocotlán. Ay, ya llegó, no se llama Elvin. Re guapo, se llama Elvin.
4: En ese entonces se llamaba José Ramón.
2: Se llama José Ramón, pero... Y luego habla como argentino. Ay, ¿te crees que es de Argentina? Si viene de aquí de Santa Nativitas. No, dice que es argentino. Y el chino, sí, pues, aquí estamos.
4: Ese es lo correcto, nene.
2: Ese es lo correcto. Nada, mira, aquí estoy con la mina.
4: Bueno, es un clásico y que además lo pusieron desde este mes en Netflix.
2: Ay, ay, ay. Mi papá ya le va a ofrecer a doña Chayo 3 vacas y 7 pollos por él. Ay, pues mi papá le va a ofrecer 4 puercos y 6 chivas. Ay, estúpida, me lo vas a ganar.

0: El único problema, nena, es que yo no puedo nada. ¿Serio? Estoy enfocado en mi carrera.
1: Adelante. ¿Cuál es?
2: Se llama Mujer Bonita, señor. Una película que además de ganar Oscar, de ser nominada, pues la verdad es que
1: se ha convertido...
2: Sí, claro.
1: ¿Joaquín Down the Street?
2: Sí.
1: Ok, ¿a poco ya está allí?
2: Claro, que es un clásico, está en Netflix. Se trata de la gente que no la ha visto, de un empresario que contrata una prostituta hermosa para que sea su acompañante durante una semana de negocios en Beverly Hills. Sí, señor. Y la verdad, $1,000,000 no, $3,000, le da $4,000.
1: Ok.
2: Sí, $4,000 para que lo acompañe una semana. Y pues la verdad es que hacen un gran trabajo Richard Gere y Julia Roberts. Aparece un mexicano que además es un gran actor, tiene el tercer crédito en la película, se llama Héctor Elizondo y ha participado en un sinfín de películas en Hollywood. La verdad, vale muchísimo la pena, es una película bonita con la que va a chillar.
1: Héctor,
2: va a chillar y se la va a pasar bien. Y además, ese Ángeles que se ve tan bonito, por donde lo vea, señores, se ve muy bonito Los Ángeles.
1: Sí, ese Ángeles del 90, sí, no te creas, estaba bien caliente, yo creo que vivía aquí en los 90, está bien caliente, cuando más había pandillas y todo en los 90.
2: ¿Pero se ve bonito?
1: Sí, pues están...
0: Pues es una película, pues no te van a pasar lo feo.
1: Órale, pues está chido, pues.
0: Yo nomás digo que si no tienes nada que recomendar, no tienes que recomendar nada.
1: Chino, son viejitas, pero bonitas.
2: Es lo que yo acabo de ver en Netflix.
0: Todo el mundo ha visto Pretty Woman. No,
1: vamos contigo, pues.
0: No, yo tengo la
1: gente. A ver, cállate.
0: Por eso no voy a hablar de... les voy a recomendar Tango y Cash, no.
1: Esa está re buena, está re buena.
2: Yo acabo de ver Pretty Woman y está en Netflix y la verdad se la recomiendo mucho. Si ya la vio, vuélvala a ver, y si no la ha visto, hágase un favor y vaya a verla. Porque es una película, además, que envejeció muy bien, señor. Hay películas que envejecen muy mal.
3: Onda,
2: y
3: ¿no?
2: Cuando las ves, eso me gustó en alguna vez.
3: Yo estaba bien emocionada con esa película.
1: Sí, es horror. Pasó con ciertas caricaturas.
2: ¿Sí? Sí. Bueno, pues Mujer Bonita envejeció tan bien que si la ve hoy, le va a parecer una película hermosa.
1: Ok, hablando de mujeres bonitas, Giselle Bravo, ¿qué quieres recomendar?
3: Gracias, Don Cheto, favor que me hace. Les cuento, si usted es fanático de los documentales, especialmente los de crimen y obviamente pues basado en cosas recientes, entonces te llama un poquito más la atención, les recomiendo el documental en Netflix que se llama Maternal Instinct. Que es
1: instinto
3: maternal.
1: Yo te esperaba.
0: Ajá, ya andas viendo.
1: Ya le pegaron en la cajita de los muñecos.
3: No me pegó en la cajita de muñecos. Lo estoy espantando a mis padres ahorita. ¿Qué? Oye, les cuento que básicamente se trata de una mujer que vive, no sé si en Texas o creo que sí es en Oklahoma. Y resulta que esta morra, pues, empieza una relación con un güey que ella previamente ya tenía dos hijos, que de los que ella en sí no se encargaba mucho. Se encargaba mucho de ellos, no los atendía. Pero bueno, empieza esta relación con este vato y de cierta manera se empieza como a obsesionar con la relación y a enamorarse, aunque el vato como que no le correspondía. Cuando el vato como que estaba entre que, ay, a lo mejor la dejo, no quiero nada serio, bla, bla, bla, la morra le sale y le cuenta que ella viene de una familia millonaria, que ya próximamente la va a heredar su abuela, porque su abuela es la millonaria.
1: Y el vato se achinó.
3: El vato se achinó. Como diciendo, pues bueno, no la quiero, pero pues por lo menos voy a salir ganón.
1: Y está muy fea, pero el dinero está muy bonito.
3: Exactamente. Okay. Entonces, resulta y resalta que pues él se va con esa idea y de repente la morra le dice, estoy embarazada. Y él se saca de onda, como diciendo, pues bueno, no quería un hijo, pero pues debido a la situación económica, todo por el dinero. Pues de ahí se va desenvolviendo, Don Cheto, porque la morra no podía embarazarse. Había gente que se sabía su historia verdadera, pero ¿por qué lo hizo? ¿Cómo lo hizo? ¿Sucedió un crimen? Porque termina con

0: vi.
1: Vamos con el chino.
0: Que no traen nada.
2: Nada, no he visto nada.
0: A ver, te va. Yo vi la de Disclosure Day.
1: Ok.
0: La de Disclosure Day.
3: ¿Cómo estuvo? Porque tengo sentimientos.
0: No, no te encuentres, señores. Dirigida por mi compadre Steven Spielberg. Entonces, la película. ¿Quieren ver a Emily? Ir a Emily Blunt está. Pero qué chulada de
1: actor. Es muy buena actriz, Emily Blunt.
0: Emily Blunt tiene unas.
3: Unos ojazos que tiene esa mujer, ¿no?
0: Fíjate, yo anduve con ella, ya te anduvimos.
1: ¿Qué anduvo?
0: Sí, como medio mes, nomás que.
1: Medio mes son 15 días.
0: Sí, ves, pero es que andaba para todos lados. Y yo soy un hombre que si no están al pie de mí, yo me voy. Y le dije, ¿sabes qué, Emily? No me acuerdo, estaba grabando. Le dije, ahorita estás firmando, no sé qué película.
1: No se llama firmando, se llama filmando.
0: Si no estás aquí, si no
1: filmando.
0: Mañana venir aquí a hacerme un caldo de res, te voy a largar. Y no llegó. Y dije, bye bye, la bloqueé. Así soy yo, discúlpeme. Bueno, vi la de
1: I don't know about that, brother.
0: Ahí te va.
2: ¿Ontan cines?
3: Sí.
0: Sí.
3: 80% avanza,
0: miro. Yo se las recomiendo muy bien. Es una clásica película de Steven Spielberg. ¿Qué es una clásica película de Steven Spielberg? Es un box office. O sea, tiene. Me gusta que respeta mucho al ¿cómo se llama? Que está viendo
1: a la audiencia.
0: A la audiencia.
1: Al cinéfilo.
0: Y no empieza la clásica historia de que te voy a pasar aquí desde el comienzo. No, ya cuando empieza es un vato que trae unos archivos que alguien lo anda buscando.
1: Ok.
0: Y el vato, básicamente, lo que trae son unos archivos secretos de, y esto no es spoiler alert, ahí lo puede ver en el tráiler, de existencia extraterrestre en la Tierra desde hace muchos años.
1: Ok.
0: Pero aquí el gobierno lo que hace es que el gobierno no tiene los archivos. El gobierno contrata una empresa para que ellos archiven. Porque dicen, no, mira, nosotros como somos una cosa gubernamental y pues por el espionaje, mejor nosotros vamos a contratar a una empresa especialmente que va a tener estas cosas que nunca van a salir ahí. Entonces esos vatos de esa empresa andan buscando a este vato que resulta que era trabajador de ellos. Entonces el güey dice, es que esto lo tienen que ver el mundo. Lo tienen que ver el mundo. Entonces ellos no te sueltan sopa hasta ya muy avanzada la trama, ¿eh? No te sueltan sopa. Empieza una persecución. Empieza Emily Blunt, que es una morra que da el clima. Y de repente se le aparece un pajarito y algo cambia en ella. Y empieza a hablar en idiomas fluyente. Y ve a las personas y les dice el consejo que ellos buscan. Así nomás lo ven. Ah, oh, sí, mira, sí, llámale a María, te está esperando tu llamada, y nomás dile que sí, que tiene razón, que tú estuviste mal. Así a la raza, así de la nada, como loquita, pues.
3: Pero se supone que ella es alienígena o algo así.
0: Yo, pues no te voy a decir, pero desde que se le apareció ese pajarito colorado, ella empieza ya, ella a ver así como esas cosas. Y el chiste es que va a una situación donde, obviamente, los extraterrestres de Steven Spielberg son como muy humanos. Como muy que.
1: Muy humanoides.
0: Que a uno se le hacen cute, pues, chiquitos y.
3: Ah, oh, ok.
0: Sí, es como Diego, pero en flaquito, pues, ¿verdad?
1: Ah, ok.
0: Entonces, sí, como quiera que sea. Y de eso se trata. Yo creo que el mensaje grande que da la película, y por eso gustaría que la vieran, es. ¿Cuál es la responsabilidad? Porque todos decimos, ya que saquen esa madre. Ya que digan, ¿no? Como que te da a entender es, sí sabes la responsabilidad que hay, que no nomás está de decir hay que sacar esto al público. Sí, sí, tienes idea de lo que puede causar un.
3: De lo que conlleva, pues.
0: De lo que conlleva sacar estas, ¿cómo se llama? Estas pruebas. No nomás está de decir sáquenlas. Sí. Todos buscamos la verdad, pero ninguno nos gusta. No nos gusta la verdad, es la realidad, nadie nos gusta la verdad, la verdad dolorosa, dolorosa. Bueno, entonces de eso se trata. Y el final es muy bueno, épico, el final, y si bien no hay escenas de la nave espacial que baja y te. No hay una escena tal cual como Encuentro Cercano del Tercer Tipo, ¿se llamaba? Sí hay unas revelaciones grandes, y aparte Emily Blunt está. De Oscar la güey.
1: Está muy buena, es muy buena actriz de Emily Blunt, ¿eh?
0: Para que la watchen. Está en cines o en su pirata favorito, Disclosure Day. En español, ¿cómo le pusieron? El día del.
3: La revelación,
0: ¿ok? Día de la revelación le pusieron, ¿edad?
3: Pues that's like pretty much disclosure, ¿no? Mm-hmm. Como revelación.
0: El día donde salen los archivos secretos que tiene esa empresa. Ok, regresamos con lo que va a recomendar la raza. ¡Vámonos!

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1: Casi hasta lo imposible por conseguir las mejores fotos y antes de que todo... en un vaso toma fotos de alguien y le hacen brujería durante la película. Empieza a perder sus sentidos uno por uno. A ver, vamos a ver cuál es esa disappear completely.
2: Sigue a un ambicioso y poco empático fotógrafo de nota roja que tras infiltrarse en una misteriosa escena de crimen cae víctima de un oscuro maleficio y comienza a perder
1: sus sentidos. ¿De terror era? Sentidos.
2: Ok.
3: ¿Y no está tan vieja del 2022?
1: Oh, de terror, tú.
3: Ah, es como asiática. Dice no, 100%, no es... Rotten Tomatoes. Oh, for sure voy a abrir esa este final.
1: No, dice que es como mexicana.
3: What is the location? Oh, I know which one it is.
1: Harold Torres, Tete Espinosa, Fermín Martínez, Vicky Araico, Norma Reina.
2: En español le pusieron desaparecer por completo. Sí.
1: Desaparecer por completo. Esas son de las tuyas, Gisela, las que te gustan las de...
3: Sí, este fin de semana voy a verla con el Pollis. For sure.
2: Porque sí es mexicana, miedo, 2024 Mexican Super. Sí es mexicana.
3: Es que en esta escena parece como que he's Asian. 100% Rotten Tomatoes, yo nunca había visto eso. Don Cheto, en la línea telefónica tenemos a Jorge, en la número 2, que nos tiene una recomendación desde Alabama.
1: ¿Qué onda, Jorge? ¿Cómo andamos, viejo? ¡Jorge! ¿No se oye?
3: ¡Jorge!
4: Hola, Don Cheto.
1: Ahí está ya. ¿Qué pasó, Jorge? ¿Cómo andas, hijo?
4: ¿Cómo está, pa? ¿Cómo está, pa, Don Cheto?
1: Ando caído, pero tirando, vale. ¿Tú qué tal?
4: Acá andamos echándole ganas, dile, Don Cheto, correteando la liebre.
1: Ok, está bien, hay que corretear la hamburguesa porque está... ¿Cuál vas a recomendar? Corre, porque ya el chino está haciendo caras, hijo, ya ves que no le gusta carnes.
4: Un saludo para el chino y para toda la raza ahí que está ahí en la cabina, Don Cheto.
2: Sí, sí, vámonos, vámonos. La recomendación, compa, se sacó el tiempo,
3: Jorge. Sí, cochino.
1: ¿Cuál vas a recomendar?
4: Mire, Don Cheto, le voy a recomendar una película de que sale ahí mi novia, esta Camila Méndez.
1: ¡Ay, no! Oye, ti. ¿Camila Méndez? ¿A cuál es esa?
4: Ajá, se llama Mentiras, Dangerous Lies. ¿Cómo se llama? A ver, los que hablan inglés, Don Cheto.
1: A ver,
3: what? Dangerous Lies.
1: ¿Cuál?
3: Dangerous, como dangerous. De Dangerous de...
1: A ver, dilo tú, pues, dilo tú.
4: Mentiras peligrosas.
1: Eso.
3: ¿Y de qué trata o qué?
1: Dangerous Lies.
3: Jorge.
4: Mire, Don Cheto, esta muchacha,
3: ¿Camila?
4: Trabaja con un millonario y ahí lo cuida y la casa se la hereda el hombre. Pero, ¿qué tiene esta casa, Don Cheto? ¿Por qué empiezan a llegar personas ahí misteriosas que, pues no se sabe bien si son amigables o no? Entonces, es una serie de misterios ahí que hay que ver la película para saber de qué por qué esta gente llega allí.
1: O sea, ella hereda la casa y empieza a caer harta raza ahí rara, pues.
4: Ajá, y tiene un novio que también trucha con el novio ahí, a ver qué show. Ese es un vato ahí que hay que ponerle ojo a ver qué trae entre manos, Don Cheto. Y entonces es una película llena de misterios, muy buena. Ya es una película ya con algunos...
1: Del 2020, ahí, es el 2020.
2: Pues, no acaba. Hombre, enfado de Dios.
1: Ah, para que veas, chino.
2: Allá les encargo, si no saben hablar, no hable.
1: Ay, ya. Hoy, Jorge, te están cucando, vale, te están cucando.
4: Mira, hace 15 días te estuve esperando de afuera y nunca saliste por la puerta de atrás, ¿o qué onda?
1: Ah, antes.
2: Yo voy normal. ¿Tú crees que me estás esperando a salir a ver qué? ¿A qué hora llegaste?
1: ¿A qué hora llegaste?
4: Estaba ya desde las 11 y te estuve esperando y nunca salí.
1: No, sí, se salió por la de atrás, con razón. Decía, no, aquí está un vato allí medio raro. No, pues así es el chino, no le hagas caso. Aquí tú eres bienvenido, Jorge.
2: Vamos a ver a Dangerous Lies.
3: Igual cuando vengas, Jorge, avísanos y ya te damos santo y seña de dónde está el chino.
4: Órale, pues, pero agárremelo porque no es uno de los que corre.
5: Me escribes y yo te paso hasta su dirección.
1: Yo te paso hasta su dirección, te digo cuál es su carro y ahí lo esperas ahí al lado del carro y dices, a ver,
3: sí,
1: ¿qué?
3: Te echamos agua.
1: ¿Qué tanto estás hablando en el radio? Puede haber si muy bravo, pues ese.
2: Sí, ya, la que sigue, la llamada, la que sigue, ya, córtele, gracias, compa.
1: ¿Para qué le cortatis a la gente?
2: Porque vamos con la siguiente recomendación. Oiga, puro Netflix ahorita, Netflix.
1: A ver, ¿y cuáles son, chino? Pues di, habla bien.

0: Pues no. Llevamos con recomendación. Ah, no, es cierto, una de cines.
1: A ver.
0: La que usted fue a ver. Todas las demás hasta están
1: sí, en pues el... vale, pero ya diga algo.
0: Vamos con la siguiente recomendación.
1: ¿Quién está?
0: ¿Con quién está?
1: O lee las que te mandan.
2: A ver, vamos con Juan en el número 4, don Cheto, ya. No, es que, ¿a qué le anda preguntando ese? Usted también.
1: Pues,
2: también.
1: Sí, pues, vale, pero...
0: Póngale la mano, por favor, póngale la mano.
2: Usted también.
0: ¡Ándele!
2: Pauta y este no agarra.
1: Ahí te va, la chino, ahí sí eres tú, era. No, tiene muchas recomendaciones, puro Netflix. Sí. Hay una de cine.
2: ¡Cri, cri!
1: ¡Hazme el favor!
0: Vaya
2: con Juan
0: siguiente.
2: En la 4, viejo.
1: ¿Quién? Juan en la 4. ¿Cómo estamos, Juanón?
3: Bien, ¿y usted, don Cheto?
1: Ahí ando, vale, ahí ando, soso, dijo el gabacho, soso.
3: Esto.
1: ¿Qué vale? ¿Cuál vas a recomendar?
3: Mire, es una que me recomendó mi papá hace muchos años y cada vez que la me quiero poner, de buena, le se llama El Papillón.
1: ¿El qué?
3: Cuando hace papillón.
2: Papillón. ¿Papillón? ¿Cómo?
1: El papilón, yeah, papilón es sí. Mariposa.
3: La mariposa, es de con Dustin Hoffman y con Steve McQueen.
1: Ah, bueno, se
3: acabó.
1: Oh, ese es de los 70, esa de Papilón, sí. ¿Era?
3: El libro está mucho mejor que la película.
1: Ah, qué chido.
3: Pero si puede ver el libro primero y luego la película.
1: Bueno, está bien, pero,
3: pero sí, se trata de un carcelero, de una persona que lo mandan a una cárcel en la Guyana Francesa. Ajá. Se trata de escapar y en el proceso de escapar pues se vuelve viejo. Pero la manera que los castigan y la manera de la cárcel allá está...
1: Papilón.
3: Está muy suave, papilón.
1: Papilón, que es que es mariposa, ¿verdad? Mariposa.
3: Tiene una le dicen el papillón a él porque tiene una mariposa tatuada en la espalda.
1: Tatuada en la espalda, ok. Ajá. Pero lo chido sería, pues, ver la película y es donde la podemos guachar, hijín.
3: Está en Amazon Prime, pero se renta. Está muy...
1: Pero no vale la pena. Aunque lo ideal sería leer el libro antes.
0: Ay, no, ya córtele, ahora nos van a poner hasta leer libros, chale, no, hombre.
4: No, a mí me encanta que los radioescuchas nos muestren cuál es su cultura, su sabiduría y que tenemos radioescuchas.
2: Se deben de aprender.
4: Cosa que le faltaría a la gente que trabaja aquí.
2: Exacto.
0: Uy, te hablan de Stephanie, qué mal pez.
1: No, Stephanie lee.
0: Chale.
1: Manga,
0: no hables de Stephanie. No,
4: Stephanie sí lee.
2: K-pop dramas.
1: Puro, qué puro drama, puro. ¿Qué
2: K-pop dramas?
1: The Witch Atelier, ¿quién sabe qué güey? ¿Puras de esas lee?
4: No, el Stephanie es culta.
1: Sí, sí es culta, sí es culta. Sí. A ver, si no vas a decir algo o qué.
0: No, venga,
1: yo... ¡Puro de Devlin! Andas bien madreado. No te desquites con la gente y no tienen culpa de que tú estés ves y gentes ajenas y te peguen la enfermedad.
0: ¿De qué está hablando? Si no me
2: enfermo. Que todos los gamborimbos que traes.
1: Todos los gamborimbos sabrás qué traes ahí, de qué secreciones. Y acá estás.
2: Hombre, mujer o quimera.
1: Con la raza.
0: Vamos con la siguiente.
1: Ya no hay tiempo, ya vamos a ir al corte comercial. Señores, así llegamos al final de esto que es viernes peliculero y
4: Esteban, ¿no recomendaste nada?
1: No, ya no.
4: ¿No viste nada?
0: Hola.
1: No, nada. Te va a ver puro K-pop drama.
0: K-pop drama. Y estoy viendo True Beauty, ¿ya la viste?
1: ¿Qué es True Beauty?
5: Desde que salió chino. Chulísima esa serie.
1: True Beauty, ¿sabes qué de qué es? ¿De coreanos?
0: Aquí estoy viendo en Netflix.
4: Una novela coreana.
0: Bloodhounds, Royal Nemesis. ¿Cuál tal buena ahí de la K-pop?
5: En Netflix.
1: Qué malo es, chino.
5: Crash Landing.
1: Qué malo es, ¿verdad?
5: Creo que también puedes ver Goblin. Es una muy antigua. En Netflix, creo que una que estuvo muy de moda hace algunos meses fue Cocinera Real. Y luego también me parece que. Ay, perdón.
1: Está bien que sepas. Mejor te vamos a dar a ti chance de hablar porque este huevón. Ya que veo muchas. Está la de la mesera ardiente.
0: La mesera.
1: Así hablas tú, ¿vale? Así
2: era huevonado.
1: Así hablas, bien huevonado. Pues así hablas, así era. No, sí, aquí veo la mesera ardiente. Por tus pujidos nos cacharon. Duerme una noche conmigo y serás madre.
4: Yo solo creo que si ya no le gusta su trabajo, que se vaya.
1: Mi clarín rompió a tu estrella. Lágrimas de mi chorizo. No, son varias, pero quién sabe cuál te re bueno.
2: ¿No has notado que has estado bien?
1: ¿Cuál crees tú que es buena? Si no trae ganas de hablar, cállese. ¡Regresamos!
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1: Aquí manda 100.3 de la ley, 6:56. Muy buenos días. Y bueno, pues cuando no tengo a mi burro Gilemón, me monto en el caballo.

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0: 19 de junio. Andamos más contentos que Cholo con grabadora, porque ganó la selección mexicana muy a penuquis, pero como quiera que sea.
1: Por favor, quiero que a partir de hoy me digan Said Vidente.
0: ¿Por qué?
1: Y ya voy a cobrar yo, igual como hizo García Moni Vidente, de Cere Tavares o José Isaías. Yo ya voy a dar consultas personalizadas, porque yo ayer aquí, en este programa, en este micrófono y en este asiento, yo dije que Corea iba a perder 1-0 contra México. Entonces, a partir de hoy, ya.
0: Ay, le atinaste.
1: De hecho, espérame, me está llegando en este momento.
2: ¿Una visión?
1: Giselle va a salir embarazada antes de que acabe el año, ¿sí?
2: Y el chino se
1: va. El chino antes de los 50, o sea, en 3 minutos... se va a acostar con un hombre, ya lo veo.
3: Ay.
1: Lo estoy sintiendo, ya.
3: Fallaste porque sí. Ya pasó.
0: Ya pasó.
1: Sí, ya.
0: Y a mí ni me veas, a mí ni me des
2: señor,
0: cosas.
2: Señor
0: vale.
2: Vidente, ¿usted cree que a nuestro compañero el chino le gusta que le esculquen la piñata?
1: Yo creo que ya se le esculcaron varias veces.
0: Ya le trasculcaron el rabusquete
1: y le encanta que se lo trasculquen.
0: Bueno, señores, después de escuchar.
3: Pero mujeres.
0: Aquí a todo el equipo completo, le doy la bienvenida al niño prodigio, señores. El niño perdido y hallado en el templo, el chino al aire. Que está mallito, pero así vino a trabajar.
1: Ay, andamos.
0: Es lo que tú quieras, pero sí es un respeto responsable.
3: Así es, señor. Ante todo, soy locutor, brother.
0: Gracias. También nos acompaña la guapa Giselle Bravo.
3: Hola, Petiota.
0: Said García Solís.
1: Muy buenos días, señor. ¿Cómo está usted?
0: Los controles hoy está nuestra amiga Stephanie.
4: Muy buenos días, señor.
0: ¿Verdad? Muy buenos días, Stephanie. Muchas gracias por estar por nosotros. La Ferrari, ¿qué? Pidió el día libre.
1: Sí, señor. ¿Sí? Pidió el día libre.
0: Y mi nombre es Don Cheto. Hoy a las 12 del mediodía salen las gorras. Dochetshow.com. Cómprelas, son bien poquitas.
2: ¿Cuáles van a ser?
0: Las de Doyes y las de Mario.
2: Ah, ok.
0: Sí.
3: ¿Cuánto valen?
0: 87.76. Ah, no, tan baratas. Las estoy dando bien varas.
3: Ok.
0: 36.
3: Ok, le voy a comprar 2.
0: Ok, pues, así me gusta el apoyo chino. Así como yo te apoyo a ti, hijo.
3: ¿Cuándo, pues?
0: Siempre te apoya por Osix aquí.
3: Ah.
0: ¿Es tú qué le llamas? Si no apoyo.
3: Aquí estoy por mi talento.
1: Ay, ¿cuál?
2: Ay, pobre estúpida.
0: Bienvenidos a Notiche, señores. Hoy vamos a informarlo, machín, de bien a bien. Buenos días a usted que anda trabajando, que ya anda levantado. Oye, Notiche. Irín.
3: Oiga, así me empiezan mis ojitos.
0: J.D. Vance regañó a los de Israel porque atacaron el Líbano. Y estos combates aplazaron las pláticas de paz también.
2: Cuatro cuerpos en fosas clandestinas en México. 2 víctimas se dicen que eran estadounidenses desaparecidos. Les tengo toda la información. Además.
0: Señores, nos vamos hasta el Congo, donde ya son casi 1,000 casos de ébola. También.
3: Aliguero, el Alcatraz, ya no tiene inmigrantes detenidos. ¿Por qué será? ¿La van a quitar? Le tengo los detalles. También. Donde estaban los inmigrantes en la Florida.
0: También. Los deportes con el señor Agapito Padilla. Hoy se mueve la bola. Ayer se movió la pelota. Se movió la pelota en Guadalajara.
2: Oh, oiga, había mucha celebridad.
0: Sí, pues los de siempre y unos.
3: Los que
0: más.
3: pueden.
2: Canelo. Alejandro Maná. Alejandro Fernández.
0: Estaba el gobernador de. Estaba, pues, todos los de Guanatos.
2: Sí.
0: Todos los de Guadalajara y aparte estaba el gobernador de Nuevo León. Uh-huh. A ver, ha habido un hervidero de narcos ahí que caían.
3: No, tú.
0: Como quiera que sea. Y en los espectáculos.
1: El infierno no acaba para Gloria Trevi. Ahora es Karina Yapor quien se enfrenta en los tribunales de Los Ángeles contra la cantante. ¿Qué dijo? Le tengo la información, además, habrá nueva película de Juan Gabriel, harán una biopic del Divo de Juárez, le tengo los detalles, comenzamos. Esto es Notichet, buenos días, señor.
0: Buenos días, ahí García Solís, muchas gracias, vale, pues empecemos con la noticia. Mira, resulta que, según ya habían hecho así como que las paces, ¿verdad? Pero a Israel como que le valió y empezó a atacar al Líbano. Y entonces ya se enojó J.D. Vance, ya de hecho mandó una regañadita ahí el vicepresidente de Estados Unidos, J.D. Vance reprendió de forma extraordinaria y directa a Israel, que los acusó, pues, de que el acuerdo de paz entre Estados Unidos e Irán, por la culpa de ellos, no está funcionando. Donald Trump es el único jefe de Estado en el mundo entero que simpatiza con la nación de Israel en este momento. No es cierto. Bueno, si yo tuviera el gabinete del gobierno israelí, yo no estaría atacando al único aliado poderoso que me queda en todo el mundo. Muchos israelíes, incluso algunos integrantes del gobierno del primer ministro Benjamín Netanyahu, considera el acuerdo que concede demasiadas ventajas financieras a la República Islámica y no hace nada para limitar los programas de misiles balísticos. Entonces, como que... estoy de acuerdo con J.D. Vance, que dijo que el único aliado de Israel es Estados Unidos.
2: Y que están ahí pateando.
0: Y que sí, ¿verdad? Yo pensé que decía que de Irán. Bueno, como

0: quiera que sea, es que en el Líbano hubo ataques cuando habían dicho que ya no atacaran a nada y que habían quedado en un acuerdo. Israel dijo, no, ahí les van unos misilillos, ¿verdad? Y atacaron el Líbano por aéreo, ¿verdad? Y Netanyahu advirtió que el ejército israelí permanecerá en una zona de seguridad. Y esto lo tomó como que J.D. Vance y pues me imagino que toda la Casa Blanca, como un, estos vatos, apenas les andamos arreglando aquí el cochinero y ustedes siguen ahí aventando, pues, misiles, no, pues, perecen. Esto ha hecho que las conversaciones entre Irán y Estados Unidos se hayan aplazado después de los combates entre Israel y Hezbollah. Quién sabe ahorita en qué estén platicando, pero yo creo que los gabachos le están diciendo a los israelíes, hey, si estamos aquí llegando a un acuerdo, pues no bombardeen, hijos. Ahí está pues la cosa. Los mantendremos informados. Vamos contigo, Isel Bravo.
1: Don Cheto, pues si México ya ahorita en estos momentos no necesita más escándalos, pues ya resulta que las autoridades del Estado de México localizaron los restos de 4 personas en 2 fosas clandestinas ubicadas en la zona boscosa de La Marquesa, en el municipio de Ocoyoacac. Entre ellas 2 ciudadanos estadounidenses que habían sido reportados como desaparecidos desde el pasado 20 de mayo.
0: Ah, los señores que iban a invertir, ¿no serían los que iban a invertir dinero en cosas en México y ya no llegaron?
1: Pues, Sol, ¿te se acuerda que Chino nos había comentado sobre esa situación?
0: Válgame.
1: Que fueron identificados Jafet Hidalgo Ortiz, de 57 años, y Zafar Padamí
0: Paguay, de 56. Ellos eran.
1: Efectivamente, quienes contaban con nacionalidad mexicana y estadounidense, ambos residían en Chicago y se encontraban temporalmente.
0: ¿Ya los encontraron?
1: Fueron ¿muertos? De los que en una fosa clandestina que encontraron. La pareja, cabe mencionar que desapareció el 20 de mayo luego de salir para reunirse con una persona relacionada con la compra e instalación de un elevador para personas con discapacidad, porque creo que uno de ellos iba a llevar a su mamá, o más bien tenían a su mamá viviendo con ellos, que ya era de la tercera edad. Las investigaciones indican que la última actividad registrada de ambos dispositivos ocurrió ese mismo día del 20 de mayo, y pues bueno, don Cheto, fuentes cercanas al caso señalaron que los trabajos de búsqueda se intensificaron, tras el análisis de registros telefónicos, datos de localización y operaciones financieras vinculadas a las víctimas. Obviamente, pues esto también va a arder, don Cheto, porque pues 2 ciudadanos americanos y Ufa. Fue una nota que sí se dio y se volvió viral, pues a ver qué va a decir Estados Unidos
2: respecto a ver situación. Porque va a decir de...
0: Sí, es que según los vatos, pues salieron a ver a alguien que les iba a arreglar algo y ya no volvieron nunca, never again.
1: Pues sí, fueron 2 de los 4 cuerpos que encontraron.
0: Chale.
1: Sí, muy
0: triste. ¿En dónde fue esto tú?
1: En el Estado de México, viejo.
0: En el Estado de México. Chale.
1: En una zona boscosa de La Marquesa, en Ocoyoacán.
0: Mira, hablaste del lugar donde el chino nació y ahora me voy donde nació. Ahí, señores, vamos hasta el Congo. Donde
3: yo nací
0: ya...
3: en Michoacán, en Morelia, señor.
0: ¿Perdón?
3: Yo nací en Michoacán, en Morelia. ¿No yo respeto el... a la gente del Congo, pero yo no nací ahí.
0: ¿El Congo?
3: No.
0: ¿Seguro?
3: En absoluto.
0: Bueno, pues no sé por qué, pues menso yo que estoy a su damna. Guantada por andar asumiendo.
3: No, ya ni guantada, le quiero dar ya es gay.
0: Está bien, pues. Bueno, nos vamos, señores,
3: Usted dice que es de Francia y dice que yo soy del Congo.
0: No, vale.
1: Ay,
3: please, look the mirror.
0: Señores, ya el Congo reportó 896 casos confirmados de ébola. El número de casos confirmados de ébola en la República Democrática del Congo aumentó a 896, incluyendo ya 232 muertos fenecidos, fallecidos los finaditos, ¿verdad? Así dijeron las autoridades sanitarias del país para Notichev. Se reportaron 21 casos nuevos el día de ayer, incluyendo 6 muertes en las provincias de Ituri, Kivu del Norte. Así dijo el Ministerio de Salud. Mira, es ahí donde naciste tú, en Ituri, porque la familia Padilla de Tito es de Kivu del Norte. El brote causado por la cepa Bundibugio, que es del virus del ébola, ya ha afectado a 33 zonas de salud en 3 provincias. Ituri, Kivu del Norte y Kivu del Sur. Entonces ya son casi 1000 casos confirmados de ébola. Está feo por allá. Vamos contigo, Chinampa.
2: Señores, vamos a hablar de Alligator Alcatraz. Las autoridades de inmigración de los Estados Unidos trasladaron a todos los inmigrantes que permanecían detenidos en Alligator Alcatraz, el polémico centro de detención ubicado en la Florida, debido al inicio de la temporada de huracanes, una decisión que coincide con las crecientes señales de un posible cierre definitivo de la instalación. En un comunicado enviado a la CNN, el Servicio de Inmigración y Control de Aduanas, conocido como ICE, explicó el traslado que se realizó como medida preventiva porque viene la temporada de huracanes. Al entrar la temporada de huracanes, ICE y el estado de la Florida trasladaron a todos los inmigrantes indocumentados desde ahí hasta una instalación temporal. Pero mucha gente dice que a lo mejor ya será

0: el cierre permanente de este lugar que ha causado mucha controversia entre todos los latinos, entre toda la gente que está apoyando a que se le dé un trato justo a los inmigrantes detenidos por ICE. Entonces, al parecer van a regresar, pero ahorita por época de huracanes, por lo menos los siguientes 4 meses estará cerrado este tipo, este centro de detención, conocido como Alligator Alcatraz.
1: O sea, como que ya les dijeron, Pérez, y ya no anden.
0: Pues no sé si lo tomen de a pretexto, porque mucha gente ha estado alegando y quieren que lo cierren, que porque sí. no está chido, y ahorita los movieron a todos los inmigrantes por cuestiones de seguridad, que es de época de huracanes.
2: Pero imagínense, como si de por sí ya es fuertemente criticado lo que están haciendo, Dios no lo quiera, un huracán o algo.
0: Y vámonos.
2: Como... las demandonas que no podrían hacer.
1: Y oye, hablando de demandonas, la Profeco ya se metió en el caso de VIX, ¿no vieron lo que está pasando en
2: no.
1: México?
2: No.
1: Resulta que VIX, los partidos del mundial no se están viendo, entonces VIX tiene un paquete que decía, velo con nosotros todos los partidos del mundial sin comerciales. El paquete costaba 1,400 pesos o algo así, 1,000 pesos, 1,000 y feria, ¿no? Entonces, cada rato se caen los partidos, se ven bien pixeleados y se paralizan.
2: No manches.
1: Entonces son miles, pero miles de usuarios
2: que
1: ya se quejaron y ya la Profeco ya metió ya mano ahí. Luego los de VIX como que se lavan las manos diciendo, no, es que así nos manda la señal Amazon a nosotros, no es nuestra culpa. Pero nada, de hecho ya mi familia en el rancho se queja también ahí de que se les caen los partidos y que se pausan y que están bien pixeleados y todo.
2: Entonces más por la plataforma de VIX.
1: Sí,
2: pero...
1: Evo.
2: Obviamente le tienen que echar la culpa.
1: Miles de usuarios, especialmente todo empezó con el de Uzbekistán, Colombia. Entonces ya la Profeco pidió un reporte detallado de incidencias, invitó a los clientes a presentar quejas formales por las afectaciones, y así está la cosa ahorita con lo de VIX, que pues se les está cayendo los partidos, compa. Y se ven más pixeleados que los chonis de Don Cheto, que ya están muy pixeleados.
2: Balaseados.
1: Bien balaseados. Así está la situación. Pues aquí se ven reajusto en el pico. Los de Telemundo se discuten, ay.
2: Los de Telemundo está chido porque no tiene comerciales durante...
1: Pero, por ejemplo, el water break.
2: El water break y así.
0: Bien disfrazadote.
1: No, pero está chido que hay televisoras que dicen, no, pues...
2: Estás viendo las imágenes.
1: Yo siento que es tira. Siempre ha habido en los mundiales, me estoy saliendo un poco el tema, pero no le hace. En los mundiales siempre ha habido reglas que después, que se calan en un mundial, como el gol de oro y cosas así, y después la raza, después la FIFA dice, esto funcionó.
0: Esto no funcionó.
1: Yo creo que el water break va a tener que, eso lo va a tener que decidir los jugadores. O sea, el cuerpo, los cuerpos técnicos, los equipos.
2: Ahora, hay veces que sí cortan el flow.
0: Ah, es que cortan.
1: Es que sí lo cortan. Sí lo cortan. Hay cuando está el flow, a veces, si yo digo que si estás jugando en ciertas temperaturas, con cierta humedad, en cierta elevación, que los jugadores decidan, los equipos decidan.
0: Sí, pero en un estadio cerrado, con clima.
2: Y en la noche.
1: Y en la noche es como que cama.
2: ¿Cuál fue el partido que estuvo la otra vez en la noche? Se estaba quejando toda la gallada por eso, porque decían, güey, está techado, no, el clima, nada que ver.
1: No, y hay equipos que han dicho, es cuando estábamos mejor desempeñándonos y nos cortaron el
0: flow.
1: El ímpetu.
0: Sí, yo no creo que jale. Y aparte usted dice, ay, no pasan comerciales. Pero esta pausa está traída a ustedes por mis amigos de McDonald's.
1: Ah, no, no pasan comerciales. Obviamente los de la...
0: Le van a buscar la forma.
1: Sí, ahí, que ya viene la nueva temporada de no sé quién.
2: Sí, es eso. Pero están pasando las imágenes mientras ellos están hablando, dándole promo a su propio contenido. Pero pues al menos estás viendo lo que está pasando.
0: Bueno, yo ayer vi en un rato, ¿cómo se llama? Traté de verlo por la de Telemundo y se me cayó. El primer tiempo se veía bien.
1: No, yo lo vi en pico, pero con singular alegría, ¿eh?
2: Yo lo vi por Amazon.
1: Por si con singular alegría y a toda madre, no, serio, problemas, nada. Y todos los he visto yo allí. Y cuando digo todos, yo he visto el 85% de los partidos del mundial.
2: Sí.
1: O sea, yo me los he aventado todos, yo y el papá, la Giselle. Ni está yendo a trabajar.
0: Recomendación para el día de hoy, el de Brasil.
1: El de Brasil a las FAI.
0: Brasil, ¿verdad?
1: Y también hay que ver a los gabachos, pues también
0: a la una.
2: ¿A quién va?
0: A la una, ¿no?
1: No, el de a las 2 si juega Australia a Estados Unidos, Turquía a las 8 contra Paraguay, a las 3 Marruecos, Escocia y Brasil, Haití a las 5:30.
0: Sí, a las 12. Estados Unidos a las 12.
2: Todo por Turquía.
1: Fíjate que Escocia, cuidado porque va en primer lugar y juegan muy bonito los escoceses. Sí, bueno, regresamos con Tito Padilla, ahora sí para entrarle de lleno, de bien a bien, dijo Chucheras, a los deportes.
2: ¿Tito? ¿De dónde? ¿De qué parte?
1: De Congo.
2: ¿De Congo?
1: El Congo antes se llamaba Zambia, ¿no? El Congo creo que antes era Zambia.
2: No sé.
1: Sí, el Congo. antes.

0: ¿Cómo se llamaba? Deja preguntar aquí. Antes, ¿cómo se llamaba el Congo? Creo que era Zambia.
1: Zaire, ¿no?
0: Zaire.
2: ¿Por qué le cambiaron?
0: Pues quién sabe, vale. Está más chido Congo, está más chido Zaire.
1: República Democrática del Congo.
0: Porque ellos habían ido hasta un mundial, Zaire.
1: Zaire, sí me acuerdo.
0: Había ido a algún mundial.
2: Pues le cambiaron el nombre.
0: Sí. Congo. Bueno, regresamos, señores, con alguien del Congo, Tito Padilla, regresamos.

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0: Estamos de regreso en Don Cheto al aire y llegó el momento de hablar de deporte. Señores, la selección mexicana el día de ayer gana. Algunos le están contentos, otros, como yo decía, es lo que hay. Pero, ¿qué opinan los expertos? ¡Tito Padilla, Tito!
1: Muy buenos días, buenas tardes, buenas noches, donde quiera que se encuentren. Feliz inicio de fin de semana. Bueno, mi chino, yo estoy contigo. Fue un partido que, bueno, se ganó. Ya se va a pasar en primer lugar de grupo, a pesar de todo, porque debemos de contar que para poder sacar los lugares de los grupos, lo primero no son los goles, son el enfrentamiento directo y contra Corea del Sur. Si es que gana y empata en puntos a México, pues de todos modos ya no lo superaría, porque México le ganó en la fase de grupo normal 1-0, que en el primer tiempo yo me quedé muy preocupado, chino, la verdad, Don Cheto. ¿Por qué? Porque me dio una selección que le quitaron la bola a los de Corea del Sur, se la quitaron. Hubo momentos en que ya se empezaba a desesperar el público también, había abucheos, había chiflidos, se fue así en el primer tiempo. Ya después viene un error garrafal, y lo vamos a poner así, garrafal, del portero de Corea del Sur. Bueno, pues Romo aprovecha el momento en ese percance entre el defensa y el portero y anota el 1-0. 1-0, que es lo que nos da el primer lugar de grupo A, y de esta manera el triunfo número 2. De verdad, bien, en el segundo tiempo hubo algo de mejoría. No tuvimos media cancha, y lo pongo de esa manera, porque nos pasearon la bola los de Corea como quisieron. Y debe de entender Aguirre que, no sé, Don Cheto, yo entiendo que no tenemos a César Montes. Machín hizo un buen partido, pero Romo no alcanza a entender lo que es ser un número 5, alguien que va a quitar la bola y va a distribuir la pelota. Necesitamos a alguien que tenga calidad en el medio campo, Don Cheto.
2: Mira, Tito Padilla, es que nos faltó una persona que tuviera ese ímpetu.
0: Yo creo que el planteamiento.
2: Yo decía en la casa que por qué no meten a Fidalgo. Siento que Fidalgo hubiera sido ese mediocampista que. Ahora, todo esto que estaban platicando. Nos mata el gallo el decir, bueno, el que debió salir de cambio fue el que terminó metiendo el gol. Pero segundos antes o minutos antes había perdido una bola muy tonta
1: es lo que le digo.
2: Luis Romo, exactamente. Entonces él ya iba para afuera. Ponerlo al lado de Lira, que yo mi aplauso para Lira, porque nos hacía falta en la selección nacional desde hace muchos años un perro chato ahí, como lo que tenía Chile con Medel, con Gary Medel.
1: Ándele.
2: Un bulldog. Ándele. Y creo que en Lira hemos encontrado ese bulldog aguerrido, recupera bolas y toda la cosa, pero ponerlo al lado de Romo, yo creo que no nos funcionó. Tenemos que tener, si ya tienes un perro chato tú ahí de contención, pon un güey que mueva la bola. Fidalgo lo hace muy bien, Mora lo hace bien, incluso Brian Gutiérrez, por Romo estar donde estaba, Brian desapareció.
1: Sí, es verdad, y eso es lo que me refería con el medio campo. O sea, si ya tienes a Lira, con alguien con talento que te mueva los tiempos. Pienso que Fidalgo, buen punto, Don Cheto, pienso que Fidalgo, si hubieran puesto en vez ya de Romo, en el lugar de Romo, a lo que es Brian Gutiérrez, a lo mejor te hubieran empezado a abrir más, si hubiese habido más movimiento, más rapidez, y ya no tuviera que tener tanto estrés, vamos a ponerlo así, Brian Gutiérrez, porque tienes a Lira, y un Lira que estaba jugando a otro nivel, Don Cheto. Un Lira que regaña la media cancha, que regaña la delantera, o sea, un Lira que de verdad
2: intimida a los rivales, es un bato de huevos.
0: Yo lo que vi con Gutiérrez es de que estaba del lado derecho y le estaba dando, por ejemplo, tú veías jugar la bola para Quiñones, y del otro lado no, casi nunca agarró la bola por lo mismo Jiménez, no le llegaban.
2: No, pues de hecho el lado izquierdo, la banda izquierda estuvo muy mal aprovechada.
1: Malísimo.
2: Eso que hizo lo que hizo el Vasco

0: de poner a intercambiar con el Piojo Alvarado, con este muchacho, ¿cómo se llama? El lateral derecho, este, el chinito, este.
1: Gallardo.
0: No, lateral derecho.
2: ¿Con Sánchez?
0: Con Sánchez. Si tú notabas, era como que tú defiendes y Sánchez, que es más veloz y tiene más cuerpo, pues es que va a remangar. Y el Piojo Alvarado, fíjate que dentro de todo lo hizo muy decente para pa el cuerpillo de condorito que tiene y la narizota de condorito, lo hizo muy bien.
1: Pues ahí está, sí, que bueno. Oiga, la noticia tan mala, bueno, primero la noticia buena también, lo de Canadá 6-0, pero desgraciadamente, Don Cheto, qué mala onda por Coné, Ismael Coné, que bueno, pues yo no veo, díganme ustedes, o sea, de verdad, explíquenme ustedes, porque yo estaba mirando, si lo miraron el partido, el Qatarí Madibó, no, yo no lo veo con esa, no sé si fue, porque estaba hasta sorprendido, al borde del mismo llanto, el Qatarí de que no creía lo que estaba mirando, lo que estaba pasando, sale expulsado por esa fractura, pero yo no lo miré tan en la primera, en lo que es normal. Ya hasta después, cuando veo que levanta el pie el mismo jugador de Canadá.
0: Ya volando, la pata ya volando.
1: Sí se ve, Don Cheto, sí se ve. Y pues ya, la verdad, le digo, la cara de Shaq y de preocupación del Qatarí nos da a entender que no fue una intención de ir a quebrarlo, Don Cheto, la verdad.
0: Híjole, muy triste esto. También se hicieron de palabra los técnicos, se saludaron y se quedaron un rato con la mano y después empezaron así como a, no, que no, quién sabe qué se diría, le había dicho como tu jugador o no sé, pero se puso ahí, rarón la situación ahí entre los técnicos también. Y desafortunado. ¿Qué pasa en estos casos? ¿O sea, llama a otro jugador o ya se quedan con los que tienen?
1: Tienen una lista, lo que yo entendí cuando empezaron dando una lista más. No sé si son 5 o 6 jugadores de donde pueden venir. Los pueden tener incluso en el lugar de donde se jugarán los partidos. En dado caso, pueden hasta entrar a las gradas. Pero es una lista, no recuerdo, pero no mentiría, Don Cheto, si son 5 o 6 jugadores que van a estar como backup, como en espera, en dado caso que pasen esta situación.
0: Ok, está bien. Tito Padilla, ¿qué nos espera de Today?
1: Today, Don Cheto, vamos a estar así como que bien de aquellas, porque Estados Unidos vuelve a saltar al campo contra Australia, 12 del mediodía, 12 del mediodía, también Escocia se medirá a Marruecos a las 3 de la tarde, Brasil, Haití, vamos a ver cuánto le van a pasar a Haití, ahora vamos, hay que mezclar los de aquí, pero bueno, ¿a qué hora va a ser de Brasil? 5:30 de la tarde, ya por la tarde noche, el de Turquía, Paraguay, que también lo quiero ver, a ver a Paraguay, la reacción, si tiene reacción, me gustaría que tuviera reacción. Don Cheto, va a tener una selección enfrente muy movida, Turquía, con muy grandes figuras, y quiero que los hermanos paraguayos reaccionen y que vayan con todo, porque tienen con queso las enchiladas, Don Cheto.
0: Tito Padilla, ¿cuántos crees que debería meterle en teoría Brasil a Haití el día de hoy? ¿Unos 4?
1: 4. 4 para arriba, Don Cheto.
2: 4.
1: Para tener una cosa tranquila, 4 para arriba, la verdad. ¿Tú, Chino?
2: 4-0, yo también.
0: ¿No va a jugar Neymar o qué sea? Si oye, no, como creo. Que no, todavía.
1: No, Don Cheto, todavía no jugaría a Neymar. No se le están alargando esa recuperación y está bien. Yo pienso, no sé, díganme ustedes, pero Hendry tendría que entrar hoy. Hendrick tendría que entrar a fuerzas hoy.
0: Yo también quisiera que sí.
1: Es una selección que se le acomoda y que se le va a acomodar, pienso, para darle un poquito más de tranquilidad también al mismo como jugador. Viene de ser un espectáculo en Francia, Don Cheto, este muchacho, la verdad,
0: ¿A qué horas?

0: el domingo que me tira muy temprano de la mendiga cama Gabriela, pues para mí está bien, porque como a las 9 de la mañana arranca España, Arabia Saudita, ya después a las 10 de la mañana Bélgica contra Irán, ya más tarde, tipo 3 de la tarde, bueno, Uruguay, el Cabo Verde, y para cerrar el domingo ya más tranquilo por la noche, 6 de la tarde, Nueva Zelanda contra Egipto. ¿Qué le parece?
1: Está bien, Tito Padilla, lo que pasa es que yo y el chino vamos a andar allá en este... en Hanford, entonces no va a haber partidos como buenos para que ustedes se queden en casa a ver los partidos, mejor vaya a vernos a nosotros.
2: ¿Usted qué prefiere ver? ¿A Cabo Verde o a Don Cheto?
1: ¡A Don Cheto!
2: ¡Ah, claro!
1: ¿A Rabo Verde o a Cabo Verde? ¿Cuál que prefiere ver?
0: ¿A
1: Rabo Verde o a Cabo Verde? 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Ahora sí, Tito Padilla, muchas gracias, pues, hijo.
0: Bueno, pues, si usted está invitando, déjeme invitar, porque mañana también aquí en Las Vegas, a todos los de Las Vegas, les invito para que estén sintonizando a las 12:30 del mediodía esta fiesta deportiva que tenemos aquí en la radio, de aquí en la repetidora del show de Don Cheto, en la fiesta radio 98.1. Mañana el programa no va a ser macanas al aire, va a ser pelotas al aire. Vamos a estar aquí dándole con todo, 12:30 del mediodía. Arranca esta fiesta deportiva para dar una repasada de lo que está pasando en el mundial. ¿Qué le parece también, Don Cheto?
1: Oh, a toda madre, Tito Padilla, qué chido que anden ahí haciendo también programita y toda la cosa, el caso lo amerita mucho. ¿Tus redes sociales cuáles son, Tito?
0: Tito Padilla 74, todos juntos en espacios, o Tito Padilla Deportes en Facebook, Instagram, también Twitter, bastante información deportiva. Yo me voy, me borro, me siento, me desaparezco, quien digo, busca deporte.
2: Tito Padilla. Oigan, antes de irnos rápido, Tito, ganó México, ya si perdiera como sea, ya pasó como líder del grupo. ¿Será que la oportunidad de Memo Ochoa ya en la portería?
1: Sí, debería.
2: Porque ahora, con esa tajada de Rangel al final que salvó a México.
0: No, manches.
2: ¿A poco lo sientas como titular o merece seguir y ni pex, Ochoa?
0: Yo te voy a dar y yo sé que Don Cheto me va a amar por esto. Que entre Ochoa el último partido. Que entre, ya yo estamos en primer lugar, sí. No hay quien no lo quite. Así.
1: No, yo también creo que si le van a hacer a Ochoa el caldo gordo, como se lo merece el vato, ese está que ni mandaba a hacer jugar contra República Checa. Sí, yo le voy a decir República Checa porque Chechia también es muy difícil.
3: Raro, ¿no?
0: Yo también tengo de por sí estoy trabado.
1: O voy a decir los checos. Los checos, voy a decir los checos.
0: República Checa, y se acabó. También yo con usted, Don Checa.
1: Tito Padilla, thank you very much, Sinaloa, vale.
0: Un abrazo. Los amo.
1: Gracias, Vale.
3: Gracias,
1: regresamos con
3: Tito, también te queremos.
1: Con Saíd García.
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1: ¡Escándalo, señores! ¡Saígase, Solís! ¡Esto es en vivo, güeyón!
2: Muy buenos días a toda la gente que nos escucha aquí en Estados Unidos y más allá de las fronteras en este viernes, viernes de pintarle la nariz roja al payaso. ¿Cómo está mi gordo, precioso, chiquito bebé? 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Señor, voy a comenzar con lo que ocurrió el día de ayer porque tuvimos... ahora sí que grandes conciertos el día de ayer en San Diego. Ayer inició la gira de Fuerza Régida y le fue muy bien en un sold out. En su gira This Is Our Dream Tour, que inició el día de ayer en San Diego, California, en el Petco Park. La verdad le fue muy bien a Fuerza Régida. Las puertas se abrieron desde las 5:30 de la tarde y a las 6 ya estaba, o sea, pusieron el fútbol en las pantallas para que la gente pudiera ver en las pantallas el fútbol y después de ahí pues ya empezar el concierto con el triunfo de México, que ahí apareció muy perro arriba de una pantalla este J.O.P. Sí. Pusieron así como que si fuera como humo, muy al estilo Michael Jackson, empezó y termina el humo y aparece J.O.P. así. Que de hecho con una chamarrita muy Michael Jacksonesca.
1: Okay.
2: La verdad, muy buen concierto, muy buen concierto que ya pues va a recorrer varias partes de Estados Unidos, va a venir también aquí a Los Ángeles, y muy bien por Fuerza Régida que ayer abarrotó el Petco Park allá en San Diego. Y hablando justamente de San Diego en Chula Vista, ayer la banda El Recodo estuvo en el FanFest que organizó mi amiga Adriana Gallardo, y también la madre de todas las bandas consintió al público completamente gratis ahí en Chula Vista. Fue en el Memorial Park de ahí de Chula Vista, en el downtown, y pues mucha gente muy contenta. Ha habido muchos fanfests, como que la gente está muy prendida.
1: ¿Cómo no? Pues es que es el mundial, es que tú no, yo siento tú siendo tan inteligente y tan sabiondo, no tienes idea de la magnitud de lo que es un mundial.
2: No, sí tengo la magnitud, nomás no me interesa, pero sí tengo la magnitud.
1: No, por eso, no, es que te sorprendes de cosas que suceden,
2: No, porque, por ejemplo, también yo le puedo decir que el día de hoy, México pareciera que arrastraron a Judas. O sea, ayer la gente se puso tan pítima, tan borracha.

0: tan fiesta que hoy la mayoría de la gente no va a ir a trabajar, ¿eh?
1: Mira, te voy a decir nada más para que te des, te voy a hablar en el lenguaje matemático.
0: A ver.
1: Todo el mundo hace un pedótico en el Super Bowl.
0: Sí.
1: ¿Cuánta gente ve el Super Bowl? Cuando mucha raza lo ve 60 millones de personas.
0: Sí.
1: Un partido del Mundial lo ve 1.2 billones de personas.
0: Está bien.
1: Nomás para que te des un quemón de la diferencia.
0: De la magnitud.
1: De la magnitud de lo que es.
0: No, está bien. O sea, yo creo que la gente pues está prendida. Yo, por ejemplo, ayer me dio gusto que ganara México, me enteré que ganó México, vi los resultados, no vi el partido, pero pues está bien que la gente se emocione y algo paralizar así la vida, no sé, pero me da gusto que le esté yendo bien.
1: No tiene que paralizarse el mundo.
0: I don't know about that. Oiga, el que tendrá un pasaporte directo al cine mundial será Juan Gabriel, porque Gary Alarraqui ya prepara una biopic acerca del Divo de Juárez. Después de que ya hicieran varias series, de que ya Juan Gabriel haya tenido una despedida en varios momentos, hubo un documental que le fue muy bien. Y también una serie que le fue muy bien y que estuvo además muy bien hecha. Ahora, a 10 años de su muerte, van a hacer una biopic del Divo de Juárez. El director de Nosotros los Nobles y de Club de Cuervos va a preparar ya un trabajo con el hijo de Juan Gabriel, Iván Aguilera.
1: Estando el Gas Alarraqui ahí detrás, porque él es muy de comedia, Gary, ¿no? Lo irá a hacer este...
0: Pues no creo que va a ser comedia, va a ser más bien algo...
1: ¿Serio son?
0: Sí, serio son. Pues no sé, la vida de Juan Gabriel fue muy, muy agridulce. Juan Gabriel fue una persona que sufrió y vivió muchas cosas y que, pues, está bonito que quieran hacer una película acerca del Divo de Juárez. Hay mucho público para Juan Gabriel, su música sigue sonando al día de hoy y qué bonito que le quieran hacer un homenaje de esta forma, ¿no le parece?
1: No, muy bien, que una película ya muy decente.
0: Oiga, me voy a una pequeña pausa de 60 segundos, pero al regresar sigue el infierno para Gloria Trevi. Ahora fue la que los llevó a la cárcel, Karina Yapor, a declarar ante el gobierno de los Estados Unidos por agentes de la Interpol, la petición del gobierno mexicano. Le cuento qué ocurrió con esta declaración de Karina Yapor, se lo platico al regresar.
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1: Programa 5 después de la hora, y hoy es viernes y ya la musiquita ya nos está diciendo que está lista y preparada la mejor sexóloga de México, Edelmira Cárdenas. ¿Cómo estamos, Edel?
2: Hola, hola, hola, muy buenos días, con un clima bastante agradable y además como aquí en México el ambiente del fútbol está en su máxima expresión, pues todo mundo andamos bailando, chupando, perdón, tomando algo refrescante, ¿verdad? Sí.
3: Hidratándose.
2: Pero acá estamos, Don Cheto.
1: Qué gusto, Edelmira Cárdenas. Pues sí, andamos también acá contentos con la victoria ahí, que el regalito que nos dio Corea. Y hoy tenemos tema, Edelmira. ¿De qué va el tema el día de hoy para tomar nota?
2: Híjole, ahora sí, amigos míos, échenle nota porque esto va a estar un

0: poquito complicado, pero vamos a tratar de descifrarlo. ¿Por qué nos atrae quien nos complica la vida más que si nos diera paz?
1: Miau, o sea, miau, no... miau, miau.
0: Exactamente.
1: Y normalmente ese es el problema de las mujeres, ¿eh? Que tenemos la fama de eso, Edelmira Cárdenas. ¿Por qué sufrimos de ese mal las mujeres?
0: Ay, sí, señor, porque la respuesta no está en el amor. La respuesta está en nuestra historia. ¿Esto qué significa? Que la sexualidad y el deseo no solamente viene de la parte biológica, también viene de recuerdos, aprendizajes, heridas, fantasías, emociones. Y cuando muchas personas, mujeres, crecieron asociando el amor con algo que tenían que ganarse, ¿no? Como para llenar. Entonces, siempre están buscando una atención y una validación. ¿Por qué? Porque necesitamos una aprobación, pero que esté condicionada. Y eso hace que aumente mucho la incertidumbre. Entonces, cuando conocen a alguien, ese alguien que las hace sentir tranquilas, disponibles y seguras, pues una parte de ella interpreta, ¡ay! Qué agradable es esa experiencia, pero no necesariamente tiene que ver con algo apasionante. En cambio, cuando la persona complicada se presenta en automático a esa mujer, porque sí, la verdad, la mayoría son mujeres, les activa algo conocido. Y yo ahí diría, si te hace sufrir, si te dejan visto, si te roba la paz, eso no es química, amiga mía. No, señor, eso no es química, eso es gastritis emocional.
2: Gastritis,
0: ¿verdad?
2: Emocional, bien, bien, bien.
0: Sí,
2: bien,
0: porque desde la sexología sabemos que el deseo se alimenta de muchos ingredientes, de la novedad, del misterio, de la distancia, de la expectativa. Pero el problema es que muchas personas confunden tensión emocional con química sexual y no, señores, no es lo mismo, no es lo mismo. Aquí yo les diría, a ver, espérame, hay relaciones donde la emoción viene de estarse preguntando, ay, ¿me va a llamar? Ay, ¿me elegirá? Ay, ¿me verá? Yo les digo, no, cámbienle a la dinámica, porque eso se convierte en una montaña rusa emocional y produce, sí, una activación, eso sí es real, sí producto activación fisiológica, o sea, ay, me acelera el corazón, ay, mi mente se obsesiona, ay, la persona ocupa un espacio mental, y obviamente eso lo interpretamos como pasión. Pero digo, no, en esta vez la pregunta incómoda sería, ay, esta vez estoy enamorada de la persona. Más bien estás enamorada de la persona que tú buscas una validación.
2: Oye, mira, ¿cómo tú como terapeuta, voy a usar una palabra muy vaga nada más para hacer entendible lo que quiero decir? Sí. ¿Cómo curas a una mujer que sigue pensando que sigue tropezando con la misma piedra, buscando los mismos patrones, y pensando que este sí es el bueno y no se da cuenta que otra vez está escogiendo a alguien que le complica la vida?
3: Al mismo patán.
0: Sí, no, yo para eso utilizo algo que dice, es el mismo infierno, pero con diferente diablo. Entonces, si nosotros, y eso sí lo trabajo muchísimo en terapia, si esta persona, la mayoría mujeres, pero también llegan muchos hombres, llega y explica esto, lo primero que le digo, a ver, para poder lograr ya no tener diablos y que quieras tener ángeles, necesitamos trabajar y saber desde dónde construiste ese infierno. Lo que pasa es que muchas personas, a través de este tipo de dinámicas de relación de pareja, están en búsqueda de una aprobación. ¿Eso qué significa? Que muchas mujeres que han sido cuidadoras, salvadoras o sostenedoras de otras personas, pues les aparece ahí una situación que es que les atraen personas que emocionalmente son inaccesibles, pero en ellas está algo

0: consciente, si logro que esa persona me vea, me elija o me cambie a mí, pues finalmente voy a sentir que valgo. Entonces, hay que trabajar con esas personas, autoestima, amor propio, desde dónde viene su herida, cuál es la forma en que se vinculó con sus papás, qué tipo de amor recibieron, porque si hay maltrato, hay violencia, hay indiferencia, o no te validaron de niño o de niña, entonces cuando estoy en la búsqueda del amor, pues cuando llega alguien con esa misma característica, me siento identificada. Siento que estoy acomodada.
1: Es familiar, ¿no? Ese sentimiento.
2: Oye, Edel, por ejemplo, una mujer que tuvo un papá alcohólico, se hace novia, esposa, pareja de un güey alcohólico. Cuando ella ya vio que el alcohólico se gastaba la raya, su papá se gastaba la raya, le bajaba vara a su jefa, hacía dando vergüenzas, cayéndose en la calle, todo. ¿Por qué? ¿Cuál es la onda de la mujer que no es capaz de decir a veces, a ver, si yo me casé, ya viví una vida de infancia con un alcohólico y ahora me estoy enganchando con otro güey que está igual que mi jefe?
1: O peor a veces.
0: Lo que pasa es que a través de eso su inconsciente busca la parte segura, o sea, ella ya conoce cómo defenderse, ella ya conoce cuáles son los patrones de violencia en su vida, y cuando se topa con alguien así, para ella es algo familiar, es algo ya conocido, es algo que me acomoda. Lo tolero y lo permito, pero sobre todo hay algo dentro de ellas, que hay una promesa inconsciente de que si lo logramos, de que si lo superamos, de que si esa persona me vea y cambie, por fin vamos a sanar algo que veníamos buscando desde hace años. No hay que engancharse. Por eso el proceso terapéutico es tan importante, pero tan importante, porque hay amores que te aceleran el corazón, sí, pero también hay otros que te elevan la presión arterial. Entonces, si nosotros sabemos que hemos elegido, porque esa es una verdad, y dicen, ay, ya viste a fulanita, siempre eligen puras parejas borrachas, o ya viste a fulanita, siempre se agarra
1: puro bueno para nada.
0: Exactamente, o puros que le hacen sufrir. Hay que trabajar desde dónde y por qué yo estoy eligiendo personas que, lejos de darme paz, sentimos como si fuera un reto para poderlo sanar, para poderlo trabajar. Entonces, a veces no estamos enamorados de la persona, estamos enamorados del reto, y que seamos honestas, sí, pero siendo honestos, si también Cupido tiene un lado tóxico.
3: Pero es que nos gusta el drama, somos
2: generales. A mí no.
3: Somos adictos a los problemas muchas veces, Edelmira, y somos adictos a lo que nos genera. Según eso es nuestra sal y la pimienta, pero realmente es toxicidad.
2: A mí no me gustan a mí no me gusta.
1: Yo siento que más las mujeres tenemos en nuestro ADN de querer ayudar y sanar y proteger y eso, y en esos no sé si viene ya de antes o de nuestro ADN, Edel, pero como que ya lo tenemos entre nosotros, esa parte maternal, y pensamos que podemos salvar a un hombre, y la verdad te estás hundiendo tú por querer ayudar, según tú.
0: Claro, a ver, ¿qué es lo que vemos las mujeres? Telenovelas,
1: sí,
0: historias color de rosa,
1: eso.
0: Un amor romántico, te prometo lo próspero y el adverso, la salud y la enfermedad, prometo amarte y respetarte todos los días de tu vida. ¿Y cómo le hacen? A ver, todos los días de tu vida, hay detalles, hay momentos, claro, hay comunicación. No confundan mariposas en el estómago con alerta de supervivencia. Entonces, si ya nos damos cuenta que ese patrón de conducta se repite, pues como diría mi querido Juan Gabriel, pero qué necesidad. Hay que empezarle a pedalear y hay que empezarle a trabajar, porque lejos de sentirse, ay, la supermana, ay, la superior, de que yo puedo sanar, yo lo puedo cambiar, yo puedo hacer que esto cambie, no nos hagamos. Esto es como lo que sucede con una persona que tiene una adicción. No, yo sé controlar solito el alcohol. No, yo cuando quiero dejo las drogas. No, no es verdad. No es verdad.

0: Lo que pasa es que nos educan pensando que el amor todo lo puede, que el amor hace que mueva montañas. No, señores, aquí hay algo de psicología, aquí hay algo de herida, aquí hay algo de dolores antiguos, heridas antiguas que siguen repitiéndose cada vez que eliges estar y compartir con alguien. Y aquí el asunto es que le estás partiendo a la madre a tu autoestima, a tu amor propio y a esa forma de poder vivir sanamente con alguien. Pero si tú no sabes no sabes amarte a ti mismo, es muy difícil. Y ya para terminar, pues sé que los tiempos, hace unos días mi hija me decía llorando, ya saben que mi, bueno, que mis hijos son autistas, y ella decía: mamá, es que porque nadie me elige, mamá, es que no me eligen para hacer un trabajo, es que no me eligen para ir a hacer un café, a tomar un café, es que no me eligen para ir a tomar una copa. Entonces yo volteo y le dije: hija, antes de estar buscando que alguien te elija, la primera persona que te tienes que elegir es a ti misma. Y esa es la invitación que les hago hoy. Tenemos que aprender a elegirnos, a amarnos, a disfrutarnos, porque si estás esperando que lo haga alguien más, quédate sentado a recibir maltrato, incomodidades, desamores y, lo más seguro, hay depresiones constantes.
1: Edelmira Cárdenas, no quiero yo, no me gustaría ensuciar este cierre tan bonito que dio del tema del día de hoy. Le mandamos un abrazo a Edelmira Cárdenas, y así como le escuchó usted de sabionda, Edelmira, pues es una mujer muy sabionda, y tiene terapia en línea, tiene terapia en línea, cualquier parte del mundo, donde quiera que usted se encuentre, ya sea individual o en pareja, como usted quiera tomarlo, con Edelmira Cárdenas. ¿Cómo se conectan contigo, Edel?
0: Claro que sí, Instagram @ sexualmente Edel, y Facebook edelmira.mastersex.
1: Un abrazo, Edelmira Cárdenas, todos los viernes, la mejor sexóloga de México, Edelmira Cárdenas. ¡Truchas, muchachas! Porque como dijo Espinoza Paz, que las mariposas que traen en la panza no sean sus lombrices. Regresamos.
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1: Don Cheto está medio loco. ¡Sí, señor! ¡Estamos en vivo! ¡Ábramelo, Don Cheto! ¡Ay, sí, señores! ¡Ya está abierto el buzón! Mándenos sus saludos, su pregunta. Su reconcomia, una sugerencia, reclamo, todo vale, señores. Estamos en Instagram, Don Cheto al aire. Bravo, Giselle, sí, soy Saí, del Chino al aire.
5: ¡Correcto!
20: O hasta YouTube, Don Cheto, pueden hacer sus comentarios.
5: Lo que usted quiera,
20: ¿Tiene alguna reconcomia? Bueno, no, más bien una, algún tema.
1: Tema también, es también. Que este, el programa es más suyo que de nosotros, ¿eh? Como quiera que sea. Así que jálense ahorita de bien a bien para mandarle su saludadera. En este momento, señores, en los controles se encuentra nuestra amiga Stephanie.
20: Otaku.
21: Habla muy bonito, Stephanie.
1: Muy bonito, la vi, la oía dando el tráfico y dije, tú estás...
20: Chingüengüenchona.
1: Oye, Stephanie, un poco, para saber un poco más de nuestra estrella, ¿tú ya habías estado en la radio antes, hija?
21: Al aire, no realmente.
1: Oh, pues es muy buena, ¿eh?
21: Sí, bebé.
1: Eres, sí, baby, ¿eh?

0: Éxito, tu forma de hablar es muy bonita, muy fluida.
1: El chino tiene 20 años en la radio y no, hombre, tú le das tres vueltas. A mí ni se diga. A mí me das seis.
2: Yo nomás digo. ¿Qué le parece si cambiamos a Stephanie por la Aquarius y la chica Ferrari?
1: Y damos a Diego de Coliada. Al Diego.
2: Al Diego de Coliada.
3: Vamos a hacer un paquetazo.
2: Y el mono Miguel.
1: Yo voy a ofrecer por la Stephanie. Al Aquarius, al chino, a la Ferrari y a Diego.
3: Vale.
1: Okay.
2: Y de pilón el mono Miguel.
1: Por Estefan. Bueno, tú vas en el paquete, ¿eh?
2: No hay problema.
3: Si ya se hace lo, okay.
0: Voy a hablar con el patrón para hacer ese draft.
1: Ya que se llama ahí el patrón y la.
0: El patrón y la cleca.
1: Saludos a mi compa el Chipilón. Un abrazo, saludos. Hasta allá, hasta Santa María, California. Dice Don Cheto. Don Cheto, felicítame, es mi cumpleaños, no me pierdas su programa, al rato lo voy a comprar gorras, Terry Massa, felicidades, Terry Massa. No, sí tengo poquitas más que la otra vez, tengo como 120 y 70, entonces sí, gracias, Terry Massa, feliz cumpleaños. Y va a ser un bundle de dos gorras hoy a las 12:30, las dos gorras en bundle.
0: ¿Qué es bundle?
1: Bundle, o sea que puedes comprar las dos más varas.
0: ¿Ah, cómo?
1: Pues 70 por las dos.
0: Ok.
1: Con envío en gratis.
0: Ok.
1: Y dos pines gratis, uno de cada.
2: Apárteme una, de una vez digo, apárteme una.
1: Porque... No, cómpralas en línea.
2: No, es que hay una persona que quiere.
1: Como, ok, pues está bien.
2: Que le vendo la cinta y me dijo, pónmela ahí y yo la pago.
1: Ah, camarón, Simón.
2: No,
0: pues se la va a dar a 70 y chino se la va a vender a 110.
1: Mira, dame 110. Ah, como que era. Dice Don Cheto, saludos, pregúntale. ¿Algún radioescucha de Don Cheto sabe trabajar motores de barco? Tengo una preguntilla. Me llamo el Fraco 300. Mándeme, por favor, a mi Instagram. Si sabe usted, Flaco-300.
3: ¿Si sabe qué?
1: Motores de barco. ¡Ah, perrillo! ¿Tienes barco?
2: ¡Ah, perro!
3: ¡Perro! Hugo Chaca nos escucha aquí.
1: Sí, tiene barquito, mira. Tienen como una lanchita.
0: Tema para hoy.
1: ¿Qué lanchita, güeyón?
3: Dice Alfonso.
1: Buenas con la chalupa, ¿eh? Pero bueno.
0: Dice Alfonso, tema para hoy. ¿Te consideras un buen padre?
1: No.
0: ¿Fuiste un buen padre?
1: No. Yo no.
3: ¿Pero van a ser honestos?
2: Ah, yo sí.
3: Hablando de honestidad, en verdad, si hicieran esa encuesta, yo pienso que sí deberían de ser honestos consigo mismo.
2: Nadie va a decir que sí.
1: Yo no me considero un buen padre. Dice Don Cheto, saludos, te da Fort Worth, acá andamos locos por el mundial. Oye, Yolanda Collazo, que le llovió muy fuerte hace rato ahí en Dallas, se inundó y todo el jale allí.
2: Chino, tema, ¿qué es lo que no extrañas de tu país?
1: ¿Qué no extraño de mi país? Ya hay momentos que extraño everything, but... ¿Sabes qué no extraño de mi país? Perdón, pero. Híjole, me perdonen, por favor.
3: Depende.
1: No, sí me van a funar. Pero ¿sabes qué? Estoy capacitado para que me funen.
0: A ver, échele.
1: Los vendedores. No ambulantes. Los vendedores, yo soy de pueblo, ¿eh? Sí, yo no sé si en la ciudad, pero suceda. Pero los vendedores a las 7 de la mañana, que el gas, que la basura, que el de los ¡el gas! ¡Los camotes! Eso no. No lo extraño para nada.
0: Yo no extraño de mi país la burocracia.
1: ¿Qué la burocracia? Ah, que haz fila.
0: Aquí realmente todo lo puedes arreglar por una llamada de teléfono.
2: Ay,
0: allá
2: sí.
0: Tienes un problema con un banco y te piden que vayas, que hagas fila. Y llegando ya a la fila te dicen que necesitabas el sellito de la maestra del kinder de la abejita.
1: O sea, aquí tienes en tu papel, te hizo falta como tienes el marcado el habla mucho en clase.
0: Sí.
1: Necesitamos otra y pues no se va a poder, vas a tener que ir.
0: Oye, pero la maestra ya se murió, ¿no? Entonces no se va a poder.
1: Vas a tener que ir a Chiapas y allá, eso.
0: Sí.
1: Mira, yo cuando voy al rancho, todo bien. Pero todo acostado, voy al rancho a descansar un ratito.
2: ¡El gas!
1: De la mañana, ¡el gas! Y qué calidad y servicio, espérense.
2: Okay,
1: aquí en Estados Unidos, a las 8 de la mañana, tiene que empezar los ruidos.
2: ¿Lo quiere? Guárdalo para tema.
1: A las 8 de la mañana, o sea, si tú estás haciendo una construcción,
2: sí, no puedes
1: no puede hacer ruidos antes de las 8 de la mañana.
0: Bueno, en el siguiente
2: bloque.
0: Momento hacemos algo de.
2: Sí, no digas mi nombre. Saludos para el rancho Santa María en Molino, Oregón, y díganle que pague lo que debe. Andy
1: perro.
2: Saludos a los del rancho Santa María en Molino, Oregón, y díganles que pague lo que debe. No sé qué debe, pero ahí está.
3: No son quemadas.
1: Don Che, ¿cuándo saca otra rolita?

0: ya ni me diga, Lupillo. Si voy a Los Ángeles, ¿qué lugares me recomiendan para ir a comer? A ver, cada quien uno.
1: Yo le quiero recomendar un lugar que se llama En The Row, que es de mi amigo, el chef. Bueno, no es de él, pero él es el chef Alex. Se llama Rapa, no sé qué fregados, pero es una hostería. Ponle The Row como...
0: Row, como
1: la fila. La fila, ¿no? De Row. R-O-W. R-O-W está en Downtown. Está donde estaban los edificios de American Apparel. Sí, ahí hicieron un nuevo centro comercial bien perrón. Y ve, pide la hostería. Se llama Rampaniuco, no sé qué fregados.
0: ¿Para quién saque?
1: Se llama hostería. Pregunta por el chef Alex. Es lo más rico. Es lo más rico que hay.
0: ¿Qué lugar para ir a los... Si vienen a Los Ángeles, recomiendo uno.
2: ¿A Los Ángeles? Es que depende... ¿Qué les gusta?
3: Es que ¿qué vas a comer?
2: ¿Qué les gusta?
0: ¿De dónde vienes?
2: Ajá.
3: Mariscos, ¿qué buscas?
2: No vas a recomendar comida mexicana a alguien que viene de México, claro. Porque vas a decir, güey, de comer mexicano.
1: Usted dice. Bueno, pero si le gusta la comida mexicana, chulita, tiene estrella Michelin, está en Downtown LA.
0: Ay, tú vas a puro fancy, perrísimo. Yo iba a recomendar Quintaco.
1: No, se llama Chulita. Ay, Chulita Restaurante. Chulita Restaurante Mexicano. Hay unos tacos de...
0: Va a salir con una jotería.
1: ¿Cómo se llama?
0: 3, 2, 1, viene una jotería.
1: Tiene
0: tiene
1: maíz, azul. Y pulpo, no sabes qué delicia.
0: Unos tacos de maíz madre traído de tierra fértil, criada por pura lombrices color de rosas de cuatro cabezas. Delicioso.
1: Chulita Restaurante. Sí.
0: Que creció a base de pura agua de lluvia de Jamaica. No, ya, no. Sí,
3: y delicioso. Le limpiaron la popó con wipes.
0: ¡Págame, Quintaco, ya!
1: Ay, no. Sigan, no voy a recomendar.
2: Vayan al In and Out y ya.
0: Quiero recomendar un lugar de comida mexicana que se llama Xaukunslam Birum, que Chilambalam, que tienen un taco de flor de calabaza criada en las montañas de Chiapas. La regaba una señora de 90 años con un cantarito. ¡Vayan al perro, Quintaco!
1: Okay, nunca jamás voy a recomendar el Quintaco para la gente que viene a visitar Los Ángeles.
3: Karen Almanza, pueden mandarle un saludo a mi esposo por el Día del Padre. Te amo, baby. Víctor Hugo Vargas está aquí trabajando en Cherry Hills.
2: No puede ser. No puede ser, Don Cheto.
0: ¿De qué pides disculpas? Porque te acabo. Es que me prendí. Es que eres muy pretenciosa.
3: Donde me salgas que dos tacos por $25.
1: El día que usted vaya a los restaurantes que yo recomiendo.
0: No, yo sé que sí.
1: Va a salir diciendo que es lo más rico que ha probado. Entonces, mejor.
3: Sí, pues. Pero donde salgas con un pinche taco por $40.
1: Ay, pues es que tú quieres todo regalado, chino. ¿Tienes el mal de locutor? ¿Quiere todo gratis?
0: El mal de locutor.
1: El mal de locutor. Sí,
0: tenemos
1: semana. El mal de locutor.
0: Está ahí recomendando restaurantes. Mira, te recomiendo uno que se llama The Cave. Y pide el tiradito de pez globo.
1: Sí,
0: De ojo, de cutícula, de uña, de pez globo. Que está aderezado con yuzu traído desde Japón y unos microcilantros de que chinga.
1: También.
0: ¡Para el perro Quintaco!
1: También le recomiendo en el mercado de la Paloma el restaurante Holbosch. Holbosch, que es de un chef allá de Yucatán. Es en el mercado de la Paloma. Prueben el erizo.
3: Ve aquí a Costa Azul en la esquina, compa.
0: Es un erizo que está a 45 metros de profundidad, a 35 millas náuticas de La Paz, Baja California, y lo sacan niños de 11 años desnudos, que duran 5 años para entrenar, bucear, lo sacan con las manos así, y no te la restiris.
3: Es venenoso, pero solamente.
0: ¡Burger King!
2: In and out.
0: Va, sigamos.
2: Pollo loco.
1: Salgan.
3: Fernie.
1: Oscar.
3: Don Tememe, mándele saludos a la paletería La Super en Vancouver, Washington. Tan buenas las güeyes.
0: ¿Qué? ¿Paletería qué?
3: Paletería. La Super.
4: En Vancouver, Washington. Abriendo paleterías donde hace un pinche frillazo. ¡Ay, Alitú!
2: Agustín Moctezuma en YouTube dice: Don Cheto, saludos. Por favor, felicite a mi hija Jennifer Moctezuma, que acaba de cumplir sus 15 años. ¡Ah! Ya es una de niña mujercita.
1: Otra recomendación aquí para desayunar aquí en Burbank: Amor a mí, el taco de huitlacoche. Está delicioso.

0: La semilla de ese maíz, la primer grano de maíz, fue el que plantó Eva en el jardín de Adán y... ¡Vayan al perro Quintaco! Sigamos.
1: Vayan a Panda Express.
0: Andan al Panda Express, hombre.
2: Para más recomendaciones, en DM, en Instagram, ahí los veo.
3: Mándales, saludos a mi suegro.
0: No, la neta, amor, a mí está bien chido.
2: Gracias.
0: Pidan sin la... La conchita. Nada buena.
2: El porquito también está bien bueno.
3: Manda saludos a mi suegro, a tu suegro. Se llama Jorge Garza y trabaja en UPS en Austin. Y dice que Don Cheto se la pela.
0: ¿Yo por qué se la pelo?
3: Pues yo no sé.
0: Nomás por.
3: Pues nomás.
0: Y él va a ser feliz con yo pelando. Si se la pela, la digo. Pues no sé, pero ¿a qué va? ¿A qué va? Pero está bien, pues. Yo estoy aquí para hacerlos feliz. Si él no es feliz, que yo se la pelo, yo le pelo. Ok, adelante.
3: Qué triste. Si no, tengo una queja. En vez de acabar la semana bien perrón en vivo, por YouTube, los viernes nomás puro audio. Pues así es, compadre.
0: A ver, dice Ricardo Hernández. Hagan el Día del Padre el... ¡Ay, pobre iluso! Que hacían cuando decían, ¿qué quiere que te regalen? Y ustedes les bajan el avión.
3: ¡Cuánto, perra!
0: Sí hay que hacerlo. Sí. Yo tengo muchos que...
3: Te van a regalar unos calcetines, estúpido.
1: Perra. Pero eso nomás va a ser para los hombres. Para el Día del Padre.
3: Pues sí, obvio.
1: ¿Qué es lo que van a querer?
0: ¿Tú qué quisieras, chino?
3: Ah, yo la verdad ando en dos cosas.
0: A ver.
3: Quiero llegar el domingo después de regresar de nuestro gran evento que vamos a tener a Hanford, California.
0: El chino y Don Cheto juntos, por primera vez.
3: A la una de la tarde los esperamos en Hanford. Después de regresar, que llegue y ve estacionada una camioneta, una Cybertruck.
0: Ay, ¿cuándo perras, chino? ¿Cuándo perras?
3: O la una X6M, pero que me hayan cambiado por una nueva del año. Así, ahí está tu X6M. La acaban de traer del dealer.
2: Pues alguna señora de la tercera edad de las que andas manejando, quizá te la regala, pero tú.
0: Te va a pobrecito de la güera, que la güera te va a regalar una camioneta. La güera le dura más un pedo en la mano que $100 en la bolsa.
3: ¡Correcto!
0: ¿Dónde va a traer dinero ella?
3: Bueno, y si no, llegar
0: cada rato
3: afuera...
0: que paso por tu casa, cajas y cajas del Amazon, güey.
3: Correcto.
2: ¿Usted pasa por la casa del chino si es calle cerrada?
0: Ah, chiquillo. ¿Hay que ir a entregar?
2: ¿Entregar qué?
3: Pues, ¿eh? Paquetes.
1: Depositar. ¿Eh? Depositar lo que le debe.
0: Entrega allí.
3: Ahí.
2: ¿Entrega de qué?
3: Como en México, la leche ahí está por la esquina. Ey, por lo menos si no, llegar y ver una Yamaha o una Suzuki 1000.
0: Ay, pobre perra.
3: Una R1.
0: Pobre perra ilusa. Pobre perra ilusa. Ser muy buen padre. Dice Rodolfito, ¿cómo está? El domingo 21 es mi cumpleaños.
3: Vale.
0: ¿Me puedes seguir de cumpleaños? Claro, Rodolfito Morales, follow back. Ya te seguí, viejón. Saludos hasta Ciudad de México, chulada.
1: ¿Qué?
0: Nada.
1: Ah.
0: No, sigo.
2: Vamos a regresar con el tema. ¿Cuál va a ser de los dos? ¿Lo que extraño, no, lo que no extrañas o de los padres?
0: El de los padres. ¿Qué es del padre?
2: Ok, y el lunes hacemos, déjame
0: de apuntarlo.
3: Pues a las 9.
2: Lo que no extraña de tu país. ¿Sí, por eso?
3: ¿Tenemos dos?
2: No, lo que no extraña de tu país.
0: ¿Qué no extraña de tu país?
3: Al ratito.
2: Ese es para mañana.
0: Ahorita vamos a hacer el de, ay, pobre,
3: pobre
0: weyes,
3: perro iluso.
0: ¿Cuándo güey? No sé cómo ponerle. ¿Cuándo güey?
3: Pobre perro iluso.
0: Que nos hablen los vatos que digan, ¿qué les gustaría de Día del Padre? Y nosotros aquí le vamos a bajar el avión.
2: ¿Qué le gustaría el Día del Padre? Denos sus más grandes deseos.
0: Yo.
3: O incluso mujeres pueden mandar un mensaje
2: material,
3: o de un buen reloj. Mi esposo quiere esto.
0: Un buen reloj. Y un buen reloj.
3: Ay, pobre perro ruso.
2: Le van a regalar un Casio así de esos.
1: ¿De cuál está esperando usted que le regale?
0: Pues uno, perro. Yo, la verdad, de reloj no sé, pero uno chido. No quiero yo que G-Chox. No, un reloj perro de un señor ya hecho y derecho.
1: ¿Un Michael Corsazo?
0: No, pues si hay un más perris, pues un rolecillo, ¿qué?
1: Yo
0: no me veo con un roles, pero un relojillo perrillo. ¿Cuándo, güey?
3: Ay, ¿cuándo, perras?
0: Tenía un iPhone, ¿cómo se llama?
1: iWatch.
0: Un iWatch, y me lo quitaron.
1: ¿Quién se lo
0: quitó? Ahí en la casa, mijo.
3: Pues también se le veía con la mano gorda, se le veía como le estaba cortando la circulación.
0: Ahorita ya rebajé de manos.
1: Y ahora sí ya lo puedo usar.
0: Sí, no, pero un relojito, ¿cuándo?
3: Regresamos.
0: Regresamos, voy a poner mi triste.
1: Qué triste.
0: Pero me voy a vengar con los demás.
1: Con los demás.
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2: A la vuelta de la esquina está el Día del Padre, señores, una hora más de programa 4 después de la hora. Su amigo Don Cheto lo saluda. Chino, el domingo vamos a andar y tú juntos together de la mano, hijo, ¿dónde, güeyes?
3: Así es, señores, así es. ¿Qué va a ser el domingo? Es Día del Padre, no tiene nada que hacer. Ah, pues nos vemos con Don Cheto porque llegamos a Hanford, señores.

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1: Órale. ¿Qué les iba a decir? Que ya viene el Día del Padre. De hecho, el domingo vamos a andar ahí el Día del Padre.
2: Y vamos a dar bajones.
1: Y vamos a hablar de bajar aviones. O sea, tú como padre, ¿qué quisieras que te regalaran? No se limite. No se limite. Aquí nosotros lo limitamos a usted. Cheno, vamos contigo.
0: Ah, yo quisiera, mire. Tengo dos breads.
1: Ay, ay, ay, cómo voy a disfrutar esto yo.
0: Quiero regresar de Hanford y cuando vaya de usted dejándome en mi casa, que yo volteé y vea una Cybertruck estacionada ahí.
3: Sí la vas a ver, pero del amante de la güera.
1: Del amante de la güera.
3: Del amante de la güera ahí.
1: ¿Llegabas a las 7?
0: Cuando vine antes, sorpresa. ¡Sorpresa!
1: Una Cybertruck quiere el pobre like. ¿Cuándo, perras? Date, Santos, que... Mira... Tus morros están en una edad donde ni se acuerdan de que es Día del Padre, vato.
0: Sí, la neta, sí.
1: La mera neta.
0: Ya, yeah, happy Father's Day, dad.
1: Así, y ni te abraza, nomás tienes nacido en el hombro, mira. Uno, dos.
2: Ay, sí que te fue bien.
1: Happy Birthday, dad. Se acabó. Ni un abrazo, ni nada, y te abrazan y voltean la cara, sí, hablándolo por lo claro. Ok. Yo quiero, sí, yo quiero.
2: Lúzcase. Ustedes.
1: Yo quiero. Ahora verás.
2: ¿Qué busca?
1: Un perfume. Ajá. Un buen perfume.
2: ¿De qué nivel estamos hablando?
1: Un Fueya 1883.
0: Ay, pobre perra. Le van a uno del Jafra, de esos que ya están descontinuados.
3: Habrá esto nomás de alcanzo para uno de temerarias.
2: Un dupe le van a dar, un dupe.
1: No, un dupe. Un dupe. La Nuit, que es el de la botella negra.
3: Un Eternity de Calvin Klein de a $20 del Marshall.
1: De los que venden en la Marshall, que son puras botellas chiquititas, sí, de todos los Calvin Klein. Sí, que One, sí, Eternity. Sí.
3: Eso le van a dar.
1: Un Azaru. Yo quiero un perfume full fueguía.
3: Cuando perras.
1: Tu güey.
0: A ver, acá, no, Judith tío, Flores. Mi marido los viene escuchando. Y dice. A mí me gustaría que me regalaran un reloj del Día del Padre, así como un Cartier.
1: ¡Ay! ¿Qué? Yo quiero ser su amigo.
0: ¡Ay! Su esposo. Bueno, no sé cómo se llama él, pero ella es Judith Cartier Flores.
1: ¿Como 8,000 bolas, no?
2: ¡Ay, no! 10,000, 11,000 para arriba.
1: ¡Ajá!
0: ¿Neta?
3: 16.
1: No, sí hay como de 8. Creo que hay como dos versiones. El del barato, el de 8.
2: El chiquito.
1: Y el de 11,500. ¡Chale! ¿A poco sí vale?
0: No, sí.
1: ¡Ay! Yo quiero ser amigo de él. Para los dos llorar como espacios. ¿Qué te dieron? ¿Nada? ¿Y a ti? ¿Y el Cartier? Cartier. A ver, ¿qué dicen los papás en las redes sociales? Don Cheto, yo como padre de tres bendiciones, quisiera que me regalara un set de monedas del mundial. Las de oro que cuestan $11,000.
2: Ay, pobre.
1: Güey, ni yo te lo regalaba. ¿Para qué quieres tú un set de monedas del mundial?
2: Damn.
3: Dice por acá. Yo sé que no me pueden regalar una Harley Davidson Sportster 1200, no. Pero me gustaría que me regalaran una e-bike. Y ya me manda la foto, mira.
1: A ver.
3: Cuesta $700.
1: Están chidas.
2: ¿Cuánto?
3: 700 una e-bike.
1: No valen $700 tú para tus morros. Ya estuviera tu ruca allí, hombre, mordiéndole a los
2: ahorros.
1: A los ahorros para regalarte tu bike.
3: Es eléctrica.
1: Como te gustan a ti,
0: como te encantan.
3: Y tiene 200 soft por el Día del Padre, ándele.
0: De pila y dura.
1: Ah, yo sí quiero que se la regalen. Pero ¿cuándo, güey? Le van a dar sus calcetinsotis Hanes.
0: Correcto. ¿Sí?
1: Calcetinsotis Hanes.
2: Una pijama y di que le fue bien.
1: Un paquetoti de calcetines frío de Lund de la Walmart. Tracas. Ok, dice Don Cheto. Quisiera una bicicleta Ruta X Lab. De 9,000 maracas, ¿cómo ve? Ay, ay, no. Ay, ay. Le van a dar su playerita de I Love Bikes, que la van a comprar aquí en el, ¿cómo se llama? ¿Que está aquí afuera? Rey Sport, en el Rey. Outdoor. En el Rey Outdoor, I Love Biking.
2: Ahí ya, pero al menos vas a tener la playera, sí, que la vas playera a usar de cuando te la compres.
1: Si bien te va, te van a regalar una licrita de esas nalgoncitas de los bikeros.
2: Hey.
1: O yo creo que le van a regalar a mi compa José, en vez de la bicicleta, Ajá. Le van a dar una caja de maicena para los rosados de la bike. Ay, ay, ay, te va a estar echando ahí en maicena para los rosados.
3: Dice, yo quiero un kit de

0: herramientas de Milwaukee. Pero mi esposa no trabaja. ¿Quién me lo va a regalar?
1: Ay, pobre perro.
2: ¡Yo!
0: No sé.
2: Yo no sé. Yo no sé, vale.
1: Confórmate con una Ryobi.
2: Una Ryobi le van a dar a mí. ¿Qué deja tú las Milwaukee? Una Ryobi de esas verdes.
1: De esas verdes normal.
2: Una Ryobi sasa, güey. Ya. Ay, ay, ay.
1: Que el set te vale 100 bolas y vienen tres cosas. Órale.
2: Sí. Y el día del padre están una extra, un desarmadorcito eléctrico extra y así gratis.
1: Confórmate. Pero yo trabajo y los uso diario. Confórmate porque es lo que hay.
2: Ah, oye, pero es que las Milwaukee están perras, ¿verdad?
3: Ay, pero siento que ustedes de papás que exigen cosas grandes, las mamás dicen, no, pues que una bolsita y ya, y ustedes ya se van a logrando un carro.
2: Una bolsita, pero ¿cuál bolsita?
0: Dice pues, Toño.
3: Pues yo digo que una basica y...
0: A mí me gustaría que mi novia me sorprendiera con dos boletos para irnos a ver a Argentina aquí en Arlington. Los boletos de un rincón cerca del cielo hasta arriba cuestan 2,500.
3: ¿Cada uno?
0: Cada uno.
3: Oh,
2: hey. ¡Mira, vale!
0: Porque ese Messi es Messi.
3: Sí.
2: Dati de Santos, que te lleve a velo ahí.
1: al Hooters.
2: Hay una barrita o algo.
3: A las ahí. Wings.
2: Ay. Aparte, el papá locos. Todavía no le jincas un morrillo. A ver, dice Eduardo Cabrales. Quisiera despertarme y ver mi gaming PC de pantalla OLED en mi cuarto que cuesta $4,000. ¿Cuándo? Qué bueno que tú lo dijiste. ¿Cuándo, güey? ¿Tú crees si tu esposa le cae gordo que tú a tu edad estés jugando en la computadora? ¿Crees que ella va a estar allí, ella, todavía echándole más leña al fuego a que estés ahí aplastado en tus dos nalgas sin hacer nada?
3: Correcto.
2: A la mujer no le gusta que uno esté sentado. Les ardi que uno esté sentado. Se enojan si está uno sentado.
3: Bueno, si hay cosas que hacer en la casa, probablemente.
2: Siempre va a haber. ¿Cuándo no va a haber qué hacer? Nunca, nunca no va a haber qué hacer. Never.
0: Yo para el padre quisiera un Mustang 67 Shelby clásico azul con dos franjas blancas, dice Brian.
2: Ay, te van a dar unos calcetines negros con dos franjas blancas.
3: That's horrible.
2: Hey, I'm enjoying this. Como a mí no van a dar ni madres.
3: Si yo sufro, todos vamos a sufrir.
0: Yo quiero una GMC 3500 de Ultimate 2026. No pido más, dice.
1: Una GMC. Sí, te la van a dar, GMC. Pero en versión Hot Wheels. Para que la pongas arriba de la tele.
3: Te recuerdo.
0: El tambache, dice.
3: Es que si piden cosas caras ustedes.
2: No, si no estamos manchando.
3: No dicen una carterita o algo.
2: No, ¿verdad?
3: No, todos se van que no, que una bicicleta.
2: Que una bicicleta, sí, que una computadora. Es pues, para que veas lo necesitados que estamos nosotros, los hombres de cariño, ¿vale?
3: No, más bien lo exigente que soy.
2: A ver, quiero una MacBook. Ay, ay, ay. Y que me dejen un día en mi casa sin que me estén preguntando nada. ¿Qué tal? ChatGPT. Que todo te preguntan, querido ChatGPT. Una MacBook, ay, sí, regálensela a mi compa.
3: No. Yo le regalé a mi papá su compu.
2: ¿Sí?
3: De Día del Padre. Sí, se lo di adelantado.
2: Que lo esté regañando porque no la sabe usar. ¡Ah, sí, ya te
3: vi! ¡Sí, literal! ¡Sí!
2: ¡Ay, es que ya no pones atención!
1: Ponle tu pago de tu iCloud. ¿Cuál iCloud? Ya lo puse. ¡No, ese no es tu iCloud!
2: Me dijo, no, me...
3: Ya le dije como 50,800 veces.
2: Nomás por regaño, ya todavía no la sé usar, pero ya ni le quiero decir. Así me dijo. Pregúntale si no.
3: Sí.
2: Ya ni le quiero decir, ya la tengo ahí.
1: Don Cheto, bájeme vara.
2: A ver.
1: Yo quiero, de Día del Padre, que uno de mis hijos diga, papá, yo termino de pagar la casa, tú no te preocupes. Mi segundo hijo que me diga, te compré este bote de pesca equipado, hijo. Y mi mujer me diga, ¿ves? Te amamos.
0: ¿Cuándo, perras?
2: Vale, ¿te van a hacer unos pancakes? No, ni te los van a hacer. Te van a comprar una cacerolita de esas del Maidona con tu huevo.
1: Te van a comprar
2: un huevo que no es huevo.
1: Tu desayuno de
2: carne, que no es carne.
3: El breakfast deluxe.
2: Dos tiras de tocino,
1: bacon.
2: Que no es tocino. Miel que no es miel. Y pan que no es pan. Pero el plástico sí es plástico. Es lo que está hablando.
1: Tu breakfast de luz.
2: Breakfast de luz. Es lo que está los pinches breakfast. Son de luz de bien a bien.
1: ¿Y qué crees? Lo van a pagar con tu tarjeta.
0: Dice Frank Cuevas, yo quisiera dinero para gastármelo, pero que se luzcan con varios Washingtones, dice.
2: Unos cinco. Mínimo unos five. Unos cinco Washingtones. Sí. Pero que ese dinero no nos estén preguntando en dónde nos lo gastamos y en cuándo. Y si nos lo gastamos en un minuto, güey. Pero porque luego le dan uno dinero, vale, como a mí me dan dinero para el Día del Padre y mis hijos, y ya mi esposa está, ¿cuánto te queda? ¿A poco ya te lo gastaste? ¿A poco vas a gastar en eso? Es que tú ya

0: Ay, Don Cheto, se
1: me proyecto. Es que sí, vale. Los hijos le dan dinero a uno y la esposa nomás está viendo a ver qué hora lo saca uno, en qué se lo gasta. Shut up, lady. It's my money. It's my money, oh, my money, my money, oh, my mind. Let's go.
0: Dice aquí José Tobar, 4628 en YouTube, dice: yo la verdad, yo con una carnita asada ya nos hacen el día. ¿Es cierto eso o no?
1: No, queremos cosas materiales. La carne asada es de cincho. Queremos. Dice Don Cheto que mi hijo me regalara unos set de golf clubs. Ay, de Titleist. Es como una marca, ¿verdad?
0: Titleist.
1: Ay, flaco, eres bien pretencioso, vale.
0: ¿Para jugar golf?
1: ¿Y de cuándo acá juegas golf? Si tú jugabas al changalalais allá en el rancho y ahora ya.
2: ¿Cuál es el changalalais?
1: Que ponías un palito chiquito en un hoyito y lo aventabas con otro, y ibas midiendo con otro palito así, uno, dos, tres, el changalalais. Y luego lo pones una piedrita así el palito y le pegabas y tú tenías que pegarle al palo con el otro palo.
3: Ah, mi esposo, José Morales, quiere una de estas. ¿Qué viene siendo?
1: ¿Qué es eso? ¿Una Chevy?
3: ¿Una, como qué año es?
1: ¿Una Chevy? ¿Qué será? ¿Un 86? ¿Una 74, 85?
0: Pregúntale a ChatGPT qué es.
1: ¿A poco le puede mandar una foto y decirle qué es?
3: Sí, te dice.
0: Of course. Nomás le pone la foto. ¿Qué es esto?
1: A ver si deja tomarte una foto. ChatGPT, ¿qué miras allí?
4: Hola, Don Cheto, ¿cómo está? Estamos mirando una de las etapas de la evolución del humano. Estamos viendo al Homo sexualis.
0: Es Homo sapiens, señor.
1: Está perro, mi ChatGPT, ¿eh?
4: Era Homo sexualis.
2: A ver, dice por acá. A ver. Álvaro dice que estoy escuchando el show de Don Cheto desde el lago de Como en Italia y me manda video.
1: Ah, perro, del lago Como.
2: Mira, allá en Italia.
1: ¿Cómo le hiciste? Espera, allá.
2: Mira, ahí está.
1: ¿Ese es Italia?
2: Es Italia, mira qué bonito.
1: Está más bonito el lago de Camecuaru.
2: Y dice Álvaro: yo quiero el día del padre que mi hijo me pague volver a ir a visitarlos. ¿Cuándo, perras? Pues porque ya vino.
1: Ay, hijo, andas en Italia y quieres venir a este cuchitril, güey, chinchero.
3: Ay, pobre perro.
1: Be where you are.
0: Andas en Italia y quieres venir al mendigo traficante de Los Ángeles. ¿Quieres venir aquí al
2: ver? Pues ya vino a visitarnos. Ay, ya vino a visitarnos. No. Le trajo sus libros desde allá, desde Alemania.
1: No, estás en Italia y quieres venir aquí a ver viejos carones gordos, homie. Disfu. Visita Italia. Arrivederci, Italia. Presto pasta.
0: ¿Eh? Presto pasta.
1: Linguini.
0: Presto
1: pasta. Pene. A la riata. ¿O cómo se llama?
2: A la rabiata. ¿Cuál a la riata?
1: Oh, pues algo así, vale.
0: Oh, no my sé. God, dude.
1: Pues, ¿cómo se llama, pues, la comida esa?
0: Pues. Ya le dijo.
1: Ni la rabiata. ¿Qué sacó, güeyes? Bueno, pues, sigamos.
0: Oh, my God.
1: Dice: quiero que me den mancuernas para hacer ejercicio. ¿Para qué, Luis Ángel? Para que al rato te la anden haciendo de tos, porque cuidadito, me voy a proyectar. Que tú agarres algo, que tú pidas algo del Día del Padre y que sea de uso, como una película, un set de DVDs, unas pesas, una caminadora. Cuidadito que te la den, porque tu esposa va a querer que las estés usando todos los días.
0: Pues para eso son.
1: ¡Ay, te dimos unas cosas y ni las usas! Ella quiere que todo el día te una cira con las pesas. ¿Quieres películas y ni las ves? Pues las veo una vez y después las veo otra vez. No tengo que todos los días ponerle, pues ni que fuera yo un niño que le están poniendo Paw Patrol. Espérate, no, o sea, sí, ni las ves. Me estoy.
2: Dice Jorge. A mí me gustaría que el Día del Padre, por lo menos, me llamen mis hijos para felicitarme, porque no los dejan verme.
1: Ay, pues, ¿qué crees?
2: No te van a llamar.
1: No te va a llamar Naiden. Pero mira, para que veas, ponle record a tu teléfono, ¿ok? Ponle record. Vamos a actuar como sus hijos nosotros. Hola, papá. Hola. Okay. Tres, dos, uno.
0: ¡Hola, papá!
1: ¡Hola, papá!
0: ¡Papi! ¡Día del Padre,
1: papá! ¡Día del Padre, papá!
0: ¡Te amo, papi!
2: ¡Te amo, papi!
1: ¡I love you, Daddy!
2: ¡I love you, Daddy!
1: Oh, we meet you alive. I see you so bad, but my mom doesn't let us.
0: Yeah, we're not allowed.
1: We're not allowed. We have to hang up because she's coming by.
0: Bye, bye, bye, bye, bye. Ay, you're so evil.
1: Somos malos. Me estoy proyectando, sacando mi maldad.
2: Te queríamos ir a visitar, pero ya viene nuestro pa-

0: su camioneta del año.
1: Le íbamos a visitar, pero va a venir el novio de mi mamá y nos va a llevar a Chuck E. Cheese.
2: Bye, a Disney. Bye, bye, bye. Y dos minutos la llamada, ¿no?
3: Y luego se oye así la mamá cuando ya van a colgar y... ¿A qué le estaban hablando? ¿A qué no estuvieran marcando?
2: ¿Cómo ve esto, Don Cheto? Dice, quisiera que mis hijos me regalaran un caballo frisón, dice Cristóbal Gutiérrez.
4: ¡Un frisón! ¡Ay, pobre perra! Confórmate con un perro.
3: Un frisiano. ¿Cómo se llama frisiano? ¿Frisón? ¿Cómo
2: frisón.
3: Se llama? Un frisón.
2: Bueno, frisón.
4: ¿Cuándo perras?
3: Ay, mira, te van a dar un frisí, los que venden la entrada del mall, que es que lo hacen así por abajo y no se caen. Sí, un frisí. Mira.
2: Chécate esto, mira, pa.
3: Miri. Ulises. Si atrás, no se cae. ¿Qué hubo?
4: Ulises, que me regalen un Corvette. ¡Ay, pobre perro! ¡Uy, Corvette! ¡Paga la renta!
3: Dice, quiero que me regalen los Ray-Ban Meta, como los que usted anuncia, pero los de 450.
2: ¡Ah!
5: ¡Pobre perra ilusa!
2: ¿Pero sí los va a usar?
3: Ay, oh. Mira, las mujeres leo la... Pero sí las vas a usar.
2: Es que usted, mire, viejo, neta, yo no, no es que tenga nada en contra.
3: Que hasta
2: de
3: se bañe uno con ellos para que sí vean que uno los trae. A ver.
2: Pero tengo padre, obviamente. Tengo vato y trabajo entre puro vato. Y yo veo que ustedes compran a veces pura fregadera que nomás la usan una vez y ya jamás, jamás se las vuelvo a ver.
4: Yo no me veo nada.
3: Sí, perdón, te estamos interrumpiendo.
2: Te estamos aburriendo, perdónanos.
3: Te porque está hecho sueño. Sí,
5: está hecho sueño.
3: Vamos,
5: está hecho sueño, señor.
2: ¿Cómo le hizo, viejo? ¿Cómo le hizo?
3: Hablar.
5: ¿Cómo habló? ¿Cómo habló? ¿Cómo habló?
3: Ah, yo qué. Bueno, me pongo yo, güey.
4: Sí me salió.
3: Yo se me lo pongo, güey.
5: ¿A qué viniste, chino? ¿A qué viniste?
4: Sí me salió
3: el pabellón. A ver, va.
4: Sí me salió el
3: bosque. Oye, vale, estaba aviento bien harta saliva allá por los.
4: Ay, ay, ay.
3: Ya estoy viejito y yo. Va.
2: ¿Ya sabes? Ay, chino, ¿ya? Me pasaste de lanza, güey. Ay, no, no, no.
3: Dice. Ay, quiero un Messi, un jersey de Messi firmado del Mundial.
4: Ay, ay, pobre ay, perra.
3: Mis hijos. Mira, cómprame una playera y te la firmo. 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
4: Aquí manda 100.3 de la ley, 9:29. Muy buenos días. 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A mi padre querido, originales de San Juan. Buenos días.

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1: Como quiera, pero ustedes están chavalos para que vayan, disfruten, vivan el mundo. Yo nunca salí para ni un lado, Ali.
2: ¿No? No. Pues muy mal, debería de aprovechar ya ahora que ya...
1: ¿Y ahora qué?
2: Yo siento que ha picado piedra mucho tiempo.
1: ¿Jumado lo que es jumado piedra yo? No me llama la atención.
2: ¿No?
1: La verdad no. Pero yo sí les recomendaría que viajen ustedes que están chavalos. Viajen mucho. ¿Qué te va a decir? Ah, que el domingo vamos a andar, chino, vamos a andar en Hamburg, California. Dos cosas yo de mi party, nomás para que... Ahí va. La primera es que las gorras salen a las 12 del mediodía.
2: Ok.
1: Ya tengo las cajas armadas. Hoy mismo, en cuanto vayan saliendo gorras, irá. Luego, yo creo que hoy mismo llevo el primer guato al correo. Y mañana, otro guato al correo. O sea, lo que quiero decirles es que se van a mandar ipso facto las gorras.
3: Ipso facto.
1: En donchetoshow.com, 12 del mediodía. Las del monito corriendo con el.
3: ¿Y por qué las sacas hasta las 12?
1: Pues porque es hora, se levanta el CEO.
2: No,
1: porque es una hora como chida.
3: No, pero es que esta mujer mucho mejor. Yo le voy a recomendar.
1: A ver.
3: Que usted las venda a la hora que las anuncie aquí. Diga, a partir de este momento y ahí se le van a vender más.
1: Tiene razón.
3: ¿Para qué las saca a la venta hasta que ya no está al aire?
1: Eso bien, güey. Pues sí, tiene razón.
2: Ay, señor.
1: Bueno, pues no me regañen.
3: Dígale a su CEO que cuando vaya a salir a la venta algo se levante 2 horas antes.
1: No, se levanta temprano él.
3: Ah, pues usted es el que está diciendo que se levanta a las 12, ¿eh?
1: Todo se levanta temprano. Bueno, a las 12 van a salir, ¿eh? Gracias. Y la otra, que voy a andar el domingo en Hanford, California, y voy a llevarme a mi fiel escudero, al locutor más guapo. ¿Por qué lo llevo? Porque como van a ir los señores a saludar a Don Cheto, quiero que las señoras que vayan se den un taco de ojo.
2: Tengan atractivo.
1: Y estoy llevando directamente de el show solo para señoras. Ajá. De 65 y más, al Chino al Aire, señores.
2: ¡Wow! ¡Qué emoción!
1: Ahí va a estar el garañón de San Nativitas, Estado de México. El garañón, el Chino al Aire. Chino,
3: presente.
1: Vamos a tener nuestro show cómico, mágico, musical de Don Cheto y el Chino, señores.
3: Como caballo de Joan Sebastián va a entrar así, quedando así.
1: ¿Vas a hablar o me hablo yo?
4: No, sí voy a hablar.
3: ¿Por qué has andado hoy? ¿Has andado hoy?
1: Has andado más desencanchado que salir viendo fútbol.
4: Señores, nos vemos este domingo. Aparte la fecha, domingo, nos vemos allá en la ciudad de Hanford.
1: Amigo Hanford.
4: 2441.
1: Con Juan Carlos Hidalgo.
4: 2441 al norte de la avenida 10.
1: Ok, allá nos vemos, señores, de 1 a 3 de la tarde, Don Cheto y el Chino, con mis amigos de...
4: El Sol del Valle.
1: Celebra el Día del Padre con nosotros, con todo lo que va a regalar mis amigos del Mercado Sol del Valle, porque van a regalar muchas cosas, ¿verdad?
2: ¿Y qué repertorio van a llevar ustedes?
1: Vamos a llevar el juego de las vocales sexys.
2: Ok.
1: ¿Cuál otro hacemos, Chino? El de Tengo Talento, Mucho Talento.
4: Tengo Talento, Mucho Talento.
1: No, el Grito Mexicano no, eso es para principiantes, eso ya estamos.
4: En otro nivel.
1: Ahora. ¿Dónde están los que le van a la Chiva?
2: Los de Guerrero. Michoacán.
4: Ajá. Es clásica.
1: Gran, traemos un show.
2: Qué emoción.
1: Que estamos a 2 de irnos de aquí para el Cirque de Soleil.
2: ¡Wow!
1: No, para que veas.
2: ¿Vas a llevar globitos para hacer
3: dibujar? ¿Y qué esos dos que se requiere para que los tengan?
1: Ir a dos eventos más, sí.
3: Ah, ok.
1: Voy a llevar merch para que...
4: Apárteme una que ya la tengo comprada.
1: Ok. Pues,
4: se la pago cash.
1: ¿La feria, la güey?
4: ¡Ah, me debe! ¡Descuéntela!
1: Ok, pues, entonces ahí nos vemos en Hanford. ¡Ey, para que vaya la raza!
3: Mañana lo veo en Nissan of Orange y toda la gente.
1: Vamos contigo.
3: Voy a estar en... Si va por las 5, la 57 salida a la Catela, voy a estar de 12 a 2. Voy a llevar varios regalos. Vamos a jugar a lotería. Vamos a llevar a llevar regalos para parques de diversiones y para conciertos. Puede ir... La mamá, el hijo, la tía, el primo, el papá, el que usted quiera. Jorge tiene grandes promociones y Jorge Barrera me acaba de decir que va a regalar mañana un asador o una parrilla para los papás.
1: Ok, está chido.
3: Entonces, por favor, mañana ahí lo espero de 12 a 2 en Nissan of Orange para que vaya y me salude y nos la pasemos de agasajo 2 horas.
4: Yo voy con mis amigos de la Chevy, Chevrolet de Carson. También mañana ya vamos a estar a control remoto a partir de la 1 de la tarde. Ahí nos vemos también.
1: ¿En dónde está la Chevy de Carson,
3: Chinapa? Ahí, ¿no más de 4-6?
4: De 4-6.
1: Ay, Chino, no te acuerdas ni del horario.
2: Manches,
1: es que anda malito. Dejen a mi Chino, él anda malito, mucho hizo con venir.
3: No, no hubiera venido.
1: Pues lo que digo yo.
3: Más o menos hubiéramos estado.
2: Pero de miércoles.
1: Yo me la paso re bien.

0: cuando no viene el chino, Osaí.
1: Ah, perdón, no, diga el chino nomás, diga el chino tú. Osaí, ¿tú qué opinas? Iba a decir.
0: Ah, ¿sí?
1: Oh, no, dije, Osaí, ¿tú qué opinas?
0: Pero el chino nunca falta, hasta cuando pide de vacaciones, él lo quiere venir aquí.
2: Lo tiene que forzar, Osaí, de que tome vacaciones porque no quiere tomar vacaciones.
1: Bueno, ahí vamos a andar.
0: No, el día que no vengo, ni los oigo, ni sé de qué hablan, ni me importa, dejen en paz.
1: Oye, sí quiero decir a la raza de Hanford, Califatlán, que sí vayan.
2: Sí, van a ir.
1: Es que voy a manejar 4 horas.
3: ¿Cómo que no vaya?
1: Para llegar ahí, que esté todo ahí a oscueto, la madre. Lemur, Tulari, Corcorán, Vaiselia, Selma, Fresno, Madera,
3: Para que vean que toma Don Cheto, toma jala.
1: Dinuba, Rilly. Todos los lados, vayan allí, hasta de Porterville, Corcoran.
2: Que sea su plan de fin de semana.
1: Eleno, Mafarland, dale, agarra cercas, Hanford, homie, vayan pues, no, ven.
3: Cuando su esposa les pregunte, ¿qué quieren de Día del Padre?
1: Quiero ir a ver al viejo gordo, pero flaco, pero gordo. Al viejo gordo flaco, porque yo estoy como gordo flaco, ¿verdad? O sea, estoy gordo, pero ya enflaqué. Pero sigo estando gordo.
3: Sí.
1: ¿Cómo es eso? ¿Es posible?
0: Es posible, señor. Lo que pasa es que usted piensa que ya quedó. No, y le tengo noticias, no ha quedado.
1: No, yo me meto.
0: No ha quedado.
1: No ha quedado.
0: No. No. O sea, la gente que una gente que no lo conozca, que lo ve por primera vez, va a decir ese viejo gordito.
1: Sí, tiene razón.
2: ¿Te va a hacer Tommy Talk, viejo?
1: No, pues no, pero sí estoy para no quedado. Ahora voy yo contigo.
0: Yo ya quedé.
1: ¿Tú qué quedaste?
0: Mire.
1: ¿Qué quedaste?
0: Sí, ya estoy en mi peso.
1: Ah, pero tenis esa lonja, güey.
0: ¿Cuál lonja?
1: No tienes forma.
0: ¿Cuál lonja?
1: ¿Estás bien planote?
0: ¿Cuál lonja?
1: No enoja, pero está bien aguado.
0: ¿Cuál lonja?
1: Y no nalgas nada.
0: Ay, señor, usted tampoco, ¿eh?
1: No, yo todavía aguado. No. Tú tan has quedado.
0: Yo de peso ya quedé. Usted no.
1: No, te hace falta en tonarte. No,
0: pero de peso yo ya quedé. De peso.
1: Pero tonarte te falta.
0: De peso. Y usted todavía no queda.
1: No, yo todavía no quedo, ni quedaré. Yo nunca en la vida voy a quedar yo.
2: ¿Por qué no? Porque yo tiene no voy que a hacerse la lucha.
1: No, yo no voy a quedar, así estoy bien. Luego pierdo yo mi.
2: ¿Su esencia?
1: Mi esencia.
2: Mi tu ángel.
1: Mi ángel, el ángel.
2: Lo que lo distingue.
1: Sí. El ángel. Bueno, nos vamos a
0: después. ¿Usa una botarga y ya?
1: Nah.
2: De todas maneras, ya lo que saben que usaba botarga ya.
1: No, pues la gente decía. Por eso me siento bien gacho, porque rebajé y, ay, no sé qué era botarga. Era pura lonja que andaba repapaloteando.
0: Está más delgado. Yo le quiero reconocer que está mucho más delgado.
1: Ah, no estoy mucho más. Yo he visto fotos de mías y tuyas.
0: No.
1: Hoy éramos unas puercototas.
0: Yo una puercona.
1: Mira, vale, tenías una. Parecías el niño de Opto.
0: Sí.
1: Así era.
0: Sí, un
1: una carro, carotota. ¿No? A mí se me cerraban los ojos.
0: Ah, sí.
1: ¿Era que sí, dice? Mira, te está riendo, güey, Ada.
2: Es que porque el otro
1: se
2: día.
1: Se me cerraban los ojos.
2: Los de
0: teléfono. Es que sí, señor, sí se le cerraban.
1: Joder, así era, estaba yo así como un coreanito. Yo, si hubiera estado con el mismo peso de antes, me hubieran dicho, ¡arriba, Corea! Así estaba yo, era, vale.
2: Playera roja.
3: Hermano, ¿eh? Coreano, ya era. Mexicano.
1: Ah, Don Cheto, se parece a un coreano. No, soy yo. Bueno, ahí nos vemos, señor. Nos vemos el domingo en Hanford. No, a las 2 salen las gorras. Bye, los quiero.
0: Bye. Sí. Seguimos en radio con Viernes Peliculero, sí.
1: Chopo.com a las 12. Chicos, van a acabar de volada, ¿eh? Así.
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Aquí están los jefes de jefes. Mi buena suerte. ¡Tururú! Eso eres chiquitito. ¡Au! Ya ando bien de mi patita, ¿eh? Buenos días.

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1: ¡Viva México! Ayer ganamos, nos regalaron. Pues gracias, Corea, por ese regalito, hijo. Nos cayó de perlas.
2: La Corea, soy yo. Corea era como muy tranqui.
1: No, son, pues juegan tranquilos, ajá, no se desesperan, pero al rato ya andamos nosotros pidiendo ya.
3: A mí me gustó mucho el comunicado que mandó la selección coreana, creo que habla de un sentimiento deportivo muy bonito.
1: Vamos, ¿qué dijo el del Desi?
3: El comunicado decía.
1: El comunicado, si quieres lo leo yo.
3: Ándele. Eso no, de hecho lo escribieron.
1: Muchas gracias.
3: Lo escribieron en español,
1: entonces,
3: señor.
1: Entonces me llegó otro a mí.
3: Ah, sí.
1: Perdón.
3: En el comunicado decía que independientemente de los resultados, independientemente de la justa deportiva y de que ayer se iban a enfrentar, ellos estaban enamorados de México y que desde el día uno habían recibido nada más que amor y además que había sido una recepción amorosa, cálida, que se sentían completamente en casa y que ellos amaban al pueblo de México, que solamente se iban a enfrentar por 90 minutos, pero pasara lo que pasara, ellos amaban al pueblo de México.
1: No los andan besuqueando ahí. ¿Cómo? A los coreanitos ahí andan besuqueando.
2: Es que ahorita está el K-pop drama.
1: Y esto está Stephanie, si anduviera allá anduviera besuqueando coreanos.
2: Ah, sí, la Stephanie
1: loco.
2: Se hubiera dado vuelo allá ahorita.
1: Besuqueando coreanos a lo puro loco allá.
3: Sí, también. La verdad.
2: A lo puro, güey.
1: ¿Cómo estás, mi esperma de salmón?
4: Bien, señor.
1: Sí, ¿qué?
4: Todavía ando un poco malillo.
1: Andas, híjole.
2: ¿Te has tomado el día?
4: Pues sí, estaba yo así como
1: sí,
4: que.
1: ¡Sí! ¡Vete! ¡Vete! ¡Vete! ¡Que se vaya! ¡Que se vaya!
2: ¡Que se vaya!
4: No, le voy a agarrar la palabra
1: no, quédate, chino, quédate.
4: No, que se vaya.
2: ¿Y tú, como del delegador de este programa, si ¿sí podrías darle el día? No,
4: por favor.
2: Chetos,
4: es más, nos haría un favor a todos.
1: No, yo quiero que se quede.
4: No, yo no.
1: ¡Que sufra!
4: La perra.
1: ¿Cómo está, Chinel?
4: Bien. La perra. No sé, sentimientos encontrados.
1: Ah, tú siempre estás con tus sentimientos encontrados. Cuando dices sentimientos encontrados, va a decir una barbarie.
4: O sea, estoy contento.
1: No jugamos bien, ¿no?
4: No.
1: Estoy por regalar el gol, sí.
4: Sí.
1: Anduvimos perdiendo la hora, sí.
4: Sí.
1: Pasamos en primero de grupo, sí.
4: Exacto. O sea, porque estoy contento porque ganó la selección, pero creo que es lo único que traemos, viejo. O sea, ya no.
1: No, esto fue un mal planteamiento.
4: No, pues.
1: O sea, ya tenemos un perro chato allí. No ocupábamos dos contenciones allí, ocupábamos más que un
3: cargador
1: ahí.
3: No se le sentía
1: capacidad allí.
3: Cuando

0: bien, pierden. Y cuando ustedes según juegan mal, ganan.
1: Claro, pero que somos mexicanos, que somos mexicanos. Y nosotros, aunque perdamos, pero jugando bien, ya estamos contentos.
2: Con eso nos damos.
1: O sea, Romo, mal. Lo más porque fue el que metió el gol. Pero Romo, muy mal.
3: Por eso es mi sentimiento.
1: No lo ocupamos
3: ahí. Luego digo, ay, es lo único que
1: traemos. Ocupamos creadores. Ver estado el maguito. Pero está bien, pues ya ganamos. Si el de Sonris, el de Sonris, aunque sea. Bueno, vamos a Viernes Peliculero, ¿va? Vamos a Viernes Peliculero, señores, recomiendo hacer una película, lo que le dé.
0: ¡Su bomba gana!
1: ¿Va a recomendar una donde salió alguna amiga de él? Adelante.
0: No, ahí, señor, de hecho voy a recomendar un clásico, una película de 1990, allá por los años donde Chino andaba volviendo locas a varias.
2: Ya tenía veintitantos
0: años. Sí, ya de veintitantos años.
1: Nativas.
0: Nativas de allá de Chocotlán.
1: Chocotlán. ¡Ay, ya llegó! No se llama Elvin. ¡Qué re guapo! No, se llama Elvin.
0: En ese entonces se llamaba José Ramón.
1: Se llama José Ramón, pero y luego habla como argentino. Ay, ¿te crees que es de Argentina? Si viene de aquí de Santa Nativitas. No, dice que es argentino. Y el chino, sí, pues aquí estamos.
0: ¡Gana, Argentina!
3: Eso es lo correcto, nene.
1: Eso es lo correcto. Nada, mina, aquí estoy con la mina.
0: Bueno, es un clásico y que además lo pusieron desde este mes en Netflix.
1: Ay, ay, ay. Mi papá ya le va a ofrecer a Doña Chayo 3 vacas y 7 pollos por él. Ay, pues mi papá le va a ofrecer 4 puercos y 6 chivas. Ay, estúpida, me lo vas a ganar.
3: El único problema, nena, es que yo no puedo nada. ¿Serio? Estoy enfocado en mi carrera.
1: Adelante. ¿Cuál es?
0: Se llama Mujer Bonita, señor. Una película que además de ganar Oscar, de ser nominada, pues la verdad es que
1: ha convertido...
0: Sí, claro.
1: ¿Walking Down the Street?
0: Sí.
1: Ok, ¿a poco ya está allí?
0: Claro, que es un clásico, está en Netflix. Se trata de la gente que no la ha visto, de un empresario que contrata una prostituta hermosa para que sea su acompañante durante una semana de negocios en Beverly Hills. Sí, señor. Y la verdad, $1,000,000 no, $3,000, le da $4,000.
1: Ok.
0: Sí, $4,000 para que lo acompañe una semana. Y pues la verdad es que hacen un gran trabajo Richard Gere y Julia Roberts. Aparece un mexicano que además es un gran actor, tiene el tercer crédito en la película, se llama Héctor Elizondo y ha participado en un sinfín de películas en Hollywood. La verdad vale muchísimo la pena, es una película bonita con la que va a chillar.
1: Héctor es
0: va a chillar y se la va a pasar bien. Y además ese ángel es que se ve tan bonito por donde lo vea, señores, se ve muy bonito Los Ángeles.
1: Sí, ese ángel es del 90, sí, no te creas, estaba bien caliente, yo creo que vivía aquí en los 90, está bien caliente, cuando más había pandillas y todo en los 90.
0: ¿Pero se ve bonito?
1: Sí, pues están.
3: Pues es una película, pues no te van a pasar lo feo.
1: Órale, pues está chido, pues.
3: Yo nomás digo que si no tienes nada que recomendar, no tienes que recomendar nada.
1: Chino, son viejitas, pero bonitas.
0: Claro. Es lo que yo acabo de ver en Netflix.
3: Todo el mundo ha visto Pretty Woman. No,
1: vamos contigo, pues.
3: No, yo tengo la
0: que. A ver, cállate.
3: Por eso no voy a hablar de. Les voy a recomendar Tango y Cash. No.
1: Esa está re buena, está re buena.
0: Yo acabo de ver Pretty Woman y está en Netflix y la verdad se la recomiendo mucho. Si ya la vio, vuélvala a ver y si no la ha visto, hágase un favor y vaya a verla. Porque es una película además que envejeció muy bien, señor. Hay películas que envejecen muy mal.
2: De onda,
0: y
2: ¿no?
0: Cuando las ves, eso me gustó en alguna vez.
2: Yo estaba bien emocionada con esa película. Sí,
1: y me pasó con ciertas caricaturas.
0: ¿Sí? Sí. Bueno, pues Mujer Bonita envejeció tan bien que si la ve hoy, le va a parecer una película hermosa.
1: Ok, hablando de mujeres bonitas, Giselle Bravo, ¿qué quieres recomendar?
2: Gracias, Don Cheto, favor que me hace. Les cuento, si usted es fanático de los documentales, especialmente los de crimen y obviamente pues basado en cosas recientes, entonces te llama un poquito más la atención, les recomiendo el documental en Netflix que se llama Maternal Instinct.
1: Instinto
2: maternal.
1: Yo te esperaba. Ajá, ya andas viendo.
3: Ya
1: le pegaron en la cajita de los muñecos.
2: No me pegó en la cajita de muñecos. Lo estoy espantando a mis padres ahorita. ¿Qué? Oye, les cuento que básicamente se trata de una mujer que vive, no sé si en Texas o creo que sí es en Oklahoma. Y resulta que esta morra, pues, empieza una relación con un güey que ella previamente ya tenía 2 hijos que de los que ella en sí no se encargaba mucho de ellos, no los atendía. Pero bueno, empieza esta relación con este vato y de cierta manera se empieza como a obsesionar con la relación y a enamorarse, aunque el vato como que no le correspondía. Cuando el vato como que estaba entre que, ay, a lo mejor la dejo, no quiero nada serio, bla, bla, bla, la morra le sale y le cuenta que ella viene de una familia millonaria, que ya próximamente la va a heredar su abuela, porque su abuela es la millonaria.
1: Y el vato se achinó.
3: Ah, güey.

0: pues bueno, no la quiero, pero pues por lo menos voy a salir ganando.
1: Ella está muy fea, pero el dinero está muy bonito.
0: Exactamente. Okay. Entonces, resulta y resalta que pues él se va con esa idea y de repente la morra le dice, estoy embarazada. Y él se saca de onda, como diciendo, pues bueno, no quería un hijo, pero pues debido a la situación económica, todo por el dinero. Pues de ahí se va desenvolviendo, Don Cheto, porque la morra no podía embarazarse. Había gente que se sabía su historia verdadera, pero ¿por qué lo hizo? ¿Cómo lo hizo? Sucedió un crimen, porque termina cometiendo un crimen con una persona y pues, con un bebé, por esa obsesión de ser mamá y retener a su pareja. Está muy, muy buena, les va a gustar, porque te dicen todo, te dan tanto detalle, está en Netflix, ves cosas reales, de escenas reales de cuando está con la policía, cuando la están cuestionando y todo el rollo, la familia también está siendo entrevistada, entonces está muy muy buena, una morra loca básicamente.
1: Hablando de locas, gracias Giselle, fíjate que yo vi.
2: Vamos con el chino.
1: Que no trae nada.
2: Nada, no he visto nada. Casa, nada.
1: A ver, te va, yo vi la de Disclosure Day.
2: Ok.
1: La de Disclosure
2: ¿Qué tal?
1: Day.
0: ¿Cómo estuvo? Porque tengo sentimientos.
1: No, no te encuentres, señores. Dirigida por mi compadre Steven Spielberg. Entonces, la película. ¿Quieren ver a Emily? Ir a Emily Blunt está. Pero qué chulada de
2: actor. Es muy buena actriz, Emily Blunt.
1: Emily Blunt tiene unas.
0: Unos ojazos que tiene esa mujer, ¿no?
1: Fíjate, yo anduve con ella.
2: ¿Usted anduvo?
1: Sí, como medio mes, nomás que.
2: Medio mes son 15 días.
1: Sí, es que andaba para todos lados. Y yo soy un hombre que si no están al pie de mí, yo me voy. Y le dije, ¿sabes qué, Emily? No me acuerdo, estaba grabando. Le dije, ahorita estás firmando no sé qué película.
2: No se llama firmando, se llama filmando.
1: Si no estás aquí, si no filmando. Tienes mañana venir aquí a hacerme un caldo de res, te voy a largar. Y no llegó. Y dije, bye bye, la bloqueé. Así soy yo, discúlpeme. Bueno, vi la de
2: I don't know about that, day. Brother.
1: Ahí te va.
2: ¿Onda en cines?
0: Sí.
1: Sí.
0: 80%
1: yo se las recomiendo muy bien. Es una clásica película de Steven Spielberg. ¿Qué es una clásica película de Steven Spielberg? Es un box office. O sea, tiene. Me gusta que respeta mucho al ¿cómo se llama? Que está viendo
2: a la audiencia.
1: A la audiencia.
2: Al cinéfilo.
1: Y no empieza la clásica historia de que te voy a pasar aquí desde el comienzo. No, ya cuando empieza es un vato que trae unos archivos que alguien lo anda buscando.
2: Ok.
1: Y el vato, básicamente, lo que trae son unos archivos secretos de, y esto no es spoiler alert, ahí lo puede ver en el tráiler, de existencia extraterrestre en la Tierra desde hace muchos años.
2: Ok.
1: Pero aquí el gobierno lo que hace es que el gobierno no tiene los archivos. El gobierno contrata una empresa para que ellos archiven. Porque dicen, no, mira, nosotros como somos una cosa gubernamental y pues por el espionaje, mejor nosotros vamos a contratar a una empresa especialmente y que va a tener estas cosas que nunca van a salir ahí. Entonces esos vatos de esa empresa andan buscando a este vato que resulta que era trabajador de ellos. Entonces el güey dice, es que esto lo tienen que ver el mundo. Lo tienen que ver el mundo. Entonces ellos no te sueltan sopa hasta ya muy avanzada la trama, ¿eh? No te sueltan sopa, empieza una persecución, empieza Emily Blunt, que es una morra que da el clima, y de repente se le aparece un pajarito y algo cambia en ella, y empieza a hablar en idiomas fluyente, y ve a las personas y les dice el consejo que ellos buscan. Así nomás lo ven, sí, mira, sí, llámale a María, te está esperando tu llamada, y nomás dile que sí, que tiene razón, que tú estuviste mal. Así a la raza, así de la nada, como loquita, pues.
0: Pero se supone que ella es alienígena o algo así.
1: Yo, pues no te voy a decir, pero desde que se le apareció ese pajarito colorado, ella empieza ya ella a ver así como esas cosas. Y el chiste es que va a una situación donde, obviamente, los extraterrestres de Steven Spielberg son como muy humanos. Como muy que.
2: Muy humanoides.
1: Que a uno se le hacen cute, pues, chiquitos y ojos. Sí, ¿verdad? Como Diego, pero en flaquito, pues, ¿verdad? Entonces, como quiera que sea. Y de eso se trata. Yo creo que el mensaje grande que da la película, y por eso gustaría que la vieran, es ¿cuál es la responsabilidad? Porque todos decimos, ya que saquen esa madre. Ya que digan, ¿no? Como que te da a entender es, sí sabe la responsabilidad que hay, que no nomás está de decir hay que sacar esto al público. Sí, sí, tienes idea de lo que puede causar un.
0: De lo que conlleva, pues.
1: De lo que conlleva sacar ¿cómo se llama? Estas pruebas. No nomás está de decir, sáquenlas. Todos buscamos la verdad, pero ninguno nos gusta.

0: No nos gusta la verdad, es la realidad. Nadie nos gusta la verdad. La verdad es dolorosa. Dolorosa. Bueno, entonces de eso se trata. Y el final es muy bueno, épico. El final, y si bien no hay escenas de la nave espacial que baja y te, no hay una escena tal, así tal cual como Encuentro Cercano del Tercer Tipo, se llamaba, sí hay unas revelaciones grandes, y aparte Emily Blunt está de Oscar la güey.
1: Está muy buena, es una muy buena actriz de Emily Blunt, ¿eh?
0: Para que la watching. Está en cines o en su pirata favorito, Disclosure Day. En español, ¿cómo le pusieron? El día del...
2: ¿La revelación
0: o qué? Día de la revelación le pusieron, ¿edad?
2: That's like pretty much disclosure, ¿no? Mm-hmm. Como revelación.
0: El día donde salen los archivos secretos que tiene esa empresa. Ok, regresamos con lo que va a recomendar la raza.
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1: En vivo, señores, en el Viernes Peliculero, ¿qué dice la raza? Por acá, Don Cheto, quiero recomendar de Netflix Disappear Completely. Es un español que se trata en español. Se trata de un fotógrafo de un periódico que tiene suspenso y misterio al 1000%. Se la recomiendo. Fotógrafo que hace hasta lo imposible por conseguir las mejores fotos y antes de que todo en un vaso toma fotos de alguien y le hacen brujería durante la película. Empieza a perder sus sentidos uno por uno. A ver, vamos a ver cuál es esa Disappear Completely.
2: Sigue a un ambicioso y poco empático fotógrafo de nota roja que tras infiltrar

0: Entrarse en una misteriosa escena de crimen, cae víctima de un oscuro maleficio y comienza a perder.
1: Oye, sus terror, ¿eh? Sentidos.
0: Ok.
2: ¿Y no está tan vieja del 2022?
1: Oh, de terror, tú.
2: Ah, es como asiática. Dice no, 100%, que... rotten, 100% Rotten Tomatoes. Oh, for sure voy a abrir esa este final.
1: No, dice que es como mexicana.
2: What is the location? Oh, I know which one it is.
1: Harold Torres, Tete Espinosa, Fermín Martínez, Vicky Araico, Norma Reina.
0: En español le pusieron desaparecer por completo.
1: Sí. Desaparecer por completo. Esas son de las tuyas, Gisela, las que te gustan las de...
2: Sí, este fin de semana voy a verla con el Pollis. For sure.
0: Porque si es mexicana, miedo, 2024 Mexican Super... Si es mexicana.
2: Es que en esta escena parece como que he's Asian. 100% Rotten Tomatoes, yo nunca había visto eso. Don Chito, en la línea telefónica tenemos a Jorge en la número 2 que nos tiene una recomendación desde Alabama.
1: ¿Qué onda, Jorge? ¿Cómo andamos, viejo? ¡Jorge! ¿No se oye?
2: ¡Jorge!
3: ¡Hola, Don Cheto!
1: Ahí está ya. ¿Qué pasó, Jorge? ¿Cómo andas, hijo?
3: ¿Cómo está, pa? ¿Cómo está, pa, Don Cheto?
1: Ando caído, pero tirando, vale. ¿Tú qué tal?
3: Acá andamos echándole ganas, dile, Don Cheto, correteando la liebre.
1: Ok, está bien, hay que corretear la hamburguesa porque está... ¿Cuál vas a recomendar? ¡Corre! Porque ya el chino está haciendo caras, hijo, ya ves que no le gusta carnes.
3: Un saludo para el chino y para toda la raza ahí que está ahí en la cabina, Don Cheto.
0: Sí, sí, vámonos, vámonos. La recomendación, compa.
1: ¿Cuál vas a recomendar?
3: Mire, Don Cheto, le voy a recomendar una película de que sale ahí mi novia, esta Camila Méndez.
1: Ay, no, oye, ti. ¿Camila Méndez? ¿A cuál es esa?
3: Se llama Mentiras, Dangerous Lies. ¿Cómo se llama? A ver, los que hablan inglés, Don Cheto.
1: A ver, what,
2: Dangerous Lies.
1: ¿Cuál?
2: Dangerous, como dangerous.
1: A ver, dilo tú, pues, dilo tú.
3: Mentiras peligrosas.
1: Eso.
2: ¿Y de qué trata o qué?
1: Dangerous Lies.
2: Jorge.
3: Mire, Don Cheto, esta muchacha,
2: ¿Camila?
3: Trabaja con un millonario y ahí lo cuida y la casa se la hereda el hombre. Pero, ¿qué tiene esta casa, Don Cheto?
1: ¿Por qué?
3: Que empiezan a llegar personas ahí, misteriosas, que pues no se sabe bien si son amigables o no, ¿verdad? Entonces es una serie de misterios ahí que hay que ver la película para saber por qué esta gente llega allí.
1: O sea, ella hereda la casa y empieza a caer harta raza ahí rara, pues.
3: Ajá, y tiene un novio que también trucha con el novio ahí, a ver qué show. Ese es un vato ahí que hay que ponerle ojo, a ver qué trae entre manos, Don Cheto. Y entonces es una película llena de misterios, muy buena. Ya es una película ya con algunos...
1: ¿Del 2020? Ahí, es el 2020.
0: Pues, no acaba. Hombre, enfado de Dios.
1: Ah, para que veas, chino.
0: Allá les encargo, si no saben hablar, no hablen.
1: Ay, ya. Hoy, Jorge, te están cucando, vale, te están cucando.
3: Mira, hace 15 días te estuve esperando de afuera y nunca saliste por la puerta de atrás, ¿o qué onda?
1: Ah, antes.
0: Yo voy normal. ¿Tú crees que me estás esperando a salir a ver qué? ¿A qué hora llegaste?
1: ¿A qué hora llegaste?
3: Ah, estaba ya desde las 11 y te estuve esperando y nunca saliste.
1: No, sí, se salió por la de atrás, con razón. Decía, no, aquí está un vato allí medio raro. No, pues así es el chino, no le hagas caso. Aquí tú eres bienvenido, Jorge.
0: Vamos a ver a Dangerous Lies. Oh.
2: Pues cuando vengas, Jorge, avísanos y ya te damos santo y seña de dónde está el chino.
3: Órale, pues, pero agárremelo porque no se desvata los que corre.
4: Me escribes y yo te paso hasta su dirección.
1: No, te paso hasta su dirección, te digo cuál es su carro y ahí lo esperas ahí al lado del carro y dices, a ver,
2: sí,
1: qué,
2: te echamos agua.
1: ¿Qué tanto estás hablando en el radio? Puede haber si muy bravo, pues, ese.
0: Sí, ya, la que sigue, la llamada, la que sigue, ya, córtele, gracias, compa, ya.
1: ¿Para qué le cortatis a la gente?
0: Ah, porque vamos con la siguiente recomendación. Oiga, puro Netflix ahorita, ¿eh? Netflix.
1: A ver, ¿y cuáles son, chino? Pues, di, habla bien.
0: Pues, no. Que vamos con recomendación. Ah, no, cierto, una de cines.
1: A ver.
0: La que usted fue a ver. Todas las demás hasta están
1: en Netflix. Pues vale, pero ya.
0: Vamos con la siguiente recomendación.
1: ¿Quién está?
0: ¿Con quién está?
1: Olé las que te mandan.
2: A ver, vamos con Juan en la número 4, Don Cheto, ya. No, ¿A qué le anda preguntando ese? Usted también.
1: Pues, sí, pues vale, pero.
4: Ponga la mano, por favor. Ponga la mano.
2: Usted también.
4: Ándele.
2: Pauta y no agarra.
1: Ahí te va, la chino, así eres tú, era. No, tiene muchas recomendaciones, puro Netflix. Hay una de cine.
2: Cri, cri.
1: Hazme el favor.
0: Vaya
2: con Juan
0: siguiente.
2: En la 4, viejo. ¿Quién?
1: Juan en la 4. ¿Cómo estamos, Juanón?
5: Bien, ¿y usted, Don Cheto?
1: Ahí ando, vale, ahí ando, soso, dijo el gabacho, soso.
5: Está.
1: ¿Qué vale? ¿Cuál vas a recomendar?
6: Mire, es una que me recomendó mi papá hace muchos años.

0: Papilón.
1: Está muy suave. Papilón.
0: Papilón, que es este, que es mariposa, ¿verdad? Mariposa.
1: Tiene una le dicen el papillón a él porque tiene una mariposa tatuada en la espalda.
0: Tatuada en la espalda, ok. Ajá. Pero lo chido sería pues ver la película, y es donde la podemos guachar, hijín.
1: Está en Amazon Prime, pero se venta. Está muy
0: casi no vale la pena. Aunque lo ideal sería leer el libro antes.
2: Ay, no, ya córtele, ahora nos van a poner hasta leer libros. Chale, no, hombre.
3: No, a mí me encanta que los radioescuchas nos muestren cuál es su cultura, su sabiduría, y que tenemos radioescuchas que
4: deben aprender.
3: Cosa que le faltaría a la gente que trabaja aquí.
4: Exacto.
2: Uy, te hablan de Stephanie, qué mal pez.
0: No, Stephanie lee.
2: Chale.
0: Manga,
2: no hables de Stephanie. No,
3: Stephanie sí lee.
4: K-pop dramas.
0: Puro, qué puro drama, puro. ¿Cómo
4: K-pop dramas?
0: The Witch Atelier, ¿quién sabe qué güey? ¿Puras de esas lee?
3: No, el Stephanie es culta.
0: Sí, sí es culta. Sí es culta. Sí. A ver, si Chinubal, ¿vas a decir algo o qué?
2: No, yo...
0: ¡Puro de Devlin! Andas bien madreado. No te desquites con la gente y no tienen culpa de que tú estés ves y gentes ajenas y te peguen la enfermedad.
2: ¿De qué está hablando? Si no me
4: enfermé. De que todos los gamborimbos que traes.
0: Todos los gamborimbos, sabrás qué traes ahí, ahí de qué secreciones. Y acá estás.
4: Hombre, mujer o quimera.
2: Vamos con la siguiente.
0: Ya no hay tiempo, ya vamos a ir al corte comercial. Señores, así llegamos al final de esto que es viernes peliculero y
3: Esteban, ¿no recomendaste nada?
0: No, ya no.
3: ¿No viste nada?
2: Una.
0: Nada. Te va a ver puro K-pop drama.
2: K-pop drama. Y estoy viendo True Beauty, ¿ya la viste?
5: Desde que salió, chino. Chulísima esa serie.
0: True Beauty, ¿sabes de qué es? ¿De coreanos?
2: Aquí estoy viendo en Netflix.
3: Una novela coreana.
2: Bloodhounds, Royal Nemesis. ¿Cuál tal buena ahí de la K-pop?
5: En Netflix.
0: Qué malo es, chino, de verdad.
5: Crash Landing.
0: Qué malo es, ¿verdad?
5: Creo que también puedes ver Goblin, es una muy antigua. En Netflix, creo que una que estuvo muy de moda hace algunos meses fue Cocinera Real. Y luego también me parece que... Ay, perdón.
0: Está bien que sepas. Mejor te vamos a dar a ti chance de hablar porque este huevón... Sí, aquí veo muchas
4: opciones.
0: Está la de la mesera ardiente.
2: La mesera.
0: Así hablas tú, ¿vale? Así hablas, Asira. No, sí, aquí veo la mesera ardiente. Por tus pujidos nos cacharon. Duerme una noche conmigo y serás madre.
3: Yo solo creo que si ya no le gusta su trabajo, que se vaya.
0: Mi clarín rompió a tu estrella. Lágrimas de mi chorizo. No, son varias, pero quién sabe cuál te haré, güey.
4: ¿No has notado que has estado bien?
0: ¿Cuál crees tú que esté buena? Si no trae ganas de hablar, cállese. ¡Regresamos!
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0: amigos, esto es el Cholomix a ritmo de bachata. Muy buenos días, feliz viernes para todos. Ya están aquí acompañándoles hasta las 3 de la tarde. Somos los Holgacisos.
1: ¡Parados y macizos! ¡Y viva México! ¡Viva Corea! ¡Eso, viva el fútbol! Y bueno, ¡viva su Cholomix! Suéltale que esto apenas comienza.
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0: los amo, los quiero, los adoro y les agradezco su sintonía aquí en la mejor estación, 100.3 La Ley, no nos confunda. Ay, llegan grandes sorpresas el mes de julio, así que manténgase en sintonía. Y hablando de sorpresas, Cholito.
1: No, hombre, sorpresas que lo llevamos ayer. En ese gran partidazo, pero ahorita le traemos toda su información deportiva. No me le cambie, no me le mueva. 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Aquí en La Ley.

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¡Eso! Y bueno, tanto fue el alboroto que hasta pusieron el partido de México contra Corea en un Kentucky Fried Chicken. No sé si el manejador era latino o coreano, pero bueno, ahí estuvo un KFC lleno también. Estuvimos ayer en Friends, aquí de Santa María, ahí con Santa. Estuvo el Maluma Baby, llenísimo.

lugar y pues mucha gente de México, de Guanajuato, Oaxaca, Jalisco, Durango, Guerrero también y obviamente de Michoacán. Así que muchas gracias. Y usted está a punto de ver el partido de los Estados Unidos. Aquí le vamos a mantener informado a ver cómo va el partidazo. Así que siga con nosotros disfrutando la mejor música. Más de una hora de música sin comerciales. 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

0: tenemos a la línea telefónica. Vamos en busca de quién, Cholo. Se llama Antonio, la persona que se registró por acá. A ver si le toca la suerte el día de hoy. Ya estamos marcándole. Y a las 11:56 minutitos, usted todavía siga registrándose para su oportunidad de participar. 11:56. Y manda la palabra mundial por texto al 805-349-9715. Ya está sonando. A ver.
1: Hola, Antonio, ¿cómo estamos?
0: Ese compa Antonio, ¿listo para participar en el memorama del mundial?
1: Sí, ahí estamos listos.
0: A ver, carnal, deme dos números, del 1 al 43, ¿qué dos números le destapamos?
1: Deme el 5.
0: ¿Y cuál otro, Antonio?
1: Póngame el 33.
0: El 5 y el 33, muy bien, vamos a abrir el número 5, a ver que el 5 es, 5 es, el 5 es... ¡Colombia! ¡Yeah! Ándale pues, y ahora sí, Chola, vamos a abrir el número 33, a ver qué hay por acá. El 33, Antonio, es Sur Corea. Siga participando, ya sabemos lo que hay en el número 5 del 33. Y dígame cuál es la sesión que le trae el memorama del mundial.
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0: Estados Unidos 1-0.
1: El cambio de ritmo de Balogun, impresionante cómo le metió primera, segunda, tercera en la velocidad, arrancó por esa banda y después el buscapiés. Eso es la intención, un compañero o un rival, y con este autogol.

0: y curiosamente al 7 fue el de Bobadilla y este al minuto 9, tempranito en el partido, abre la lata Estados Unidos.
1: Vámonos, ahí está. Aquí estamos brindándole un poco de información. Gol de Estados Unidos al minuto 11. Autogol, van arriba 1-0 ante Australia. Vamos a traerle todos los informes, todos los datitos, todos los goles. Así que manténganse con nosotros y seguimos disfrutando más de una hora de música sin comerciales. Siga registrándose para el memorama del Mundial.

2 minuto 18. Estados Unidos sigue arriba 1-0 ante Australia. Este partido es muy importante para ambos equipos. Define quién será el primero o el segundo lugar. Y bueno, apenas vamos comenzando, ¿eh? Más al rato tendremos más partidos también para ustedes y más información, así que sigan en sintonía. Regresamos en breve también con más participación de nuestra gente en el Memorama del Mundial. Tenemos playeras, camisas, certificados para diferentes lugares. Así que participar también se ha dicho. Vámonos con eso de la Sonora Dinamita. 1000 horas.

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1: Vámonos a marcar, aquí vamos a buscar solo. Se llama Jessica, ya estamos marcándole por acá. Vamos a ver. Recuerda que tiene la oportunidad de abrir dos números. Si esos dos números son el mismo equipo, se lleva el premio que está debajo de esos números. Gracias a nuestros patrocinadores. 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
2: ¿Quién habla?
3: Soy Jessica.
1: Jessica, a ver, deme dos números, del 1 al 43. ¿Qué dos números quiere esta pa, Jessica?
3: Del 1 al 43.
1: Correcto. ¿Cuáles quiere?
3: El 22.
1: ¿Y cuál otro?
3: El otro. El
1: 8, dice. El 8. A ver, Cholo, vamos a abrir el 8, por favor. Y el 22. Vámonos con el 8. El 8 es, el 8 es. ¡Inglaterra! Yeah. Muy bien, y el 22. A ver si el 22 es la misma, el mismo equipo. Si lo es, se va a ganar algo, Jessica. El 22, Cholo, el 22 es... ¡El 22 es Sur Corea, Jessica! Híjuela. Bueno, mija, pues siga participando y dígame cuál es la estación que le trae el memorama del mundial.
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0: ¡Ay, vida mía!
1: ¡Ay, qué bello! Y saludos a mis bellos, hermosos, chulos, preciosos vampiros que están en sintonía, los de allá de Jalisco, la Borde Medina, Hacienda del Cabezón, nombrecitos super nacos, pero bien buena onda la gente de ahí, ¿eh? Ay, para nuestra amiga Elisa, fanática número uno de Don Cheto, muchas gracias. Vamos con el grupo de los Bookies, aquí en La Ley. Felicidades a Estados Unidos en su segundo gol.

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1: Vámonos a la línea telefónica, marcar, Cholo. Ya la 1:04, están ahorita en break. Felicidades ahí a los Estados Unidos que van ganando. Híjole, 2-0 ante Australia, que el equipo australiano pues no se deja, pero pues no les ha tocado suerte. A ver, Cholo, a ver si le toca suerte a la persona a quien estamos buscando.
2: Se llama Jessica. Jessica, contesta, contesta. Vamos a marcarle a Jessica por acá.
1: Muy bien. 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Ahí está sonando. 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Dentro del corazón. A ver si contestan.
3: Ya que mandaron el 6.3.
2: ¡Uy! ¡Qué voz tan sexy! ¿Quién habla?
3: Rosalía.
2: ¿Esa es mi Rosalía lista para participar en Memorama del Mundial o qué rollo?
3: Sí.
1: Rosalía, entonces necesitamos 2 números del 1-43, por favor.
3: 37.
1: ¿El 37 y cuál otro?
3: 29.
1: 29 y 37, Cholo, por favor.
2: Vámonos con el número 29, ¿verdad?
3: Sí.
1: 29, Cholo, ¿cuál es?
2: 29 es... ¡Colombia!
1: Muy bien, el 37, Cholo.
2: Vámonos con el 37 es...

0: los Estados Unidos, Rosalía. No ganó, pero ya sabemos lo que hay en el 29, el 37. Siga participando y dígame cuál es la estación que le trae el memorama del Mundial.
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2: Ay, ay, me quiere quitar el trabajo. Huele.

0: soy Julián Álvarez, una con 12 minutitos. Vamos a pagar biles y regresamos con más música. Música de calidad, algo de Low Click Intocable, Ángeles Azules y por supuesto participación de nuestra gente. 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
2: Eso, seguimos con la mejor música y también seguimos reportando al minuto 59. Estados Unidos va arriba 2-0 ante Australia.

2:40. Muy buena tarde, saluditos para todos. Y bueno, nuevamente queremos agradecer a nuestros amables patrocinadores. 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

0: Es lo que pasa por andar votando por ese. Continuamos aquí en La Que Manda 100.3 La Ley. Bueno, estamos hablando de algunas bandas, algunos grupos que ya no están acá o les cancelaron, le dice a carnal.
1: Le platicaba al Cholo. Estuve platicando con un promotor. Yo sé que esto, que quizás lo tocamos el otro día, pero Arrolladora, vistas canceladas. ¿Quién más? Ah, pues el Coyote, ya ven que iban a hacer el tour de los Capibaras, visa cancelada. La banda MS, hace dos meses les cancelaron la visa.
0: Y ahora está diciendo que el Walo, el Chile, el este, el cantante, que muy Trump, que arriba Trump, que Trump va a cambiar el país. Y mire, ya le cancelaron su visa y ahora no va a poder hacer dólares.
1: Bueno, a veces.

así sucede. Entonces, hay un dicho que dice que no hay que escupir para arriba porque seguro que le va a caer la baba. Así que ahí están los resultados. Y bueno, ahorita la gran controversia es, la piscina de allá del Capitolio, que según la pintaron color azul bandera, y que ahora está color verde, como la bandera de México, pero de algae. De algas marinas. Pues, ¿qué esperan? ¿La van a pintar y luego con el calorón de allá de DC? No, pues se va a poner verde porque pues ahí está nomás estancada el agua. Pues, ¿qué esperaban? ¿No? Y lo malo, carnal, que nosotros pagamos esos 14 millones, pero por ahí se está descubriendo que fueron recibidos por un amigo del mismo Trumpas. Y se me hace que eso fue lo que usó el presidente para poder esconder esa entrega de dinero, porque ese vato era un donador de Donald Trump. Controversia, realidad, ya ni se sabe.

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1: Ahora centrando la hora de los tequilazos, tequilazo time, y a las 2:05 minutitos. Saluditos a toda la gente que nos escucha allá en Lompoc, allá en Santa Inés, en Builton también, en Lompoc, Guadalupe, ¿dónde más? Ah, en San Luis Obispo y en Paso Robles, hasta donde llega la señal, muchas gracias. Y a marcar, a ver quién se quiere echar un rico y suculento tequilazo, cholo. 805-349-9715, a ver quién por acá, dale, bueno.
2: Bueno, bueno, bueno, ¿con quién hablo?
1: ¿Cómo anda, compa Manolo?
2: Aquí viene, compa Tejano.
1: ¿Dónde andan? ¿Qué andan haciendo, pues, por ahí?
2: Aquí andamos paseando en la ciudad de San Luis Obispo, Santa María, California, alegres, y acabamos de comer.
1: ¡Ande, pues! ¡Saludos! ¿Alguna canción que quiera escuchar?
2: Ah, pues, ¿sabe qué? Se me antoja una, pero no sé si la pueden poner, una de Lupita Infante.
1: ¿Y esa quién es?
2: Ah, pues una cantante que está saliendo y pegando, está pegando fuerte.
1: Órale, le voy a llamar a la policía por andar pegando fuerte.
2: ¿Así? Ahorita es la única manera de pegar, tiene que pegar fuerte para que salga adelante.
1: Así se dice, ya está, pues ahí le va su rolita, compadrito peligroso. Y bueno, pues a ver, ¿algún saludo para alguien más?
2: Sí, para mi vieja o mi mujer, como se dice correctamente, allá en Jalisco, Andrea, y para todos los que nos apoyan.
3: Ay, of course, ahí te va tu tequila.

0: plaza, papacito, para arriba, para abajo, para el centro y para adentro. ¡Salud!
1: ¡Salud! Eso, mi homie, dígame, ¿cuál es la estación que escucha?
2: 6.3, dale.
0: Ay, ay, cuando tu vieja se canse de ti, aquí estoy yo, papacito.
2: Vanessa, más al rato vamos para allá.
0: Ay, yo voy a estar igual que Lupita, te voy a pegar bien duro.

0: Vámonos. Carnal, quiero tomar este momentito para felicitar a mi jefecito que pues no hay jefe perfecto. Siempre uno va aprendiendo y la va regando y va aprendiendo y la va regando. Bueno, es malo cuando la riegas a cada rato y no aprende, ¿verdad? Pero hay para el don, jefecito mío, que ya lo he visto y aunque es muy fuerte y todo lo que quieran, pero pues ya se nos está acabando los años y ahorita nomás quedan las canitas. Yo sé que muchos de ustedes saben.
1: ¿Por qué me ves?
0: No, es que tú tienes ya. Ah, ya te las pintaste, ¿ah?
1: No, pues, no me descubras. No, pero sí es cierto. Nuestros jefes, nuestras jefas también. Pero obviamente, acercándose el Día del Padre, un saludo, un abrazo a todos los padres del mundo. Quizás a los padres que no se les ha dado la oportunidad de ser buenos padres o no se les ha dado la oportunidad de demostrar que son buenos padres. A los que hemos tenido a nuestros hijos en las buenas, en las malas, en las enfermedades y de una manera u otra salimos adelante para estar ahí para ellos. Han pasado muchos, han pasado hombres y hombres y hombres y hombres, pero a nuestros hijos siempre seremos sus padres. Eso lo digo como opinión personal. En fin, también hay un dicho que dice que no es padre el que engendra, sino que el que mantiene. ¿Cómo?
0: Algo así, no, ni me digas, porque yo ni engendro ni mantengo.
1: Lo que queremos es felicitar a los padres, el señor de las canas, Lorenzo.

0: órale. ¿Ya escuchaste que la pólvora y la Vanessa las están dando?
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0: Vámonos, Los Angels Blue, Ángeles Azules, mi nuevo trauma. Y bueno, ya nada traumado los Estados Unidos, ya pasó a la segunda fase, a la fase siguiente. Felicidades. La verdad, bien merecida la victoria. Ahora ya son dos sedes que estamos adentro, México y Estados Unidos. Canadá, híjole, pues le falta un poquito más. Ojalá y ese próximo partido de Canadá sea algo positivo para que sean las tres sedes que pasen a la ronda siguiente. Bueno, en breve le traemos todos los detalles en su segmento deportivo, así que manténgase con nosotros.
1: Aquí le vamos a seguir complaciendo en la hora de los tequilazos. Por acá nos pide una rola de Yuridia y con gusto les vamos a complacer. Allá todas las chicas trabajadoras de Durán Farm, en Durán Harvesting, thank you very much por acordarse de nosotros. Ahí nuestra amiga Laura Alejo, take it easy, Laurita, puro para adelante. Ahí también para los que andan trabajando arduamente allá en Santa Rita, ahí para la cuadrilla de Maurilio Nava, que está en sintonía. Y ahí le va su rolita de Yuridia, Without Crying, sin llorar. Aquí puro disfrutar y salud. ¡Salud!

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2: Ahora recio, 2:36 minutitos. En breve su informe deportivo y más participación en el memorama del mundial. 2:37 ya, miren nomás cómo se fue el tiempo. Vamos a ver qué nos aparca la línea telefónica. Marque el 805-349-9715.
3: La Ley, ¿quién habla? Buenas tardes.
4: Buenas tardes.
2: Buenas, buenas. ¿Con quién hablamos?
4: Con Patricia.
2: Patricia, saludos para quién, Patricia.
4: Para mi esposo y mi hijo que están trabajando.
2: Bien trabajadores, ¿a qué se dedican?
4: A la construcción.
2: Ande, construyendo sueños, construyendo hogares, ¿eso es todo? ¿O qué están construyendo?
4: Sí.
2: Ah, casa. Muy bien, muy bien. Ya sabe qué canción quiere escuchar, qué canción quiere dedicarle a su esposo y a su hijo.
4: Quiero la de Ceja Levantada de Alan Yubusco.
2: Ande, pues, y déjeme adivinar, ¿usted es de Michoacán?
4: Claro que sí.
2: Ah, qué bueno, qué bueno. ¿En qué parte de Michoacán?
4: De Los Reyes y de Apaxingán.
2: Y arriba Los Reyes, Michoacán, pues ahí le va su tequilazo porque los de Michoacán no se rajan para arriba, para abajo, para el centro y para adentro. ¡Salud!
4: ¡Salud!
2: Eso y en Michoacán, ¿cuál es la que manda, Patricia?
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0: Vámonos con más participación de nuestra gente en el memorama del Mundial. Ya saben, solo manden la palabra Mundial por texto al 805-349-9715 y le vamos a llamar. Y pues usted nos deja saber qué dos números quiere que le abrimos. Si esos dos números tienen el mismo equipo, usted se lleva el premio. Así que vamos a marcarle por acá, a ver si se encuentra Berenice. ¿Estamos marcándole? Sí, ok. Muy bien. Ya a las 2:44, buena tarde para todos.
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0: Un tal Berenice.
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3: ¿Aló? ¿Quién habla?
4: ¿Berenice?
3: Esa mi very nice, lista para participar en el memorama del mundial, ¿o qué rollo, morita? No se preocupe, oiga, mire, nomás tiene que darnos dos números, del 1 al 43, a ver si le sale un premio, oiga.
4: ¿El 43?
3: ¿Y cuál otro?
4: El 23.
3: El 23 y el 43, Berenice, vamos a abrir a ver qué es el 23 primero. El 23 es Uruguay. Yeah. Muy bien, ¿y dijo el 33 o cuál dijo?

0: 43.
1: ¿43, Cholo?
0: 43 y 23.
1: Perfecto, Cholo. ¿Cuál es el 43, por favor? ¿Segura, Berenice, que quieres el 43? ¿No quieres otro?
0: No, ese.
1: ¡El 43, Cholo!
2: El 43 es, el 43 es.
1: Antes de abrir el número 43, Berenice, ¿alguna canción que quieras escuchar ya que estamos al lado de los tequilazos?
0: Sí, de la nueva de Pancho Barraza.
1: Ahí le va la rolita también. Y ahora sí, vamos a abrir el número 43. El 43, Berenice, es... ¡Egipto! Bueno, por ahora ya sabemos lo que es el 23 y el 43. Berenice, siga participando y dígame cuál es la estación que le trae el memorama del Mundial.
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